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1: Piros de la tarde, ¿no? Mi querido Mac, ¿cómo estás? Ándale, abre a ver tu facilidad de palabra, a ver qué tanto has aprendido en Ya Párate, supongo muchísima.
2: Bastante, bastante. Aquí andamos.
1: Ándale,
2: en la mañana, pues. En la mañana y en la tarde acá con el Diablito.
1: Ay, aquí quisiera. Aquí ya no tenemos traidores. No. Ah. Oye, pues ya estamos este lunes, como siempre. Ay, todo lo que pasó ayer en la casa de los famosos. Hay chismecito que les ponen un cagón, un cagadón. Pero bueno, pues a ver qué pasa, ¿no? Sentimos que hay por ahí todavía unos no se dejan.
3: Dijeron, no queremos violencia, eso sí.
1: Se dijo. Pero sí queremos violencia. Prácticamente, ¿no?
3: No, pero pues que jueguen con estrategia. Para eso vamos a estar conectados con nuestro querido Borrego Nava. Por acá en el Tlacuachi y también por TikTok vamos a estar ahí.
1: En Diablito Jai 1.
3: Así es, señores. Lunesito de chismecito de la casa de
1: los famosos con nuestro Borrego Nava. Y también,
3: sección... ¿Qué digo, querida, amada en este programa? Historias. ¿Eh? A ver, súdele, moro.
4: Bienvenida a todas las mujeres que hacen vino por todo el mundo. La conocí
3: en un taxi. ¿Qué tiene que ver?
1: Nada, pero... Así es.
3: Historias
1: de un taxi para que nos marques.
3: Pues puedes contar historias no solamente
1: si eres conductor de un taxi, de aplicación, de pecero, de cualquier transporte público.
3: También... También márcanos si eres pasajero y has tenido cualquier tipo de experiencias.
1: Hemos escuchado unas impresionantes, ¿no?
3: Sobre todo la semana pasada y antepasada, la novelón. Ya tuve una facilidad de palabra,
1: la que he aprendido en Ya Párate.
3: Impresionante, estoy impactado. Viene con nosotros Raquel Sofía desde Puerto Rico.
5: Sí, multinominada al Grammy, Latin Grammy.
3: Multinominada al Latin Grammy.
5: ¿Cómo estás, Topote?
3: Muy bien, mi
5: estaba rollo. En el baño, estaba aquí en el baño, ¿eh?
3: Hombre, pero echando un cahuil de aquellos, ¿verdad?
5: No, ya estoy aquí contigo. Hombro, sí, hombro, lado a lado.
3: Le sacaste un hermanito a Roberta, ¿no? Oye, vente Raquel Sofía, aquí en Diablópolis va a estar, va a tocar y nos va a presentar su nuevo sencillo.
1: A la vuelta de la esquina.
3: Aquí.
1: A la vuelta de la esquina.
5: Aquí, a la vuelta, nomás.
1: Ahí nomás.
3: Oye, bien, Diana Mac para el debate deportivo. Y pues no puede haber debate si no está Mr. B.
5: El malvadisco de la radio, Mr. B.
3: Así es.
5: Que hoy no me importa otra cosa más que hable del Santos contra Puebla.
1: No
5: me importa otra cosa.
3: No.
5: Por fin ganó la franja.
3: Y Cruz Azul no para de irse para abajo.
5: Ya sé, dicen que le están tendiendo la camita a Wiki,
3: a Wiki.
5: Tú me dices, porque hace.
3: Pero si era amor, había
5: hace
3: amor.
5: Hace 15 días era puro amor.
3: ¿Qué está pasando, eh?
5: No sé, tú dime, así. Mira, es muy de Cruz Azul tender la camita.
3: Yo no sé si está tender la camita, a lo mejor un jalón de orejas.
1: Algo por ahí.
5: Algo habrá hecho.
3: Algo habrá hecho, o anda muy alzadito.
5: Igual y ya está arriba del ladrillo.
3: Puede pasar, puede pasar. Bueno, debate deportivo con Diana Mac, Mr. B. También tenemos enjambre el 30 de agosto ya. Ahora sí, enjambre
1: este fin de semana.
5: Ya es el domingo, sábado y domingo, ¿no? 29
1: así
5: y 30.
1: Es. 29:30 tenemos boletos para el 30, que es domingo, en el estadio
3: GNP Seguros y Rolita Tlacochera de Europa.
1: Caray.
3: Sí. Oye,
5: ay, buena.
3: Semana pasada, abrimos ahorita con el sonidito,
1: pero yo gané la semana pasada.
5: Se reinicia la
3: se
5: semana.
3: Reinicia, pero ¿qué
5: oye, quieres? Pero 4-0 barriste.
1: Barrí.
3: Toda la semana gané.
5: Toda la semana.
3: Toda la semana, porque también la del viernes.
5: Como que siento que le hablaste a tu gente.
1: No.
5: Por ahí hubo dos, tres.
3: Estoy on fire, ¿eh?
5: Estás on fire, papá. Te veo bien, ¿eh? Te ves bien.
3: Estoy a tope.
5: Te ves fit, te ves contento.
1: ¿Qué te digo?
5: Eres abundancia.
1: Hay que pensarla y se genera y generarla. Hay que
3: tener la mente abierta a que todo te va a ir bien.
5: Así va a ser.
3: A veces no, ¿verdad?
1: Pero
5: no,
1: bueno.
5: Así va a ser, así va
3: pero
5: a ser.
3: Pero siempre, positivos, chingados.
5: Así va a ser, puro lunes de buen vibe.
3: Que no me contesta, que no me hablan para mi renegociación.
1: No pasa
5: será
1: nada.
5: Por algo.
3: Positivos. Siempre, sí. ¿No? Ahora sí, empecemos esto llamado el Tlacuache. Tlacuache de los 40 con la número 1, la number 1.

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es el tlacuache de los 40 con el diablito. Después de esta rola, llega Chismecito Tlacuachero.

0: ya estamos de vuelta aquí en el Tlacuache de los 40 y ya está aquí nuestro panelista favorito de la casa de los famosos, hermano. ¿Qué tal la pasamos el jueves? Estuvo bueno, ¿cómo no?
1: ¿Qué tal estuvo el jueves?
0: Estuvo bueno, mi querido Borrego Nava.
1: Espectacular.
0: Espectacular estuvo, la verdad. La pasamos bien. Ya te estoy dando aquí a aceptar. Ya no, ay, ya nos vemos. Mira qué amistad, caray. Mi querido Borrego, a ver, cabrón, ¿qué pasó ayer? O sea, ¿qué cagotiza les metieron? Esto ha provocado mucho fuera de la casa, pero también dentro de la casa, mi querido Borre.
1: Mucho, pues es que, mira, a ver, el tema es que sí estaban bien muebles, la verdad.
0: Sí, sobre todo yo creo que en la parte de las estrategias, ¿no? En la parte de la competición, no es tanto... sean violentos, póngale puto.
1: Lo dijimos clarísimo, no, o sea, no estamos pidiendo que se agarren a disputa, no, na, o sea, eso no, pero que sí jueguen, que vivan la experiencia de competir, de hacer estrategias, de buscar alianzas, de unirse, de meterse más en el juego. No estaban en un spa.
0: Así es, y pareciera que estaban. O están todavía, ¿no? De repente, yo no sé qué tanto les dio bajón enterarse de esa forma de lo que la gente está diciendo fuera de la casa. De hecho, había unos que no lo creían. Que no lo creen.
1: No, pues tenía que tratar. Y sobre todo, mira, hay herramientas. Ayer lo dije hacia el final del programa. Las herramientas. Todo lo que les pone la jefa, la casa... a ellos, herramientas para que jueguen, para que tengan información, les enseñan quién domina a quién, y los posicionamientos eran nulos, no existían, y los posicionamientos son una herramienta específica y clara para que se quede. Tan es así que ayer que reaccionaron, mira, ¿cómo contestó Mariana?
0: Bueno, Mariana sí fue la que más, ¿no? Ahí dentro del en vivo,
1: Mariana,
0: ¿no?
1: Mariana contestó muy bien y se regresó a la casa. El S. Pérez se puso la pila, se regresó a la casa. Ernesto tuvo un posicionamiento, aunque no hubo posicionamientos, espectacular.
0: Pues sí, no.
1: No.
0: O sea, no.
1: Sí, o sea, tú, bueno.
0: Sí es una herramienta, como les dijo Valera, que sí definitivamente no han sabido utilizar.
1: No han sabido hacer.
0: Pero siento ahora, o sea, a ver, tenemos que desglosar esto, porque primero vieron todo... lo que la gente está escribiendo por fuera.
1: Sí.
0: Muchos no lo creen, otros sí lo creen, otros andan majoneados, otros también no saben qué hacer. Y ahí está la Janet diciendo que ella era imagen de Teletón, que ella sus valores, que ella es intachable. Ay, pues si le conocemos casi más de las tres, ¿cuánto? Cuatro partes de su cuerpo ya, ¿no? Y dice, no, pues yo entonces... se equivocaron con el casting. Sí, creo que va a ser difícil, por como son varios de ahí,
2: que se logren activar.
0: Pero hay unos y muchos, la mayoría, que creo que sí se van a activar, ¿eh? Ya vimos lo de Mazar con el S. Pérez.
1: Que tampoco es llegar a eso. Pero, o sea, a lo que nos referíamos es que utilicen las herramientas para jugar, que hagan estrategias, que planeen perfectamente bien a quién van a nominar, detrás de quién se van a posicionar, cuál va a ser su estrategia el día a día, si voy a estar en la cocina, voy a hacer actividades, o me voy a aliar con mi grupo, aunque no sean cuartos. Cintia ya como que prendió la casa y se dio cuenta que si hay grupos, que si hay equipos, que es importante evitar la placa semana a semana, porque el público también se puede llegar a cansar de salvarlos haciendo estrategia, y que hay maneras de evitar que estés nominado.
0: Ok, el día de ayer vimos, eran 7 nominados, entre ellos estaba Mazar, Ernesto La Guardia, Mariano Ochoa, Moisés, Flor. Ay, ¿quién más estuvo? Ah, pues Aldo, ¿no? No. ¿Quién más estuvo?
1: Mira, ahí te va. Ernesto La Guardia. Cintia Clipo. Yair.
0: Ah, Yair.
1: Maza.
0: Ese Pérez.
1: Mariano Ochoa y Flor. Esos son los 7 nominados.
0: Que se empezaron ahí a medio dar. De repente hubo una bronca ahí con Massad, con ese Pérez otra vez, le mienta a la madre otra vez, y con mi mamá, no, por favor, y empiezan a hacerse de palabras, y Mariana por ahí dice que el romance entre Flor y ese es falso, y luego Flor va y le dice...
1: Flor se enoja porque se enoja dice que no lo defiende.
0: Porque no lo defiende. Entonces todo eso pasa nada más en ese momento, a minutos después de que les da la noticia de que son unos muebles.
1: Mientras nosotros estábamos con la gala. Y entonces empiezan a hacerse de palabras. Por un lado, Flor le dice cosas fuertesonas a ese Pérez, de te metes en mi cama y no me defiendes y la fregada y no sé qué. Y Massad, bien conmigo, pues aprovecha ese momento para tratar de hundir a ese Pérez, ¿no? Ya viste, yo caballero, yo no sé qué, yo no sé cuánto. Ernesto se pone medio al brinco con ese Pérez, no escuchaste bien. Todo ahí. Se van salvando uno a uno y obviamente cuando regresa ese Pérez, regresa Ernesto, regresa Cintia, regresa Flor, regresa Mariana y bueno, se va nuestro amigo Moy.
0: Que pues una salida completamente sin pena ni gloria, ¿no? O sea...
1: Oye, pasó no, a segundo término la
0: eliminación, sí.
1: Porque en la casa se prendió el cerro, gacho.
0: Así es, fue justo su momento. No era el momento de Moisés de, bueno, por lo menos ya me voy, pero tengo este momento para mí. ¿Y cuál? Todos los focos que se nos van a la bronca entre ese Pérez Massad. Y ojo, Karina, que también la andan... ahí medio funando porque le dijo que era extranjero y que la xenofobia. ¿Qué pasó ahí, mi querido Borre?
1: Bueno, lo que pasa es que también a Karina le movió mucho que le dijeran que Massad le está utilizando.
0: O sea, sí, pero fue un brinco.
1: Y salió y brincó a defender, pues es barrio, brincó a defender a ese Pérez. Le digo, ya párale, tú también ya te dijo que ya no lo vuelve a hacer y entonces tú te tiras al drama, ya relájate, está demasiado que estés ahí. Y entonces acabaron ya enfrentados también Karina y Massad.
0: ¿Quién para ti es el más mueble de la casa?
1: Pues mira, Luisito.
0: Acá el Rulo dice que Ernesto.
1: Pues mira,
0: Ernesto. Tú dices que Luisito. Yo digo que Janet. Es un mueble, perdón, Borrego, se la pasa viéndose al espejo, güey. Como si fuera princesa del castillo ahí esperando a su rey. O sea, no sé. La Janet a mí no me late nada, güey. No sé.
1: ¿A quién?
0: Janet. No sé. No me. A mí se me hace el más mueble. Y bueno, y la Brianda, ¿eh? Ahí por ahí se va. La Brianda también es medio mueble, ¿eh? Pero no sé.
1: Sí, yo pondría ahí a Luis, a Brianda, a Janet un poco.
0: ¿Esa bandita?
1: Pero.
0: Vámonos. Vámonos, ya. Porque ahí te va, bueno. O sea, mira, el Massad, sí jala un chingo de gente, Massad. Y también pues está creando, trae mucho pedo ya contra Karina, contra ese Pérez. Entonces, ahí hay algo, ahora, ¿no? Híjole, también, es que sabes también no sé. ¿Quién? El Memo es bien mueble, güey. Digo, sé que la no gente sé. Lo adora, pero es bien mueble.
1: Lo quiere mucho, pero no lo van a votar por eso. No. Está por... Ahora,
0: ¿qué no quieres decir? Si también... Hoy va a salir un integrante, ¿verdad, Borrego?
1: No.
0: ¿Ah, no?
1: No.
0: O sea, la gente va a votar por quién es el más mueble y qué va a pasar con ese mueble. La mudanza ya, adiós, a su casa. O los van a mandar al exilio, no empiecen, ¿eh? Hijo, no puede ser. Vamos a una rolita. Y continuamos.
1: Yo no sé si está estirando demasiado la cuerda el Massad contra ese Pérez y Karina. Creo que ahí podría haber rollo. Yo sí creo, porque yo vi el 24/7 todo el tiempo, que el tema de ese Pérez no fue personal. O sea, lo dijo como ya, Diablito, vas y chingas madre, ya.
0: Sí, por ese lado sí, pero creo que ya después... Yo creo. Pues, siento que medio el Mazat se ha agarrado de eso como para un poco victimizarse, eso sí. Pero se le dejó ir la Karina con todo, ya con mucho... Ya con todo, yo creo que traían también esta cosita que les dejó el plantado Galilea. Pareciera que no, pero sí les afecta, obviamente.
1: Sí, oye, dice, esto me gusta. Dice este güey, dice Lau, dice, para mí el más mueble son los panelistas, ahora. Ah. Que me mandan al exilio.
0: Es que también, Borre, échenos la mano. Bueno, la verdad es que ayer tenía que ser así, yo creo. Pensando como productor, ¿eh? O sea, si estos güeyes no nos iban a dar contenido, el contenido tenía que llegar de fuera de la casa, de alguna forma.
1: Pues algo, pero bueno. Pues vamos a una rolita y regresamos.
0: Órale, mi Borre. No, manches, una paliza aquí en TikTok impresionante.
1: Oye, ¿tú tienes bot?

0: Llámanos a la cabina 5551-668101 o WhatsApp 5549-488899. Hacemos una pausa.
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0: Pues ya estamos de vuelta aquí en el Tlacuache de los 40 y sí seguimos con nuestro borrego, Borrego Nava. Platicábamos aquí en el corte acá por TikTok, mi querido borrego. Hoy la gente está votando por el más mueble. ¿Quién considera la gente que es el más mueble, no? ¿Qué va a pasar con ese mueble? ¿Qué nos puedes adelantar? ¿Qué tú crees? ¿Qué tú piensas que pueda pasar?
1: Lo que te puedo adelantar es que va a haber consecuencias importantes para el que obtenga más votos de parte del público que considera que es el más mueble de todos los habitantes. Eso es lo que va a pasar. Y no importa, y no tiene nada que ver con el líder de la semana, ni con puntos en la nominación. Esto es una situación ajena a, digamos, nueva en el juego. Diferente.
0: Pero algo puede pasar con esta persona.
1: Sí.
0: Ok. Sí, o sea, supongo que habrá algo, ¿no? Si la gente decide que es el nuevo mueble, pues algo habrá que suceder ahí.
1: Sí, señor.
0: Ay, güey. Pues es lo que tenemos el día de hoy, mi querido Borre, y el líder de la semana. Ya dejó el cuarto Gema y
1: Y Cintia.
0: Y bueno, también empieza la guerra de ronquidos ya en el cuarto Malibú.
1: Regresa eso y regresa también los Juegos del Hambre porque pues volvieron a perder el presupuesto en el juego de la semana y entonces ahora pues otra vez a racionar la comida.
0: A racionar la comida, aunque les mandaron por ahí un súper, ¿no? De regalito.
1: Les mandaron de súper, sí, pero no, hoy hicieron ya pechugas con queso. Se va a acabar.
0: Se va a acabar y vamos a empezar a ver la furia de Yair, a ver si eso, aunque sea, lo despierta tantito, ¿no, mi Borre?
1: Pues sí, esperemos.
0: Ahí está, mi querido borrego, pues te queremos, amigo. ¿Vienes mañana?
1: Voy mañana.
0: Eso, órale. Te queremos, mi Borre. Va a estar bueno hoy.
1: Va a estar bueno, no se lo quedan.
0: Órale.
1: Va a estar muy bueno.
0: Venga, mi Borre, te queremos. Te mandamos abrazo. Un abrazo.
1: Igual.
0: Venga, vamos en este momento a una rolita y regresamos. Esto es el Tlacuache de los 40.
2: Me preguntan

0: Ya estamos de vuelta acá en el Tlacuache de los 40, lunesito de historias de un taxi. Márquenos y díganos sus historias de un taxi. Esta sección es tan amada. Bueno.
1: No, los números primero.
0: Los teléfonos en cabina, hombre, ya la gente se lo sabe. Salgo ahí cantándolos un minuto antes. 55-51-66-8101. Si nos hablas del interior, 80,000, 61,000, así de fácil. Y también tenemos WhatsApp y está fácil. 55-49-48-8899. Ha sido más fácil, se las dejamos.
1: Así con eso. Oye, recordando que al final del Tlacuache tenemos los 40 básico con Flans desde Lunario.
0: Así es, terminando el Tlacuache, nos conectamos con toda la banda que está allá en el Lunario, que organizan esto que son los...
1: Los 40 básicos con Flans, claro.
0: Los 40 básicos con Flans. Las mil y una noches que pasé. Ay, contigo.
1: Mil y una noches.
0: Es buena noche.
1: Sí, claro. No, y en tu voz se escucha bien, ¿eh? Igual si alcanzamos a llegar.
0: Igual si llegamos, ¿eh?
1: Igual y sí.
0: Va a estar divertido, va a estar divertido. Y luego...
1: Ya cayó la primera historia de un taxi, papote.
0: Terminamos. Ni siquiera WhatsApp. No, ¿sabes qué? Vamos una rola. Yo así no puedo estar jugando.

0: se te nota que eres bien adictazo, pero al tlacuache.
1: Ya estamos de vuelta aquí en Historias de un Taxi, el tlacuache de los 40. Tenemos llamada, bueno.
2: Hola.
3: Hola, ¿quién habla?
2: Habla Héctor de Puerto Vallarta.
3: Héctor de los 40, Puerto Vallarta FM. La radio.
2: ¿Qué onda? ¿Cómo están?
1: Bien, mi Poncho, ¿va?
2: Se me va. Sí, como quieras.
1: Ah, bueno, Lencho, cuéntanos. ¿Qué haces, güey? ¿Qué haces ahorita en Puerto Vallarta? ¿Tienes el mar de lado?
2: Sí, mi querido Rutilo. Fíjate que... pues aquí andamos chambeando, andamos en una plataforma trabajando. Y pues andamos jalando y pues ahí traigo una historia más o menos... Creo que está interesante.
1: A ver, mi Poncho, échatela.
2: Ahí te va. Fíjate que una vez me sale un servicio para un motel.
1: Ah, todo esto en Puerto Vallarta, ¿verdad? Sí, me manda... estamos cagando de frío.
2: Mira, acá está. Aquí estamos en sensación térmica 41, imagínate. Ahí te va. Entonces dice que me mandan, te pueden mandar mensajes por la plataforma por si quieren alguna petición. Y yo antes de entrar al motel me llega un mensaje y me dice, ¿puedes pasar a la habitación 4? Sí, y ya entro, le digo a la dependiente que voy a pasar a la habitación 4. Y en ese momento veo que sale una chava primero, se sube y me dice, dame un minuto, ahorita viene otra persona. Se sube otra persona, era un hombre. Me dice, nos podemos ir muy rápido porque va a entrar a trabajar mi novio. Casi sin problema. Y entonces arranqué hacia un restaurante muy conocido aquí en Puerto Vallarta, que no quiero quemar. Y entonces llegamos ahí al lugar, dijo, bájame una esquina antes. Ok, está bien. Se bajan una esquina, se despiden, se dan sus besotes y toda la cosa. Y de ahí me dice la chava, ahora, viene una parada para otro lugar, ¿no? Sí, sí, está bien.
3: ¿Otra parada? ¡Ay!
2: Se sube la chava y nos arrancamos como 10 kilómetros de diferencia del lugar donde dejó este chavo a la casa de la chava. Y yo veía que nada más se agarraba el teléfono y decía, sí, ya voy a llegar. Cuando llegamos, me paro exactamente enfrente de la casa, iba saliendo el marido con sus dos niños chiquitos. Y dice, mi amor, ¿cómo estás? Acabo de salir de la chamba, vengo saliendo, tuve que doblar turno. Y el otro beso y beso, recibiendo a la impúdica infiel.
3: Ay, pero pues estuvo doblando.
4: No, pues recibió turno.
2: Ah, bueno, pero...
4: estuvo doblando.
2: Eso sí.
4: Dobló chamba, recibió turno. Mintió.
3: Ella no mintió, estuve doblando todo el
4: qué
3: día.
4: Qué triste, ¿va?
1: Qué triste.
2: Es cierto, no, pero
3: pues sí, vas porque te tocó con la familia.
4: Sí, güey, sí está gacho verlo. Oye, güey, ¿no te dieron ganas de decirle, y papo?
2: Ay, ay, ay.
3: ¿No te sentiste culpable porque tú fuiste parte?
4: Ajá, eres cómplice, güey.
3: Ajá, eres cómplice.
4: No, te hicieron. Te obligaron a ser cómplice.
3: Ajá, ¿dónde está esa camaradería? ¿Por qué no fuiste y le dijiste?
2: No, pero ¿cómo? Si él, yo no sabía ella cuando me dijo.
3: No tartamudees, ponte serio.
2: No, carajo. Oye, entonces, cuando me dices, llévame al otro domicilio, pues yo no pensé que vivía sola o algún otro tema, pero sale el marido y te iba a recibirla, así porque me bajó. El que me pagó el viaje fue el marido.
1: No, y con las hijas.
2: Imagínate con las dos niñas y mamá y abrazándola, dice, ¿qué pasó? ¿Por qué tal vez es que tuve que doblar turno? Yo dije, y el otro cabezón allá, ya chambeando en el restaurante.
1: ¿Y no te echó miradita cómplice la señora?
2: Nada, no, venía muy seria, incluso...
3: ¿Una propina, algo?
2: Nada, por lo menos hubiera una coquita, una caguamita o algo, nada, ¿eh?
1: Claro, una verdad.
4: Por tu silencio, dices.
2: Mínimo.
1: Ahí está mi Poncho, gracias y te mandamos un saludote hasta Puerto Vallarta.
2: Igualmente, saludos, cuídense, bye bye.
1: Cuídate.
2: Bye.
3: Qué feo, fue cómplice.
1: Se fue cómplice.
3: Además yo creo que la escena que rompe todo es cuando ves a la familia con las hijas.
1: Fue cómplice, pero sí se le obligó a ser cómplice.
3: Pero, sí, otra cara. Pero él pudo haber dicho, oye compa, fíjate que.
1: Bueno.
5: Bueno.
1: ¿Sí, quién habla?
5: El mamacito. desde el ejército de Oriente, donde se convierte FM.
1: Y se fuma la más reciente.
5: Yeah, ya te la está.
1: Ya me la sé, mi querido mamacito poeta de esta emisión del Tlacuache, nuestro poeta mayor. ¿Cómo estás, mi mamacito?
5: O sea, aquí estamos un poco bajoneados, pa.
1: ¿Por qué, papo? ¿Qué pa? ¿Seguimos?
5: Pues no, ya habrá otra sección
3: donde cuente. Hasta se te está cortando todo, mamacito, ¿estás bien?
1: Sí, ¿qué tienes?
5: Ya que estamos, te quedamos, bueno.
1: Te estás cortando.
3: Ándale, un poco. Ándale, ahí se escucha peor.
1: A ver.
5: ¿Ya?
1: Ahí estás. A ver, ahora, cuéntanos, mamacito.
5: Ya no me muevo. No, pues en otra sección cuento eso, y eso ya fue lo de la mamá, pues, que
1: la mamá. Estaba
5: diciendo, ya estuvo, se acabó.
1: Ya estufa, se acabó. Bien, bien, bien, mamacito, estamos aquí orgullosos de ti.
5: Pero en esta estoy bajoneado porque, pues, como te digo, o sea, yo tengo una cafetería y estoy trabajando en las plataformas para sacar un poco más dinero y pues hacer un poco más grande el negocio.
1: El negocio, sí.
5: Pues apenas el sábado, mamacito, estaba haciendo un buen viaje. Pues ya iba, de hecho me había direccionado yo para mi casita, ¿no? Ya iba para el cantón, bien a gusto. Y de repente me salió un viaje cerca de la casa que me iba a aventar mucho más cerca de mi casa.
1: O sea, todo bien. Todo te iba saliendo de maravilla.
5: Todo iba perfecto, tú vas bien. Entonces voy, y quién sabe cómo no me pasé uno.
3: No, mamacito, te cortas.
1: Te cortas, mamacito.
3: Así no se puede.
5: A ver, bueno.
1: A ver,
3: llora.
5: ¿Ya?
1: A ver, sí, al parecer sí.
5: Ah,
1: ¿te estacionas?
5: No, realmente, ya cuando iba a llegar al destino, vi que era un viaje de una chica, decía Joana. Y todo lo que no se debe de hacer, oh, lo hice. Era un viaje.
1: Ops.
5: Un viaje de Joana. Era meterme a una calle cerrada. Era de noche. Y pues el pinche mamacito, pues venía contento, venía pensando otras cosas, salala, papá, papá. Y entonces me meto a la cerrada, me estaciono. Y ya no me quedé así esperando a que saliera el viaje. Y sale un chico, me enseña el teléfono y bajo el vidrio y le digo, ¿viaje para Joana? Me dice, sí. Entonces boto los seguros, se sube al carro y trácalas, papito, ¿qué crees?
1: Te asaltaron.
3: Que te dé un beso.
5: Ya te la sabes.
1: El famoso ya te la sabes. Sí. Te quitaron tu teléfono y estás hablando del teléfono viejito, seguramente.
5: No, espérate, mamacito.
1: Qué mal se oye, mamacito.
5: Aguanta. El teléfono que tengo es o sea, yo tengo el de trabajo y el normal.
1: Ah, ok. Cuando okay.
5: Yo me meto de horas sí que normal, en los horas sí que nos en los del borrego, ¡fum!
3: Ay, no lo vuelves a encontrar.
1: Ay, no, te tardas, es como encontrar una aguja en un pajar, hermano.
5: Sí, mamá, entonces pues me agarra y con el mismo pinche cinturón que me ahorca, que me tiene acá, le digo, no hagas pases porque ahí viene un carnal y ahí venía otro, pero con un pinche pistolón, pero pistola, no pistolón de pistolón.
3: Oye, aguanta, aguanta.
1: Eso es lo que quiero.
5: ¿No te ibas a llevar el dinero, no?
1: Qué babacito.
5: No,
1: y luego.
5: Y que me empiezan a basculear. Cámara, papá. Y en eso, ¿quién sabe cómo agarra mi teléfono de trabajo? Mi teléfono de lo saco de la chamba, me lo jala y me dice el güey, pero cuando lo jala como que lo bloquea y me dice, a ver, presta la cuenta. No me vas a creer, mamacito, se me olvidó la pinche cuenta que me ponen unos pero madrazos, mamito, pero chulo. No, que pásame la cuenta, que no sé qué. Dije, no, me va a ver, permíteme. Entonces te le dije, pues préstame el teléfono, te lo desbloqueo. Le dije, no seas idiota, marisa. Me dijo la madre por no aprender, se me olvidó la cuenta de los nervios. de los nervios, mamacito. Ya el chiste es que...
1: Hijo, mamacito.
3: Te curó tu suegra, ¿no?
5: ¿Eh?
3: Yo, te curó tu suegra.
5: Me puso ella. ¡Qué vieja!
1: ¿Cómo le das cuerda a tu al mamacito, hombre? Luego, mamacito, chales, y hasta yo me bajoné, mamacito, no está chido.
5: Sí, no, pues me basculearon pues, todo, y papá, pa, pues, y ese día, el sabadito, sí me habían tocado viajes en efectivo, machín. Pero ya, dije, pues ni Pepe, pues ya iba a seguir chameando, pero dije, no, ya para qué le juego, ya mejor me relajo, reporto la cuenta pues, para que me la den de baja ahorita en la plataforma, y pues ya mañana será un gran día. Y pues ayer domingo no fue un gran día, estuvo mal. Estuvo muerto. Pero mira, hoy lunes empezamos con toda la perra actitud. Adiós y a la suegra y a aquella la tiro fuera de mi vida.
1: Ya los asaltantes y a tu suegra. Oye, mi mamacito, pues te mandamos un abrazote, qué mala onda.
3: Fuerza, pero... mamacito, sí.
1: Lo importante es la actitud, mamacito, y te oímos. Exacto. Bien y te oímos. Pa'lante, como
3: estás
1: bien, eres.
3: Estás aquí, estás vivo, mamacito.
1: Estás vivo contándonosla.
5: Eso es lo importante.
1: Ay, mamacito, pues un abrazo, hombre. Todo va a estar bien.
5: No, pues igual un abrazo, muchos saludos, suerte, bendiciones.
1: Saludos, mamacito, cuídate. Vamos en este momento a una rolita. Regresamos con más historias de un taxi. Esto es el Tlacuache de los 40.

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0: tienen historias de un taxi, el coche de los 40.
1: El taxi.
0: Ay, tenemos llamada. Qué bonito.
2: Qué
0: bueno.
2: Bendición.
3: Bueno.
2: Hola, la, ¿quién habla?
3: El Raymond desde Guanatos FM.
2: Los 40 Guanatos FM. ¿Cómo
3: ¿Qué
2: estás?
3: Grito.
2: Bien, ¿y tú? ¿Qué? ¿Cómo te llamas? ¿Monchizo? ¿Cómo?
3: El Raymond, sí, Ramón.
2: A Raymond, Raymond. Mi querido Raymond.
0: Ahora sí.
2: ¿Qué haces?
3: Aquí, regresando de la chamba.
2: ¿Va regresando de la chamba?
3: Así es.
2: ¿Tú te dedicas, eres conductor de alguna aplicación?
3: No, yo soy chofer de reparto de una paquetería.
0: Vámonos, vámonos.
3: Pero me pasó una situación siendo usuario de un taxi.
0: Échatela, mi querido Raymond.
3: Haz de cuenta que allá en la pisteada ahí con los compas en el barrio, como a las 4 de la mañana se nos prendió el cerro y quisimos ir pues con las amigas cariñosas.
0: Ay, mi Raymond. Ay,
4: ajá, pues es que era su chamba andar repartiendo, ¿no, Raymond?
3: Ya no.
2: Así de repartir.
4: Tenías que ir a repartir
0: la carne y salchichonería.
3: Haz de cuenta que pedimos un taxi.
0: ¿Ah?
3: Nos fuimos entre tres compitas y yo hacia la zona ahí, a la zona rosa que le dicen, en Medrano, más bien el punto. Y llegamos allí a Medrano, nos bajamos cada quien pa con su querida.
0: Ajá.
3: Y ya de regreso, sí, ándale, que el taxista ya no estaba, pero estaba el taxi.
0: Ok, o sea.
3: Como a la media hora que lo estuvimos esperando, regresa, pero que de la mano de un amigo travesaño.
0: Ah, caray, mira nada más el taxista.
3: Aprovechando la vuelta, nos dice ya de regreso, aprovechando la vuelta, pues yo también me di un servicio.
0: Ándale,
2: aquí dice, aquí Luis presente, lo hace
0: muy bien.
4: Metí el freno de mano.
3: Pues yo creo.
0: Wow.
4: Qué hermoso, qué buena chamba, ¿eh?
2: Pues sí,
4: qué
2: mira, lo chamba. Hizo bien.
0: Lo hizo bien. ¿Y ustedes cómo les fue también con su travesaño también al lado?
3: No, ¿Qué pasó?
4: ¡Qué confianza, no, Raymond!
2: No pasa nada, Raymond.
3: No, yo ya esto ya no le hago.
2: Ya no le hago,
4: dice. Otra vez. Ya no.
2: Ya nunca más, me lo prometí.
3: No vuelvo a caer en eso.
2: Pues nos salió más cabrón que bonito nuestro querido taxista, ¿eh?
3: Sí, ya sé.
0: Gracias, mi querido Ramoncito. Te mandamos un abrazo. Hasta Guanatos. M.
2: Tenemos otra llamadita, vamos a una rolita.
4: Ay, con las
0: bueno.
4: uñas.
3: Bueno.
2: Sí, ¿quién habla?
3: ¿Qué tal, mi diablito?
2: ¿Qué tal?
3: Habla el Curi.
2: ¡El Curi! ¿De dónde nos llamas, Curis?
3: De aquí, de la Ciudad de México.
2: ¡Los 40 Ciudad de México! ¡MM!
0: Ahora sí, mi Curis, tal, cuéntanos.
4: ¿Eres nuevo, Curis?
3: Sí, apenas. Ah. Es la primera vez que marco y entró.
4: ¡Ay, eso! Bienvenido, Que sea una primera vez placentera.
0: Nos gusta la gente también nueva mucho,
4: Sí, maten más, anímense.
0: Anímense a cotorrear, hombre. Sino que están ahí, sí. En el tráfico nada más, metándose la madre
3: los unos a los otros. Muchas veces y hasta apenas entró.
0: Es que estamos on fire, el top, los teléfonos. Lo han llegado a incendiarse uno que otro.
2: se empiezan a quemar, a sacar chispas. Ahora sí, mi Curis, cuéntanos tu historia de un taxi.
3: Uy, mira, tengo una que me pasó hace como 3 meses más o menos. Me tocó un viajecillo por ahí, por Coyoacán.
2: Ok.
3: Y sube el pasajero, era un chavo, yo creo que tendría como unos 33 años más o menos. Y estaba tomadísimo, ¿no? Estaba al punto de que no se podía ni sostener.
0: Ah, caray.
3: Entonces, sube... Le confirmo el destino hacia dónde vamos y me dice, oye, ¿sabes qué? Es que me equivoqué. Te puse la dirección de mi trabajo y voy hacia mi casa y eran ya las 2 de la mañana más o menos. Okay. Entonces, se sube, le cambio la dirección. Bueno, él me cambia la dirección del destino y después me dice, oye, llévame a un Oxxo. Necesito comprar unas cervezas, ¿no?
0: Ok.
3: Y acepto y le digo, bueno, vamos
4: bien a hacer... ¿Bien obediente, Curis, tú?
3: Sí, pues es que luego muchas veces esos viajes convienen así, porque te dan propinita. Pero bueno, acepto, vamos hacia el Oxxo, se quería bajar y no podía ni sostenerse. Entonces ya le digo, oye, ¿sabes qué? Pues espérame, si quieres afuera, me bajo, yo te compro y ya te subes como si nada. Entonces ya le compro su cerveza, su cigarro, y ahí vamos hacia el destino que él me había dicho, y me dice, oye, ¿sabes qué? Llévame a Tlalpan. Y yo, ¿en serio? ¿A Tlalpan? Y me dice, sí, llévame y te pago un poquito más. Entonces ya se sube, me venía describiendo la muchacha que él quería, ¿no? Así, su físico, edad...
0: ¿Muchacha o muchache?
3: No, sí era muchacha, me encargué hasta eso de escogérsela bien.
0: ¿En
4: qué te fijaste?
3: Pues él me la describió así como jovencita, de cabello negro, que estuviera bien de todos lados, ¿no? Y pues escogimos como entre 5 y hasta que me dijo, ¿sabes qué? Esta sí la quiero. Y ya los llevo al destino donde tenían que llegar. Se baja el chavo y me deja su cartón de cervezas, me deja sus cigarros y aparte me deja 1,000 pesos. Entonces yo con eso digo, ya hice mi día completo.
0: Pues sí, cómo no.
3: Pero estuve hasta escogiéndole ahí literal la muchacha que él quería.
0: Pero ahí él ya se bajó, ya no supo, o sea, ya no te dijo espérame, nada.
3: No, se bajó, se metió, yo creo que ni pudo, porque así como estaba, ya no podía ni mantenerse de pie el joven.
2: Ándale, mira al Curis, 1,000 pesotes, su cartoncito de chelas y su taco de ojo.
3: Que no, y mi taco de ojo también.
0: Pues cómo no, ahí está. No, mi Curis, pues muchas gracias.
4: Buena chamba, mi Curis, buena primera chamba. Vez.
0: Sí, cómo no. Toma,
3: sí,
0: ya.
3: Sí.
2: Buena primera vez.
3: Tengo otras ahí, pero será en otra ocasión.
0: Eso, acá te estaremos esperando todos los lunes, historias de un taxi. Gracias, saludos acá a la Ciudad de México.
2: Vamos, una rolita, ya está aquí Raquel Sofía desde Puerto Rico, multinominada
4: al Grammy Latino,
0: y nos viene a presentar su nuevo sencillo A la Vuelta de la Esquina. Vamos, una rolita y regresamos aquí al Tlacuache de los 40.
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0: Qué rico, hasta una cubita me daría ahorita, fíjate. Hasta una cubita me daría. Ya estamos aquí de vuelta en el Tlacuache de los 40 con nuestra querida amiga Raquel. Sofía, ¿cómo no?
1: ¡Epa! ¿Qué es la que? ¿Cómo están? ¡Gracias!
0: A toda la gente, vaya, oigan. La ovación es infinita. Y no paran. No paran.
1: No paren nunca, por favor. No paren.
0: ¿Cómo estás, Raquel Sofía?
1: Bueno, bien pompiada de estar aquí, gracias.
0: Hombre, acá mi casa, tu casa. Oye, pues muy contento. Multinominada ya.
1: Multinominada,
0: gran,
1: sí.
0: O sea...
1: Multinominada no he ganado, pero a ver si el próximo.
0: Oye, pero no, siempre. Es un gran reconocimiento también, sí, ¿no?
1: Es bonito. O sea, es que es lo loco que uno como que se emociona hasta cuando está nominada con gente muy grande, con Jessie Joy, con gente muy grande, y te emocionas cuando dices como que probablemente no ganes, pero dices, ¿y si tal vez?
0: No, y te están colocando ahí.
1: Claro,
0: ¿no?
1: Es espectacular estar ahí, ver tu nombre entre gente que admira, entre gente que llevas toda la vida siguiendo, de la que...
0: Sí, y también con las que muchos has trabajado también.
1: Muchos has trabajado, sí.
0: O sea, ¿fuiste corista de Shakira?
1: Fui corista de Shakira.
0: ¿Y de Juanes?
1: Y de Juanes, sí, así empecé
0: y
1: mi
0: de
1: carrera.
0: Hecho, has compuesto canciones ya para Juanes.
1: He escrito para Juanes, he escrito para Dana Paola, y para Hash, y para Lazo, y para La Guzmán, acaba de sacar una canción mía, que eso sí fue un súper sueño.
0: Ah, mira, sí. Alejandra Guzmán.
1: Sí, la amo mucho.
0: Desde chiquita en Puerto total, Rico es total, grande la Guzmán, ¿verdad?
1: Y siempre sabe como rol de mujer rockera, como que decía, sí, quiero sí, ser como
0: sí.
1: Ella.
0: Sí, pues sí. Y es de las más rockeras que tenemos, ¿eh?
1: Es puro rock and roll.
0: Sí, sí, sí. O sea, no es como nada más de dientes para afuera.
1: Total, tengo un
0: la
1: voice
0: note. La señora es una rockstar.
1: Sí, tengo un voice note de cuando escuchó mi canción y el voice note es como que, ¡qué perra canta esa chica! Como con la voz de ella toda ronca.
0: ¿Con mi voz?
1: Yo
0: soy las únicas que puedo cantar en el karaoke, que las de Alejandra Guzmán son las que mejor me salen.
1: Hacer el amor con otro es tu canción
0: claro,
1: de karaoke. Claro,
0: mírala.
1: Esa.
0: Oye, mi querida Raquel Sofía, por ejemplo, tomando así, está muy cañón haber trabajado con Juanes, ¿no? Estar como corista, que creo que eso, o con Shakira, pues de alguna manera es un crecimiento personal y artístico súper importante, ¿no?
1: Sí, fue como la mejor manera de entrar a la industria, ¿verdad? Porque se me abrió el mundo en un año de girar y viajar y después de ver artistas que, mano, que todas las noches dan lo máximo para público gigante, fue espectacular. Pero sí, estando ahí y siendo corista, que corista es el mejor trabajo del mundo porque va y tripea el concierto, pero no te preocupas por vender los boletos tú. O sea, no,
0: claro, exacto. Tú estás cool. Disfrutando al público.
1: Estás
0: igual.
1: Bebiendo whisky, jangueando, disfrutando el público sin la preocupación. Pero
0: así te puedes echar tu whisky.
1: Claro,
0: y todo,
1: nosotros vamos a beber y.
0: Pues sí, ¿verdad?
1: Y trabajar.
0: Claro.
1: Algún beneficio tiene que tener esto.
0: Sí, ¿no? Y luego hasta pues, dices, no, es para mi voz.
1: Claro.
0: No, para mi garganta lo necesita, claro. Dices.
1: Pero hasta siendo corista yo sentía la necesidad de contar mi historia. Entonces claro. Me quise complicar la vida y ser artista también.
0: Está súper bien. Supongo que también siempre ese fue tu motivación.
1: Fue
0: ¿no?
1: El objetivo, sí.
0: ¿Cuánto tiempo estuviste ahí y cómo fue el proceso de decir, bueno, ya voy sobre mi carrera, voy a trabajar en mis álbums y luego aparte voy a componer mi música?
1: Pues estaba de corista y empecé a escribir mis canciones porque se me prendió ese foco de si no aprovecho este exposure, esta oportunidad que estoy teniendo ahora, pues...
0: Sí, claro.
1: Entonces empecé a escribir y Juanes me invitó a abrir su gira. Entonces terminé abriendo la gira y después hacía de corista. Y ya cuando estaba con Shakira de corista dije, ok, esto llegó hasta aquí, tengo suficientes canciones y ya quiero lanzar mi disco. Y ha sido así, también ha sido bonito porque además de tener mi disco y tener mis canciones, escribo para un montón de otra gente. Entonces también es como
0: eso
1: que me he mantenido por ahí.
0: Eso es lo que te iba a decir, que cool. También es cool componer porque es una... Es, digo, al final estás haciendo lo que te encanta.
1: Total.
0: Y también de repente ver que a lo mejor es un hit tu canción y conectó con la gente, y no solamente por tu letra, también por otro compañero artista, ¿no?
1: Total.
0: O el impulso que ese artista le está dando a la música.
1: Es un sentimiento súper especial ir a ver a un pana en su concierto, que nadie sabe quién tú eres, que tú eres el compositor en el público, y ver a todo el mundo coreando una canción que tú escribiste que otra persona está cantando. Es brutal.
0: Es brutal.
1: Es espectacular.
0: Oye, y no de repente, la verdad, ya que atrevemos, que te piden una, ¿no? Y dices, bueno, y desde gracias, y no la quieres soltar, y dices, uy... Ay, no, espérate, tengo otra. No, esta está bien, gracias. ¿Y no la quieres soltar?
1: Te tengo que confesar que la que sacó la Guzmán la escribí para mí. Pero,
0: a
1: ella le quedó mucho más cool.
0: Ahora, ¿las puedes cantar?
1: Sí, las puedo cantar. Y también creo que muchas veces escribo con el artista, entonces estoy contando su historia, lo que ellos quieren decir, entonces me salgo un poco de mi personaje, que es lo cool también, como que te mete en la cabeza el personaje de otra persona.
0: Okay, okay.
1: Sí.
0: ¿Y también compones junto con ellos o...?
1: Compones junto con ellos, casi siempre.
0: Ah, súper
1: sí.
0: Bien.
1: Sí, sí, sí, es bien divertido.
0: Ah, qué maravilla. No, yo también me echo mis composiciones, ¿eh?
1: A ver si cuando escribimos juntos.
0: Hombre, cuando me gusta. Quieras.
1: ¿Qué estilo de música quieres cantar?
0: Soy más de regional, ¿eh?
1: Ok, me gusta,
0: soy
1: me gusta.
0: Más de regional, de despecho y es...
1: Perfecto, me gusta. El despecho es mi especialidad.
0: ¿Ah, sí? Sí. Pues es que es lo que vende.
1: Es lo que vende. Es lo que vende. Claro.
0: Oye, pero ahora también, por ejemplo, a la vuelta de la esquina hablamos de un tema...
1: Ando amorosa.
0: Que andas amorosa. Dices, adiós despecho, ahorita quiero cantar lo que siento que son mariposas.
1: Sí, bueno, primero que nada estoy enamorada. Segundo,
0: yo también.
1: ¿Ves? Ay, sí. Felicidades.
0: Por eso no he compuesto ya.
1: Claro, eso es lo peor que te puede pasar para componer enamorarte.
0: Pero, sí, caray. Pero mira, le diste canción, la vuelta.
1: Mira, esta canción se trata, mano, estás mi amiga y pues todo el mundo en general cuando te rompen el corazón dice, ya no me quiero enamorar. Y borras las aplicaciones y dices, ya no voy a hacer esto más, que no me hablen de amor. Y ahí es cuando llega el amor. Cuando sí. Menos lo estás esperando.
0: Cuando menos
1: lo
0: buscas,
1: exacto.
0: ¿No?
1: Entonces quise escribir esta canción como para las personas que están perdiendo la esperanza, que dicen, la persona no existe. Si existe y está a la vuelta de la esquina, solo dale chance, dale break a que llegue.
0: Me gusta, sí. Me gusta. ¿Qué? ¿La cantamos de una vez?
1: ¿La cantamos?
0: ¿De una vez? Órale, venga.
1: La primera vez que la canto, qué nervios.
0: Ay, qué emoción. Ahora sí, aquí, en Los 40, Raquel Sofía, presentándonos a la vuelta de la esquina.
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0: ¿Lo sintieron?
1: Sí, yo sí.
0: El amor está a la vuelta de la esquina.
1: Sí, me encanta, me encanta.
2: Qué bonito, vamos un corte
1: y regresamos contigo, Roquetovia, para también platicar que viene. Estamos lanzando este sencillo y que se viene con todo esto. Vamos a un cortecito. Entonces, la cuacha de los 40.

0: esa estación.
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0: Seguimos aquí con Raquel Sofía. No, hombre, traemos un chisme, pero... Oye, pues platicando para que la gente también... Te vienes... Tú estabas en Miami.
1: Estaba en Miami, sí.
0: Estabas justo en la época de... Estabas coreando con Shakira.
1: Sí, estaba terminando de corear con Shakira, sí.
0: Y te vienes a componer canciones aquí. ¿Hay algún tipo de taller o algo así?
1: No, me vine a componer aquí... Con pana, gente que fui conociendo, con las chicas de Kai en su momento, con los Matiz, que estuve con Pablo y nadie, fui como conociendo gente aquí y cada persona que conocía era como, ¡oh, esta ciudad me encanta, demasiado arte, demasiada gente haciendo cosas cool! Entonces decidí mudarme y todo el mundo dijo, ¿qué va a hacer? ¿Qué? ¿Por qué? Como que México era un lugar tan raro para mi familia en Puerto Rico.
0: Claro, claro.
1: Y me vine sola con mis maletas, mis perros, mi guitarra y no sabía ni dónde iba a vivir ni qué iba a hacer, pero funcionó.
0: Funcionó. ¿Ya cuánto dices?
1: 7 años.
0: 7 años.
1: Sí.
0: O sea, 2019.
1: Uh-huh.
0: Te vienes para acá.
1: Sí, sí, sí.
0: ¿Y qué año te enamoraste?
1: ¿La primera vez o ahora?
0: Ahora.
1: Me enamoré de hace 3 años.
0: Hace 3 años.
1: Hace 3 años, sí, ya llevo un ratito.
0: Y de ahí sale esta canción.
1: De ahí sale esta canción, de ahí sale todo el disco nuevo que estoy haciendo. Como que, mano, escribí muchos discos de desamor y ya no ando en el mood drama y está bien. Como que quiero hacer algo más feliz.
0: Más feliz, y eso, sí. Eso está bien también.
1: Sí, sí, sí.
0: Luego hay muchas canciones que en realidad, hay unas que son muy felices y empiezas a cantar la letra y dices, no, esto es tristísimo, ¿no?
1: Total.
0: Pero hay otras también que de repente sientes que es de despecho y no, es una
1: sí.
0: Melodía, la melodía igual es distinta, pero están hablando cosas de amor.
1: Claro, totalmente.
0: Y todo el álbum viene con esta salpicadura. Salpicadita de tu amor, de tu enamoramiento, de tu relación.
1: El álbum se va a llamar Las Montañas Rusas y el Amor. Y es como una retrospectiva de lo que he vivido, lo bueno, lo malo.
0: Okay.
1: Hay como dos canciones medio de heartbreak, digamos, un poco tristes, pero no son de drama. Son como, bueno, pasó y todo bien y estuvimos ahí.
0: Ok. Sí. Ahora, el sencillo, ahorita que fue el que escuchamos, prácticamente es la primera vez que la tocas, ¿verdad?
1: Sí.
0: O sea, ¿fue en exclusiva?
1: Fue en exclusiva.
0: Fue en exclusiva, Morocco.
1: Para ustedes.
0: Así es. Así es. Una exclusiva más.
2: Aquí en el Tlacuache de los 40 que nos ha regalado Raquel Sofía.
0: Creo que es la primera de que va del año, ¿eh? Gracias, Raquel.
1: Wow, gracias.
0: Te agradecemos, de verdad. Siempre pedimos y nunca se nos da nada.
1: Si me van a celebrar tanto, les vengo a dar exclusivas todo el tiempo que quieran.
0: Sí, tú ven.
1: Me encanta, por favor.
0: Tú ven, cada sencillo.
2: Ay, nosotros felices, hacemos la bohemia aquí.
0: ¿Ah? No, felices, ahí está exclusiva. Sale este jueves, ¿no?
1: Sale este jueves, sí, 8 de la noche. Nervios, nervios.
0: ¿Te da nervios? Sí, te da nervios.
1: Después de tantos años, sí, todavía me da nervios.
2: Sí, pues sí, claro.
1: No, porque uno dice como que le escribo por mí, le escribo por este derroche de emociones que tengo que sacar, este nudo que tengo que desenredar, pero quiero que a la gente le guste, es la verdad.
0: No, pues a nosotros nos encantó, la verdad.
2: Y yo creo que todos los tlacuaches que nos oyeron el día de hoy, que te oyeron, pues están felices. ¿Qué, nos echamos otra o qué?
1: Ok, bueno, ahora le voy a traer una triste para contrastar.
2: Órale, órale. Okay. Para recordar estas viejas épocas, Raquel, donde éramos infelices.
1: Total, total. Para que los infelices se sientan acompañados.
2: Exacto,
1: también.
2: Exacto,
0: aquí estamos con ustedes.

0: No, dueto. Vamos, nos vamos de gira.
1: Dueto, vámonos.
0: Nos vamos de gira.
1: Vámonos, Raquel.
0: Vamos, oh, yeah. El momento que llevo buscando.
1: Imagínate.
0: Por favor.
1: No, si les hiciera caso a ustedes, yo no trabajaría aquí, o sea.
0: De verdad, nos vamos de gira. Tengo miedo que a los dos nos guste la fiesta demasiado, entonces
1: es demasiado.
0: Puede ser peligroso.
1: Eso sí, puede ser peligroso. Sobre todo para nuestra salud, ¿no?
0: Sí, total.
1: Pero no, ya hemos estado en varios duetos, ¿verdad? Impresionantes.
0: ¿Sí? Wow. Bien,
1: y siempre, mira, ya tengo uno con Raquel Sofía.
0: Me encantó. Muy
1: ¿cómo
0: bien.
1: Yo? Oye, ¿y el álbum? Ahorita este es el... que es el primer
0: tercero.
1: Tercer sencillo.
0: Sí, sí, sí.
1: Es que ahora ya es muy distinto.
0: O sea, es muy
1: antes,
0: distinto
1: es muy
0: todo.
1: Distinto.
0: Van a salir como 6 sencillos y después el disco con 5 canciones.
1: Y ya
0: más.
1: Con 5 canciones, que
0: sí.
1: Son, ya es un álbum de 11 canciones.
0: Exclusivas.
1: Increíble, mi querida Raquel. Sofía, te va a ir bien. Te va a ir bien, Raquel.
0: Mira, toquemos madera.
1: Huele a éxito aquí.
0: Estoy, lo
1: huele
0: bueno
1: a éxito.
0: Bueno, tú sabes como que, ok, uno quiere que le vaya bien todo, pero al final del día también estamos gozando y eso se agradece. O sea, es como que lo último y lo más que podemos hacer es disfrutar esto que hacemos, porque
1: eso
0: somos bien afortunados
1: más.
0: Y eso está bien cool.
1: Exacto. Mira, cuando uno goza, la gente goza.
0: Eso es, eso
1: y
0: es.
1: Esta es la verdad. Yo luego creo que a veces ni nos están escuchando, nada más oyen nuestras pinches risas.
0: Total.
1: Y ya, la gente dice, estos me caen bien. Y ya, le deja, nada más por eso.
0: Totalmente.
1: Mi querida Raquel Sofía, mucha suerte.
0: Ay, gracias.
1: ¿Cuándo va a haber más sencillos? Tráetelos, somos
0: me los
1: vecinos.
0: Todos. No, sí, ya.
1: ¿Verdad?
0: Somos
1: ¿Rulo?
0: Vecinos,
1: sí.
0: Y somos panas, que es más importante.
1: Y ya panas, ya total. Te ves echar relajo y todo.
0: Sí, la próxima es sí, el Cuba.
1: Ah, oh, claro.
0: La cubita,
1: hombre,
0: sí.
1: Hombre, pero por su pollo.
0: Ah, bien.
1: Mi querida Raquel Sofía, mucha suerte. ¿Vas a tener presentaciones o ahorita estás
0: por
1: dedicada
0: ahora solo
1: a promover
0: el disco? Sí.
1: El disco poco a
0: sí.
1: Poco ahí. Pues ya sabes, estás invitada al siguiente sencillo.
0: Gracias.
1: Y este, el jueves, señoras y señores, Raquel Sofía lanza a la vuelta de la esquina. ¿A qué hora?
0: 8:00 p.m.
1: 8:00 p.m. Ya nos dio una probadita.
2: Y sabes qué, nos encantó. Mi querida Raquel
0: gracias.
2: Sofía, gracias por venir.
0: Gracias a ustedes, qué gusto.
1: ¿Rulo qué? ¿Una rola?
2: Ah, qué bueno, está medio raro eso, ¿no? ¿Qué hace con el dedo?
1: Ya está acá Brian, guarden sus carteras. Ya está aquí
2: nuestra querida Diana Mac.
1: Porque el día de hoy
2: hay debate. Debate deportivo en el Tlacuache.
1: Mi Cruz Azul nomás no está dando una. ¿Qué le están ahora tendiendo la cama al Wiki? ¿Qué está pasando?
2: Vamos, ya, vamos una rola, ya no quiero hablar más.

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10: ¡Sí!

0: nota que eres bien adictazo, pero al tlacuache.
1: Aquí sí.
2: Deportes.
1: Aquí sí hay pleito.
3: Chin, chin, chin.
1: Chun, chun. Ya llegaron en sus motos aquí Brian. Mr. B.
4: ¿Cómo estás?
0: Diana Mac.
1: Que vienen hoy con todo. Con toda la información deportiva para este lunes del tlacuache de los 40. Hay debate.
4: Hay debate. Yo empezaría hablando del campeón.
1: No, del campeón. Yo también.
4: Sí, ¿qué está pasando? ¿Qué está pasando con el campeón?
1: Oye, vi varios videos donde al final del partido ningún jugador se acerca con Wiki. Se comenta que puede estar roto ese vestidor.
4: A mí me cuesta trabajo creerlo. No sé tú qué opinas, Dianita, pero la neta a mí sí me cuesta trabajo creer que un güey que les devolvió el espíritu, que un güey que les devolvió las ganas de jugar después de todo lo vivido el torneo pasado, que los llevó al campeonato y que ahora ya le den la espalda, me parecería complicado, pero tampoco imposible, hay que decirlo. No okay. Sé, o sea, no sé si de pronto también a Wiki, y lo digo con todo el desconocimiento, decir, no diciendo algo que pueda ser un rumor, pero no sé si también a lo mejor él cambió su forma de dirigir, que se haya vuelto soberbio después del campeonato.
0: Es que a lo mejor,
4: o sea,
0: una subidita al tabique.
4: Una subidita al tabique.
1: Y que no estemos,
4: o sea,
1: hablando a lo mejor de una tendida de cama, pero sí de un jaloncito de orejas.
3: Paren sí, con esa
1: ser.
3: Controversia.
1: Puede ser.
3: Hola, amiguitos, ¿cómo están?
1: Ay,
3: Ana,
1: ¿tú qué sabes?
3: Amiguitos, oigan, a ver, yo creo que es muy, muy viable empezar con este tema, porque por supuesto ya sabemos que Diablito eres súper fan.
1: Bueno.
3: Y lo platicábamos en semanas pasadas, anteriores, porque la verdad que Wiki lleva muy poquito tiempo o muy pocos partidos dirigiendo a la máquina, que le fue muy bien, pero también lo habíamos dicho, en algún momento va a perder, pero
1: bueno,
3: también
1: sí,
3: las formas de perder. Y yo más que un vestidor roto, yo creo que todo lo contrario, se habla
1: un
3: de...
1: corazón roto.
3: Se habla, sí, por
4: para
3: muchos
4: la afición,
3: aficionados.
4: Para la afición.
3: Para muchos aficionados. Yo creo que, bueno, se habla, rumores siempre va a haber, solamente
4: claro.
3: La gente que está dentro del club sabe la verdad. No te quiero dar la espalda, mis
4: queridos. No, por favor.
3: Pero se dice que desde antes de que tomara el mando, Joel Wiki, se le impusieron personas en su dirección técnica. Que no eran propios
1: como a
3: de su
1: todos,
3: cuerpo
1: ¿no?
3: técnico.
1: Como a todos.
4: Es que
3: no
4: eso justo iba a decir.
3: Todos, yo a creo. Ver, al Turco Mohamed no le vas a imponer a.
4: Pero es que ese es el problema, justamente. Son técnicos que de alguna manera tienen más
3: ya, jerarquía.
4: Carácter, jerarquía, o sea. Y el Tuca, según él, lo dejó muy claro de yo no permití nunca que me impusieran jugadores, salvo cuando llegó a la selección.
3: Exactamente.
4: ¿No? O sea, también yo creo que todos tienen. Un precio.
3: A ver, y
4: precio,
3: quiero terminar esta pues idea sí, diciendo pues sí. Que muy probablemente va por ahí, que
1: sí,
3: tal
1: aparte,
3: vez no hay esta
1: hablando
3: afinidad.
0: Que Wiki era prácticamente como un interino ahí.
4: Sí,
3: claro,
4: sí, sí.
3: Y
4: o
3: es
4: sea,
3: de casa.
0: De entrar,
4: el propio
0: ¿no?
4: Víctor Velázquez dijo, si es campeón, le renovamos el contrato. Si no hubiera sido campeón, ya lo hubieran sacado, hubieran tenido que buscar a alguien más que continuara con el proyecto o iniciar otro proyecto desde cero.
3: Yo creo que sería muy descabellado hablar ahorita de un fuera Wiki, de una segunda opción. Sí puede haber, todos los técnicos son reemplazables y siempre tienen un plan B, dependiendo la situación en la que se dé. Ahorita lleva 4 perdidos, incluyendo la quedaron eliminados de la League Cup.
1: O sea, pero tú dices que no le están tendiendo la cama.
3: No, yo no creo.
1: Él solo está como que en descontento con la directiva.
3: Tal vez no con la directiva, sino que hay momentos, o sea, son situaciones. En el fútbol hay situaciones y muchas veces es como en cualquier trabajo. Unos no se llevan bien con otros, no se entienden y demás. Entonces, que pese a que ya tuvieron muy buenos resultados, porque mucha gente va a decir, a ver, ya ganaron esto, ya ganaron lo otro y demás, ya se había visto una máquina ya bien engranadita, pues puede pasar, o sea, hay diferencias. Por ejemplo, ahorita con el tema de Eric Lira, está yo creo que muy latente este tema ahí en Cruz Azul. ¿Por qué? Porque se habla también de un descontento entre Joel Wiki y Eric Lira. Hay ciertas discrepancias, ciertos roces, porque pues el jugador ya se quiere ir y demás. Entonces, muchas veces, si no se les da la salida oportuna, pues también hacen berrinche,
2: no, pero
3: hacen
2: no depende lo que, de Wiki, o sea,
3: lo que les salida. Compete. No, no, yo no pero creo, muchas veces lo toman de esa manera, y quién es el que toma las represalias, pues Joel Wiki, al ser el director técnico.
1: Entonces, la cara de muchas veces de los jugadores también,
3: no les parece.
2: Impresionante que la cara de Cruz Azul sea Joel Wiki.
0: Ay, me encanta.
3: Claro.
1: Un mexicano, güey.
3: Ay, ¿quién? Se cree mucho porque Puebla metió un golazo y ya.
1: No,
3: ¿y
1: a quién?
3: ¿Y a quién?
2: ¿Cómo quedó, Brian?
4: Yo ese mismo día fui a ver a los Diablos contra Pericos en el estadio de al lado de
1: esta su comercial.
3: No lo molesten.
4: Yo ese día estaba en el parque de pelotas. No, vi el juego.
3: Continuando con Cruz Azul, hay que darle tiempo. Se va a solucionar. Tiene muy buen equipo. Está muy bien dirigido. Simplemente hay situaciones que son muy normales. Cualquier futbolista, cualquier directivo te lo puede decir que en cualquier momento pasa. Y no pasa de un par de partidos que ya vuelvan a recomponer.
1: Pues esperemos que ya que sigue, ¿no?
4: Porque ojalá, porque lleva tres.
1: Como tres, cuatro, ¿no?
4: Tres perdidos, una eliminación de Leagues Cup.
1: Y la eliminación de Leagues Cup que sí, fue absurda. Dolorosísima.
3: Pero ahí siguen vivos.
1: Ok.
3: Cuatro equipos de la Vamos, Liga MX.
1: Te la voy a dar.
3: A ver, dale.
1: Creo que es... No.
4: Por ahora.

0: Perdón, Diablito,
1: adelante. No, adelante, adelante.
0: No, es que iba a poner otro ejemplo, otro caso, que supuestamente también al principio todos contigo, Guido, Pizarro, sí, hermano, amigo, y al final terminó por renunciar. O sea, prefirió hacerse un lado porque lo sabemos de toda la vida, lo sucio, lo podrido que está el vestidor de Tigres, a tal grado que prefirió irse. Cuando se supone que lo habían puesto de bro, te apoyamos, hermano y tal... Y ahora terminó fuera.
2: Es lo que te digo, Brian, las relaciones se desgastan. En el fútbol pasa muy, muy seguido. Obviamente todos los jugadores quieren jugar, quieren tener minutos. Y al ser, en este caso, un técnico que era un jugador, también se llega a desgastar muchísimo la relación. ¿Por qué? Porque todos quieren jugar y obviamente el técnico no los puede poner a todos. Entonces esas relaciones se desgastan muy fácilmente. En el tema puntual de Tigres me parece que pasó más... Por un roce con la directiva, que él pedía ciertos jugadores y obviamente no le trajeron lo que él quería. Entonces ahí, ¿cómo tú aceptas un proyecto? ¿Cómo vas a dar la cara por un proyecto si no te traen las piezas que tú sabes que te pueden funcionar? Okay. Entonces ahí en Tigres fue de esa manera. En Cruz Azul vamos a ver qué es lo que pasa, pero yo creo que es muy pronto para decir o querer la cabeza de Wiki, que la verdad lo ha hecho bastante bien. Se lo merece.
3: Sí, se lo merece.
2: Se lo merece, por cierto, salió la continuidad.
3: El documental de Mourinho en Netflix. Uh-huh. Y también puedes ir viendo cómo también el director técnico y los jugadores se manejan y de repente empiezan a ver estos quiebres.
0: Claro.
2: Como que es muy normal.
0: Y más cuando como de también, padre e hijo. Cuando casi, también, o sea, tienes fuertes, muchas figuras en el vestidor. También de pronto justo es como, ¿por qué él sí? ¿Por qué yo no? Vas y lo hablas, pero de pronto también te pueden decir tus verdades, ¿no? Como, oye, pues no estás en tu mejor momento. No, pero yo soy, güey. O sea, si no estás pasando tu mejor momento, dale chance a alguien que pueda hacerlo mejor en el equipo, ¿no?
2: Y es muy difícil que un jugador acepte eso, ¿eh? Claro. Qué bueno que tocas ese punto porque...
0: Si a los mortales nos cuesta trabajo aceptar lo que tenemos que mejorar, pues imagínate los que ya están en primera división.
2: Y en ese caso sí me consta, sí puedo decir que Joel Wiki ha manejado las cosas bastante bien, porque hay técnicos que les dicen a todos... vas a jugar, entonces todos se quedan con esa idea y al no tener minutos empiezan esos roces y me consta que Joel Wiki si le dice a quien se iba a jugar, le dice vas a jugar en tal posición y demás y lo va a dejar en su posición natural o lo va a cambiar, ven la manera de que lo haga mejor y en cambio si no va a tener minutos también se lo dice, oye tienes que ganarte tu lugar y demás, o sea muy pocos técnicos tienen ese,
3: le dan ese lugar,
2: ese valor también para decirle las cosas en la
3: ahora, vida. ¿Qué pasa cuando el dueño del equipo, los directivos son los que empiezan a quebrar todo esto? ¿Cómo es el caso? Ya ni hablemos del Puebla.
0: No, de lo que pasó con Santos Laguna, no hables por piedad.
3: Oye, no, qué lo vergüenza. Que... A ver, espérame, qué es que... Vergüenza.
4: Estoy esperando Puebla. Mi turno para
3: pero hablar del Puebla. Puebla no importa. Lo que importa es lo que está pasando en Club Santos.
0: Sí, no, y una que vergüenza.
3: De, salió un video, ¿no viste el video?
4: Sí, de
3: que los puso a cantar Color Esperanza, güey. Sí, no. O sea, literalmente pareciera que la realidad supera la ficción. O sea, me recuerda esto a Club de Cuervos. Y es impresionante en qué momento pasa esto.
2: Muchos equipos se manejan así, ¿no? O sea, no constantemente, pero de alguna manera reflejan una parte de lo que mencionas de
3: Chivas, esta pues, famosa ha tenido serie. Sus varias etapas con
2: Chivas,
3: los Vergara,
0: ¿no? Y creo que ahorita está en su mejor momento después de la era Jorge Vergara. Después de toda la crisis que hubo, digamos, del relajo que se hizo entre su exesposa, los hijos y tal, y ahora ya están un poco como que agarrando el camino. A Mauri parece que ya tomó las riendas del equipo, hablando de lo deportivo, que le dejó las cosas a quien sabe hacer las cosas, pero involucrándose también, estando presente y tal, y a ver... meter 5 goles a Xolos, a un Xolos que no estaba tampoco atravesando así como que un mal momento, yo creo que también es destacado para Guadalajara.
3: Para Guadalajara.
2: O sea, destaca, pero Xolos fuera de casa no es tan fuerte como en casa, pero sí destaca mucho lo de Chivas, o sea, lo dices, sobre todo porque ahorita es que se les fue la hormiga González, dependían mucho de él, se hablaba mucho de que si Marín iba a ser el... Pues ese centro delantero que necesitaban y bueno, la fortuna es que está plagado de jovencitos, ahí está Santiago Sandoval también dando la cara por el equipo, por el chiverío y esperemos que mantenga, ¿no? Hoy en día yo sí puedo decir que Chivas es de los equipos que mejor juegan, entre él y Club América. Obviamente el América está a la cabeza, ha tenido una mejor ofensiva y una mejor defensiva.

0: en lo que va de los partidos, pero yo creo que Chivas está haciendo un muy buen
1: de los cuatro grandes, Chivas y o América y Chivas en así el orden de la tabla. De ahí en fuera también lo de Pumas ayer tristísimo, no le pudo ganar al Necaxa, fue un partido además te diría aburrido, ¿no? Entonces también eso se está complicando para el equipo universitario, pero creo que hasta el momento jornada 4 hemos visto pues buena liga, ¿no? O sea, también el Atlante ha sorprendido, bueno, ahora perdió con Tigres.
2: Ya ves, pero ya, pues, bueno, a ver, el Puebla.
0: El Puebla.
1: Ándale,
3: pues. ¡El primer victoria! Mira,
4: oye, la verdad que se puede buen hablar gol, de, ¿eh? Del dominio aplastante del equipo
0: te
4: Puebla.
1: Contra el penúltimo de la tabla, güey, o sea.
4: Pero
0: contra el dominó. Peor contra el peor de hace dos temporadas.
1: Este ¿cómo le fue a tus Santos? Este fin de semana fue el peor.
3: Ay, Santos.
1: Fue el peor momento contra los poblanos para mi vida. El viernes Diablos Basket pierde contra Lobos de Puebla. El sábado Diablos Base pierde contra Pericos de Puebla y el mismo sábado el Puebla le gana a Santos. Ah, no, fue un... O sea, mira, ahorita no, es que no, no estoy queriendo a Puebla ahorita.
0: Creo
1: no,
0: que él es el de... Nada, el ave de Maragüero.
4: Mira, no sé el básquetbol de Puebla ni el béisbol de Puebla, pero el equipo de fútbol aplastó a los Santos.
0: Sí.
4: Un mal equipo, mal dirigido, que ya hablaba Diablito de pues todo esto a de la directiva.
1: También, no sí. Manches.
4: Pero eso no quita el resultado y el buen trabajo del equipo Puebla en este torneo.
0: Hay que destacar, sí, obviamente.
4: No se le ve tan mal como en otros, la verdad. No está, mucho menos para ser campeón, obvio. No, no. Pero no, yo no lo veo tan mal como en
1: otros. ¿Qué tanto extrañas el Puebla del Arcamón?
0: No fue un parámetro, no fue un parámetro, Rulito.
4: Pues extraño más el del Chelis.
3: ¡Ay!
1: Es oye, por cierto. Con el Chelis de toda la vida.
0: Por cierto, ahí
1: no
0: estaba manches. Con el Chelis en la premiación el jueves.
3: Ahí estaba la diva.
0: Sí,
3: señor.
0: El Chelis tipazo, la verdad.
4: Pero es que el modelo del Puebla es ese, es... generar buenos, bueno, armar buenos equipos o buscar jugadores y vender todo.
0: Destacar buenos
4: sí. jugadores. O sea, ellos no son un proyecto que sea futuro.
3: Bueno, lo vimos
4: no
3: con
4: es
3: Santos.
4: Un proyecto
3: ¿quién
4: para
3: hablas?
4: Las finales,
3: ¿de Puebla?
4: El Puebla.
3: Y el Santos se los vendía todos a la América.
1: Sí,
4: pero tenían un mejor proyecto, tenían más
0: sólido,
4: figuras,
0: ¿no?
4: Llegaban a liguillas, estaban ahí pues como, pues a lo mejor como medio candidatos, o sea, no era tan
3: malo. A mí lo que
4: malo.
3: Me impacta es que no haya habido un cambio ahí. Hablando de una afición como la de Santos,
4: la
3: que
4: lagunera.
3: Es una
0: oye,
3: gran afición.
0: La infraestructura sí. que tienen allá en Torreón.
3: Acá
0: es
3: un claro ejemplo. O sea,
0: mundo.
3: Alguien le va a Santos y ni
0: bueno,
3: siquiera.
0: Bueno, no de primer mundo, exageré,
1: ni,
0: pero.
1: Ni siquiera conozco Torreón. Exacto. ¿Torreón? Literalmente. Ni siquiera conozco Torreón.
0: No, la verdad que.
4: ¿Pero
0: que
4: a qué se debe mando? Ahorita?
3: O sea, ¿nunca has estado en un partido en Santos
4: en
3: Laguna?
4: El territorio Santos.
1: Allá en el estadio, no. O sea, he ido contra Cruz Azul, he ido contra América.
3: Aquí en México,
1: sí.
3: Pero no has estado en Santos no, Laguna en el estadio.
1: Jamás.
3: Con toda
0: entonces
3: tu
0: no eres hincha de Santos.
1: ¿Por qué no? ¿Sí? Si viviera en Arlington.
0: Ahí te podrías.
1: Pues, estando, o sea, podría
4: pero
1: seguir
4: ¿por qué,
1: leyendo
4: ¿por qué
1: a Santos.
4: Está tan mal? O sea, tampoco es que
0: pero
4: el niño tome
0: tiempo.
4: Todas las decisiones.
0: No, pero lleva tiempo que.
1: Sí, eso. Yo creo que lleva años ya sin un proyecto sólido de deportivo. También la dirección técnica han intentado seguir explorando lo que alguna vez fue éxito como Pedro Caixinha y han traído ese tipo de entrenadores pues que de pronto no son tan conocidos en la liga, que ni siquiera tal vez conocen el fútbol mexicano, pues los traen a experimentar. Pero desafortunadamente el proyecto deportivo del equipo como tal, de las fuerzas básicas, lo que tú decías, decía el Diablito que se le vendían los jugadores a Santos, ya no ha ocurrido a América.
4: ¿Como director deportivo?
1: Pues es que después de toda la reestructura, creo que Pepe Riestra debe ser quien esté tomando ahí las decisiones en Santos, ¿eh?
3: Órale.
1: Pero pues bueno,
3: ahí estás,
4: Pepe Aguas.
3: ¿Qué se
4: Pepe.
3: Viene para la liga esta semanita? Buena jornadita, ¿no?
1: Pues más o menos, o sea, sí. Puebla contra el América, que es, digamos que es de...
4: Tres puntos en el bolsillo,
1: de lo
4: claro.
1: más atractivo.
4: La pregunta siempre es por cuántos va a ganar el Puebla.
1: Upa.
2: Bueno, no sabemos si vengan motivados, güey.
4: Sí, claro que sí. ¿Por qué no? Y yo creo que por ahí un descuido puede ser mi pueblita, la neta.
1: La neta es que no va a estar tan atractiva. Mira, Atlante León. Necaxa Cruz Azul, pues, mediano, ¿no? Tijuana Pumas. Híjole, Tijuana.
4: No, Tijuana anda bien.
1: Atlas
4: sí.
1: Querétaro. No. Partidazo. Pachuca Chivas. Podría ser.
0: Chivas.
1: América Puebla. Santos América. Contra Tigres. Toluca Juárez, mamita querida. Y Monterrey San Luis.
4: Muy floja la.
3: Yo diría que
0: de lo mejor Monterrey San Luis.
1: O no, yo digo que sí, América Puebla. No, ah, sí, sí, yo también digo que de ahí sí fuera de contra no, América Puebla.
3: Digo que Xolos, escuchen al señor Xolos Pumas.
1: ¿Cuál? Yo digo que sí América Puebla.
2: Xolos Pumas.
0: Bueno, América Puebla es una
1: Xolos Pumas también puede ser.
3: Xolos Pumas está atractivo.
0: Rayados
1: a ganar Pumas claramente. Digo Xolos, perdón.
3: Xolos claramente.
2: Sí, Xolos claramente. Niño Lira. ¿No? Sí,
1: a Morita.
4: ¿Qué está pasando con Lira? ¿No se va a ir esta temporada?
1: Yo ya lo veo difícil. Que,
4: digo con
1: que,
4: Morita.
1: Ah, que Morita. No, a ver. Rafaela Pimienta, su representante, ha dicho que ella prefiere que se desarrolle un poco más para que pueda ir incluso a una liga de desarrollo. Llamemos Holanda, bueno, Países Bajos, Francia. Una liga no tan llamativa. Porque al final del día
4: ¿pero
1: sí necesita...
4: ¿Pero por qué no se desarrolla allá?
0: Bueno, también es que... ese es el problema que muchas veces cometen los directivos o la gente de México, porque dicen, a ver, ¿quieres una selección competitiva? ¿Qué pasa? Vete años atrás o vete procesos atrás, ¿no? Se cortan esos procesos. ¿En dónde está mucho mejor los procesos, el crecimiento futbolístico? Pues obviamente fuera de México, porque la realidad es que en México no se da de manera...
1: Es otro estilo.
0: De la mejor manera, ideología. Exacto. Entonces, ¿por qué esperarte a que crezcan 20, 21 años, que
4: además,
0: se consoliden?
4: El está ahorita.
0: Que se consoliden pero, cuando en realidad no se puede, porque muy difícilmente le dan oportunidad a los jóvenes.
1: Pero entonces, yo creo que todavía hay esperanza este año. O sea, a lo mejor no fue en el mercado de verano, pero puede ser en el mercado de invierno.
0: También su promotora lo que ha comentado es que obviamente ella pues le brillan los ojitos al ponerle una cantidad estratosférica que lo vale, pero realmente ahorita no lo van a pagar.
4: ¿En cuánto está evaluado?
0: Me parece que hablaba de unos 20 millones de dólares. Es
4: que
0: o sea,
4: sí, es que también por la edad de lo que mostró.
0: En México es muy difícil. Si tú no tienes una continuidad, es muy difícil que tú puedas vender a
1: ver,
0: un
4: ¿cuánto
0: a un
4: costó
0: joven
4: la hormiga?
1: Hormiga estuvo creación? en los
0: entre
1: 12 15,
0: y 15.
1: Pero
0: 12,
1: incluso,
0: pero
1: o sea, los 12
0: variables.
1: Flujo, ajá, 12 flujo
0: y 3,
1: y 3
0: variables.
1: En variables
0: y un porcentaje en futura venta.
4: ¿Brutos?
0: Sí,
4: ya
0: no, al revés.
1: Es que las variables.
0: Es que ahí es al revés.
1: Las variables son como bonos, qué tanto jugó, si metió goles, ¿no? O sea, pero
0: y para una futura 12. Venta, un 10% se queda Chivas también, que bien manejado ese balón. Que ya
1: o sea, y para mí fue un buen trabajo.
3: De estos
1: 12 de Chivas,
3: millones, ¿eh? El jugador, ¿cuánto se anda quedando?
0: Se queda un 10%.
3: ¿El jugador?
0: Sí. Normalmente se queda un 10%.
3: O sea, un
0: ya
3: 1,200,000.
0: Lo pueden negociar.
4: Repartir con su representante.
0: Ajá, sí. Y al representante le deja otro 10%.
3: Bueno, pero él se queda con un sueldo también.
1: Sí, claro.
2: Sí. Barote, ¿no?
0: Sí, o sea, al promotor se le paga 10%. Normalmente lo manejan de 10% cada jugador que le da mensualmente, ya sea a la agencia, a su representante, a quien sea. Pero la verdad es que pues es una cantidad buena de dinero que les llega. A los jugadores muchas veces lo manejan en partes o de un solo golpe.
4: Una tanda.
2: Una tanda, hacen tanda.
1: Como decías tú, el fondo de ahorro, ¿no? Aguinaldo.
4: Prima vacacional.
1: O sea, ay, imagínate una prima vacacional con ese salario.
0: Sí, entonces. De hecho, la hormiga, desde una temporada.
1: El pavo que le dará el sindicato, ¿no?
0: La hormiga, desde una temporada atrás, ya rondaba el $1,200,000 más o menos promedio anual. De dólares anual, cuando en realidad estaba ganando 30,000 pesos mensuales.
4: Ah, entonces, de sueldo.
0: Subió estratosféricamente su precio.
2: 30,000 pesos.
0: 30,000 pesos mensuales cuando no
1: que
0: estaba todavía
1: que
0: en
1: todavía
0: Boca.
1: Cobran como fuerzas básicas.
4: Sí, yo creo que sí. Su primer contrato.
0: Es o que sea, hace un año, dense cuenta, hace un año no conocíamos tanto.
3: O sea, Morita no creo que esté ganando mucho.
2: Y ahorita está llenando estadios por todo México.
0: Ya, Morita ya desde
3: y
0: que
3: vendiendo
0: fue
3: playeras, puta.
0: Pero Morita desde que es seleccionado nacional ya se incrementa su valor.
4: Pero yo creo que todavía le manejan
0: ganancias.
4: El dinero a sus papis.
1: Yo creo que
0: ah,
1: sí.
0: Ah, pues obviamente porque es menor de edad.
2: Por Rafaela.
1: Y aparte, no, pues yo creo que los dos, ¿no?
0: Los papás.
1: Bueno, sí, pero Rafaela seguramente les debe de... Mira, aquí está este contador, aquí está esto. Aquí, o sea, sí, pues también ella tiene que cuidar sus intereses.
2: Claro.
1: Ay, y la realidad es que,
2: cabrones,
1: o sea.
2: Cabrones, misterio.
1: Yo creo que es bueno también para el jugador. Sí,
2: el señor,
1: y es un
2: imbécil,
1: tipo que. O sea, soy un imbécil, pero no cualquiera.
0: Oiga.
1: O sea, por favor.
0: Aparte, se quedó a escuchar.
1: Ah, por supuesto. No, pero a ver, también Morita creo que además es un tipo, o sea, un chavo, un muchacho muy listo, que incluso le han preguntado estupideces, perdón, pero le han preguntado, o sea, ¿qué opinas de que las mujeres vengan a verte de lo guapo que eres? Es como, güey, no me jodan, ¿cómo le preguntan eso a este güey?
0: Y a veces en las conferencias
1: también él hasta como, como que él se queda con cara de, ah, no, pues gracias a todos
0: y por el apoyo. Y muy cordialmente dice, no entendí la pregunta, ay, no, no. Sí deberían poner un
1: filtro, habla inglés perfecto, o sea, bien, la verdad es que es...
3: Pues de hecho, ¿sabes qué? Me encontré a Martinoli en un restaurante y me fue a saludar.
1: Como, ah, qué chido.
3: ¿Cómo estás?
4: Dice que tipazo, ¿no?
3: Es un tipazo. Le dije, a ver, ¿cuándo una entrevistita? Cuando quieras.
4: Ya lo tuvimos alguna vez.
3: Ya lo tuvimos, pero en Zoom.
4: En Zoom.
3: A ver, habrá que invitarlo acá a Radio, a Diablópolis. Estaría buenísimo. Sí,
0: muy bueno, Martinoli, es increíble. Invítalo, por favor.
3: Muchas gracias, mi querida Dianita.
0: Ay, gracias.
3: Mi querido Mr. B, ya ven más seguido. Ya vive cerca, güey.
1: Vamos a considerarlo.
0: Se pone sus daños.
3: Se da un taco todavía. Un taco, güey. O sea, que... agárrate tus lunes de... Ay, los lunes...
1: Home office. Home office.
3: Vengo a cotorrear. Glu, glu, glu. Vamos a un corte, a una rolita. Regresamos. Oigan, por cierto, les recuerdo que terminando el tlacuache, los 40 básico.
4: Con plans. Desde el lunario.
3: Básico. Básico. Los 40. Con plans. Básico. En el lunario. Vamos, ya. Ya vienen las preguntas tlacuacheras, tenemos boletos para Enjambre 30 de agosto en el Estadio GNP Seguros.
4: Va a estar bueno, ¿eh?
3: Va a estar bueno y tenemos boletos. Vamos una rolita, regresamos, esto es el Tlacuache, los 40.

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0: tlacuache de los 40, señoras y señores, habemos. Habemos boleto, cómo no. Enjambre, 30 de agosto, Estadio GNP. FM.
1: Serán preguntas tlacuacheras y lo único que se requiere es que se respete el protocolo y jiji de Michael Jackson. Así que libera las llamadas,
0: mi querido Morocus. Bueno.
2: Le sobran o le faltan, le sobran o le faltan.
0: Jiji. Wow.
1: Este suena a un revendedor profesional.
3: ¿Eh? De calidad.
1: De calidad. No lo oigo así como que sea muy fan de Enjambre, la verdad.
3: Yo tampoco.
1: Pero bueno, aquí está el señor
0: dándolo todo.
3: El señor se ganó el derecho a concursar.
0: Así es, mi querido.
1: ¿Cómo te llamas?
2: Soy Lalito de Tlanepantla, mi
0: Lalito de Tlanepantla. Mi
1: Lalito. FM.
3: Los 40.
1: Ahora sí. Estuviste
0: checando todo, ¿verdad?
1: Ando de
2: sí,
1: buenas.
2: Desde un principio.
1: Yo ando de buenas. A mí me gusta regalar los boletos.
3: ¿Sí? A mí no tanto.
1: A ti no.
3: No, no me gusta que la gente chambee por ellos.
1: A mí sí. Y por eso, ¿cómo se llamó nuestra invitada del día de hoy que nos cantó tan bonito su sencillo A la Vuelta de la Esquina?
2: Ay, espérame, se me fue su nombre.
1: La pusiste bien dura.
2: Espérame.
0: Te la pusiste, ¿cómo que dijiste?
3: Se la pusiste bien dura.
0: Nah, pues sí, ¿no?
3: Sí,
0: pues,
3: a la...
2: Tiene un sencillo que es A la Vuelta de la Esquina, que hoy fue estreno.
0: Sí.
3: Exclusiva, por favor.
2: Exclusiva. Recuerdo que dijo que fue corista de Shakira.
0: Sí.
2: Juanes la invitó a su concierto. Pues
3: estamos buscando el nombre.
1: El nombre, por favor.
2: Ay.
1: Tres.
2: ¿Es Raquel? Dos. ¿Raquel Sofía?
1: Puta, pero.
3: Con las uñas.
1: Con las uñas.
0: Estaba y en lo que, bueno, en lo que buscaba, ¿no? A la vuelta de la esquina en Spotify.
3: Regresaba sus datos a su celular.
1: Así es.
0: Y es no, una respuesta.
1: Mira. ¡Correcta!
3: Tú.
1: ¿Qué ibas a decir?
2: Sí me gustó su rolita. ¿Y qué crees que sí la busqué ese ratito? Pero en realidad sí es un estreno porque todavía no está en las plataformas, ¿eh?
1: Sí, todavía no está. Ah, sí es cierto, sale el jueves, qué güey.
3: Sí, es estreno.
0: Sí es cierto, tiene razón.
1: Exclusiva. Tiene razón, fue exclusiva, el estreno es el jueves.
0: Ya pueden escuchar A la Vuelta de la Esquina. Rulo, te dejo la que sigue.
3: A mí me encanta hacerles esta pregunta. ¿Cuál es la número uno de los 40 esta semana?
2: Earrings de Malcolm Teddy.
1: Mira.
3: Sí, se la voy a dar todo, ¿no? Sí.
1: Lo diste todo, mi querido Lalito.
2: Hasta me dolió la pata,
1: Lalito. Es Malcolm Todd, güey. Pero bueno, te lo damos.
0: Te lo vamos a dar. Así que
1: has ganado. Has ganado desde que hiciste ese tan hermoso. Tus boletos,
0: claro que sí. Para Enjambre, este 30 de agosto en el Estadio GNP Seguros. Ahí ve.
1: Canta, pero ya sabes lo que vas a cantar. Le sobran o le faltan.
0: Le sobran o le faltan.
1: Los dejo baratos porque ya empezó el concierto.
3: De arriba o de abajo. De arriba o de abajo.
1: Ahí está.
2: Eu. El mejor regalo de cumpleaños para el fin de semana. El viernes de cumpleaños.
1: Un Virgo. Un Virgo más. Virgo.
0: Haciendo de este mundo algo mejor.
1: Gracias, mi querido Lalito, te mandamos un abrazo y feliz cumpleaños.
2: Gracias, gracias, Rulo, gracias, Diablito.
3: ¡Quédate, Lalito!
1: Gracias, gracias, Lalito.
3: ¡No cuelgues!
1: ¿Por qué? Ah, no vayas a colgar para que te tomen los datos, mi Lalito. ¡Colgo!
3: Acá lo tenemos en el WhatsApp.
0: Acá lo tenemos. Vamos en este momento una rolita, regresamos
1: a la rolita tlacuachera de Europa.

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0: estamos aquí. Ahora, no, es que me agarraron desaguando, mano.
1: Pues no me avisan, hombre.
2: Cuando llama, llama.
0: Cuando llama, sí, llama. No.
1: Ahora sí, mucho cacacá, jijiji. Pis, pis, pis. Vamos en este momento
0: a la rola tlacuachera. El día de hoy, rolitas europeas.
1: Estamos Moroco, el Rulo y un servidor, el Diablito.
2: Y ya, vieja usanza.
0: Vieja usanza. Clásico, un clásico.
1: ¿Te parece que vamos a la primera, mi querido Moroco? Gracias. Tengo la culpa de verte caer.
0: Así es, señoras y señores.
1: Desde España, que es Europa, vienen los héroes del
0: silencio entre dos tierras.
1: Aire que respirar. Wow, wow.
0: Ah, buenísima. Para ir ahorita ahí, chan, chan, chan, chan, chan, charan, chan, chan, en el tráfico, pero motivado.
2: Leve, a leve, ver, que, mejores.
1: A ver, la que sigue, Moroco.
2: Como por ejemplo.
0: Ah, ¿qué quieres, que la gente se duerma en el tráfico?
2: Claro,
0: no.
2: Que sí, Anita Torroja.
1: Mecano.
2: Cruz de Navajas, de su amigo el productor, Rulo Berea.
0: Ay.
2: Súbele, Moroco.
1: Ya la gente se durmió, Moroco. Moroco, despierta, Moroco, despierta.
2: No, disfruten.
1: Bueno, la que sigue, que era de Moroco. Blur, ¿no?
3: Esto es Blur, Girls and Boys. Bueno. Para que se pasen el alto, se

0: Está. Tenemos Blur, Girls and Boys.
1: Tenemos
2: Cruz de Navajas, Mecano.
0: Y Héroes de las Sierras.
1: Héroes del Silencio. Bueno.
3: Bueno.
0: ¿Sí, quién habla?
3: Habla el Michael de Ciudad Neza.
0: Jefe Michael, Ciudad Neza, FM, los 40. ¿Por cuál votas?
3: Vamos a votar por Entre Dos Tierras.
0: ¡Está!
2: ¿Qué pasó, mi Michael?
0: Y no dejas aire que respiro.
2: Ya. Bueno.
4: Bueno, buenas noches.
2: Buenas noches, ¿quién habla?
4: Jordan, vamos a votar por Héroes del Silencio.
0: ¡Eso! 2-0.
2: ¡Caray, Jordan!
0: ¡Sí!
2: Ya. Bueno, otra vez.
0: Bueno.
5: Oli.
0: Oli, ¿quién habla?
5: Nelly para el mundo, bebé.
0: Ay, Nelly para el mundo. ¿Cómo estás, bebé?
5: Bueno.
0: Bueno. ¿Ya oíste que habló el David?
5: No.
0: Ya. Y sigue negando, dice que tú le ofreciste el
2: dinero. Ya, que habló el jueves, ¿no?
1: No, y en la corte.
2: Ah, el martes.
4: ¿Sí? ¿Cuándo me comunicas?
2: Hasta te marcamos, si no nos contestaste.
0: Sí,
2: ya me acordé.
0: Podría ser mañana martes en los posicionamientos.
4: Anduve enferma.
0: Bueno, mañana
2: lo podemos arreglar. Mañana
1: lo podríamos arreglar, mi querida Nelly. ¿Por cuál votas?
4: Por Héroes del Silencio.
1: Wow. 3-0.
0: Cerongas, blanqueada una vez más.
1: ¿Será que haya blanqueada semanal?
0: ¿Otra vez?
1: Wow.
2: 5 al hilo, papotas.
0: Fire, papá.
2: 5 al hilo.
1: Así es.
0: Campeón indiscutible. Creo que nunca había pasado esto. Un servidor, el Diablito, gracias. Héroes del Silencio han ganado. Con Entre Dos Tierras. No lo veré.
1: Amigo, apoyo. Productor.
2: Muchas gracias, papotas. Recuerden los 40 básicos con Flans.
1: En estos momentos nos enlazamos
0: para el concierto de los 40 básicos.
1: Flans.
0: Mi querido Morocco.
1: Allá en cabina, gracias por todo. Yo soy el Diablito. Mañana en punto de las 6.
0: Nos vemos aquí,
1: en el Tlacuache de los 40.
0: ¡Pum!

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0: estamos desde el Lunario del Auditorio Nacional, transmitiendo en vivo porque tenemos hoy los 40 Básico con Ilse, Mimi y los invitados especiales, Flans 40, desde el Lunario de los 40, desde el Lunario del Auditorio Nacional. Y ya pasó Roberto Castillo, más bien Rubén Castillo, pasó Rubén Castillo con sus más grandes éxitos. La verdad es que nos encantó, enamoró a toda su gente de la Ciudad de México. También estuvieron los Revenants, acaban de bajar los Revenants del escenario de los 40 Básico. Y ya estamos a minutos, así que atención, cadena de los 40, estamos a pocos minutos de comenzar. Quiero saludar a toda la gente que se conecta a lo largo y ancho de la República Mexicana. Soy Luis El Capi 40 desde el Lunario del Auditorio. Estamos a minutos para los 40 Básico con Flans 40, bien pendientes. A minutos de comenzar, cadena de los 40, saludo a toda la gente que también va manejando en su auto. Quédense, porque ya viene Flans en vivo y en directo desde el Lunario a través de los 40 Básico. Más adelante regreso contigo, ya en el escenario de los 40 Básico con Flans. Adelante, cabina.
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0: Comenzamos.
2: Muy buenas noches, bienvenidos a Los 40 básico. Flans 40, nosotras somos las chicas del brunch, estamos muy felices de estar aquí con ustedes completamente en vivo desde Lunario. Yo soy Gaby Cam.
3: Yo soy Riva Pop.
4: Yo soy Magua Romero y bienvenidos a todos los asistentes aquí. ¿Dónde está la energía? En este momento nos enlazamos con toda la cadena 40, así que bienvenidos también a todas y cada una de las ciudades que nos escuchan a lo largo y ancho de la República Mexicana. Bienvenidos, bonita noche.
3: Y ya llegó el momento que todos estábamos esperando aquí. Vamos a recibir a dos divas, potras, poderosas, mujeres que nos han acompañado desde los 80. Flans 40, Ilse y Mimi. Un fuerte aplauso para Flans.
5: Party on. 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

Lo estamos haciendo suavecito, pero luego nos vamos incrementando.

0: aguanta, aguanta un momentito. Buenas noches, buenos días, buenas tardes. Qué lindo que estén aquí todos. Qué lindo que hayan hecho sus llamadas para estar con nosotros. De verdad se los agradecemos muy mucho. Este es un show de solo 8 canciones. Y se los digo porque así fue como nos indicaron que tenía que ser. Nosotros queríamos el full show, nos dijeron 8 canciones porque los demás vienen con 8 canciones. ¿Y quién somos nosotros? ¿Quién somos nosotros? Chicos, yo no voy a meter el desorden, nada más estoy avisando. Y entonces empezamos con estas canciones que son nuestra primera etapa y cómo vamos evolucionando, y ya les tocará escuchar esto. La mamá.
1: ¡Muy buenas noches! Oigan, así fueran 2, 3 o 4, ¿cómo la estamos pasando? Eso es todo.
0: Pero para que no te digan que qué payasas, que sí somos. Pero para que no vayan a decir que es por nosotros.
1: Exactamente. Entonces ahorita nos vamos, ¿les late que nos vayamos a la playa?
2: ¡Sí!
1: ¿Les late que estemos con los cuerpecitos llenos de aceite de broncear? Para cantarle a esa persona que amamos mil y una.
0: Arreglos especiales para ustedes, porque esto no lo hacemos normalmente. Ojalá lo estén gozando.

0: ¿Nos los ponen?
1: Oigan, gracias, gracias a los 40, gracias por invitarnos, gracias por invitarnos a ustedes y que nos acompañen el día de hoy. Para nosotros significa todo el amor del mundo. Gracias, gracias.
0: Y queremos mandar saludos a Ensenada 96.9 FM, a Mexicali, wow, 90.7 FM, a Guadalajara, Guadalajara, 102.7 FM, a Puerto Vallarta, mi amor,
1: 91.1, a Monterrey, a 88.5, San Luis Potosí 103.9 FM, Veracruz 98.9, Mérida 96.9, Puebla 98.7.
0: Esto es, y ahora, esta canción que todos hemos vivido en algún momento, esa es. Y así.

0: Ahora sí, este es uno de los nuevos temas que estamos presentando en nuestra, en nuestro nuevo EP, que estuvo padrísimo. A estas edades, Mimi con 28 años y yo con 23, desde hace no sé cuántos años.
1: Exacto.
0: Pudiendo grabar gracias a nuestra oficina, gracias a Liz Reyes, gracias a Manu Jalil. Y si les han gustado, bueno, para principiar, ¿las han escuchado, jóvenes? Y pues qué bueno, porque así vale la pena. Y entonces este tema que se llama La Mama.
1: Esto se llama lo que a todos nos ha pasado, que de repente dices, ay, cómo lo amo, cómo lo quiero. Y pasa el tiempo y dices, esto es trágico. Pero también fue mágico.

0: Oigan, son padrinos, madrinas de esta canción, porque esta es la primera vez que la presentamos. ¿Sonó bien? ¿La metemos al show o la sacamos? Sí, la metemos al show. Perfectamente. Y la otra es esta canción, mi George, que funciona tanto para hombres como para mujeres. Chicas, jóvenes o señores ya de nuestra edad.
1: Aquí puro chamaco,
0: güey. Sí, bueno, aquí puro chamaco de... Sí, como nosotras. Pero lo que les quiero decir es de que de repente ustedes tienen un plan, sean hombres, tienen un plan, pero los dejan botados. O son mujeres y tienen un plan, pero los dejan botados. Sirve también para divorcios, para hombres y para mujeres. ¿Qué hacen después de los divorcios, después de que los dejan plantados? Ustedes siguen adelante con quien sí los quiere. En este caso, los amigos. Dicho mi choro,
1: venga de ahí.
0: Véngase.
1: Preparémonos, niñas, porque ya nos vamos.

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1: ¿Cómo se antoja de repente que te dejen plantado para poderle cantar esta canción al hijo de su...
2: Mimi, para salir con las amigas.
1: Sí, que también, y para podérsela cantar al pelado. Venga. Y... ¡Toma!

0: Uy. Oigan, bien. Y antes de que nos vayamos, queremos dar las gracias a los 40, pero les queremos dar las gracias a ustedes. A todos ustedes, porque por ustedes hicimos un disco inédito. Todo el mundo nos dijo, están bien pinches locas. Pero no, bendito, ¿verdad que no?
1: No, sí, tantito sí.
0: Tantito, estamos tanto locas, pero no por eso. Y por ustedes hicimos este disco, así que gracias. Un aplauso para ustedes, por favor. Oigan, y aprovechamos también para pedir un aplauso enorme para nuestro bajo, que él se llama...
1: Powis.
0: ¡Venga, el Powis! No se puede levantar.
1: Para nuestra corazón, nuestra batería, él es Entusiasmo Lenin. Chapalord en la guitarra. Paloma Luis Castillo en la voz preciosa.
0: ¡Bravo!
1: Andrea.
0: ¡Bravo! Y Sandy Domínguez.
1: ¡Suandy!
0: Y por supuesto, otro aplauso, porque luego se siente, ya ves que son bien raros los hombres.
1: Son bien divas.
0: Él se siente, es una diva. ¡Él se llama Vico Gutiérrez! Es nuestro director.
1: Vico.
0: Que se encuentra... Ah, no, ¿verdad?
1: No.
0: Ok, esta canción se la saben todos, la vamos a cantar todos y esta noche esto se va a oír hasta el periférico.
1: Precioso.
0: Venga.
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0: ¿Tenemos otra?
1: Sí.
0: ¿Tenemos otra? ¿Cuál tenemos?
1: Pero griten más fuerte.
0: Eso, pues. Ah, ok. Sí tenemos otra.
1: Ok.
0: Ojalá que les guste.
1: ¿Pero canta con nosotros? Un, dos, tres, cuatro.
0: Sí.

0: Gracias.
1: Bicho, I love you.
2: Gracias. Nos vemos pronto. 25 de septiembre en el Bandari.

0: veo.
1: Se puede más. Más, más. Chicas, no sabe, nosotros tampoco sabemos qué hacer. ¿Qué hacemos?
2: Pues, ¿cuál otra cantamos?
0: ¿No estábamos listos para esto?
1: No, ¿eh?
0: Pero es que ustedes
1: lo lograron.
0: Esto ya se descontroló.
2: ¿Les late tímido?
0: Dicen que sí.
3: Giovanni Amore.
1: Giovanni Amore.
2: Giovanni Amore.
0: Venga, venga, venga. ¡Una más! ¡Vámonos!
4: Tímido de Giovanni Amore.
0: Wow.
5: Sí, que siempre sí.
6: Venga, tímido, venga.
5: Ellos escuchan.

0: No, está chido.
1: Ten tu pulsera de la amistad.
2: Solo porque esta es una de nuestras canciones favoritas. No, sí, más.

0: para ustedes.
1: Mimi, ¿estás feliz porque vamos a cantar Giovanni Amore?
0: Estoy feliz, estoy feliz.

0: oficial del evento.
1: Es momento.
0: Así que todos levanten los brazos, lo que puedan, así.
2: Vente, Camican.
0: Ya voy. Gracias. Muchas gracias.
1: Reinas de todo. Aplausos para Ilse. Aplausos para Mimi.
0: Oigan.
1: Oigan.
0: ¿Acaso esto es el verdadero?
1: ¡Qué locura!
0: Nunca nos vamos a ir. ¡Nunca nos vamos a ir!
3: ¡Nunca nos vamos a ir!
1: ¡Nunca nos vamos a ir! A ver, yo veo a los músicos puestos todavía. Yo no sé si esto se pueda descontrolar todavía aún más.
0: Oigan. Nadie sabe qué hacer, Stande.
1: Esto es una locura. Oigan, miren, hemos tenido básicos, pero nunca habíamos tenido este tipo de reacciones, así que un aplauso para ustedes.
0: Y ojo que nunca había habido dos canciones extra en un básico, ¿eh? Así que,
1: la verdad.
0: Ustedes son un público especial, espero que lo sepan.
3: Otra.
1: Yo no sé, Riva, Gaby, creo que la otra nos la vamos a echar nosotras.
0: Mejor vamos a cantar una así.
1: La otra nos la vamos a echar nosotras.
4: O sea, los fans de Flans, de verdad, los fans, más fans del mundo.
1: Qué bonita energía, de verdad.
4: Qué lindo. Qué lindo sentir tanto
0: amor. Ya viste lo que está pasando acá.
4: De verdad, muchas gracias, dice, por venir, por compartir con nosotros.
0: Oiga, un beso por persona.
1: De verdad, que todos pasen una muy bonita noche el día de hoy. Gracias por hacer posible que este los 40 básicos.
0: De verdad.
1: Haya sido una noche inolvidable, imperdible. Gracias, gracias por hacer lo posible. Gracias a todos los patrocinadores.
0: Han sido, en serio, gracias. Un público increíble.
1: Gracias,
0: lo sentimos
1: gracias.
0: Nosotras. No quiero imaginar cómo lo sintieron ellas. Gracias por estar aquí. Nosotras nos despedimos de
1: que
0: este
1: ya nos
0: los
1: vamos,
0: 40
1: Gavica.
0: Básico de Flans 40, celebrando 40 años de carrera. Pero nos escuchamos mañana de 10 a 1 de la tarde en el brunch de los 40.
1: ¡Chao!
0: Ahí estaremos.
4: Ahí estamos siempre,
0: claro,
4: de lunes
0: que sí
4: a viernes con ustedes.
0: Tengo un hijo nuevo.
4: Gracias por tanto amor, gracias por sus aplausos, gracias por hacer sentir a las Flans tan amadas. Nosotros nos encargaremos de que
1: ya,
4: mañana
1: ya. Bye,
4: nos recibamos con música. Ya lo saben.
0: ¡Buen regreso a casa!
4: ¡Hasta siempre!
1: ¡Cuídense gracias mucho!
4: ¡Gracias!
1: ¡Feliz noche!
4: Gracias por venir a los 40 Básicos.
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0: 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La alimentación de nuestras mascotas es fundamental. Y no cualquier sobre les puede proporcionar los nutrientes que necesitan. Frente a tantas opciones en el anaquel, ¿estás tomando la mejor decisión para tu Michi? ¿O solo te dejas llevar por el empaque? Quédate para conocer el estudio de calidad de alimento húmedo para gato.
1: Y para este ciclo escolar, en nuestra sección Brújula de Compra, hablaremos sobre las clases de regularización. Descubre cómo elegir la mejor opción, comparar precios y cuidar tu economía.
0: Quédate en la Revista del Consumidor Radio.
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1: Cuando abres esa lata o sobre que tanto le gusta a tu gato, ¿tienes claro qué le está sirviendo exactamente en su plato? Aunque lo veas durmiendo en el sofá, tu gato es un cazador innato. Su cuerpo ágil y flexible, sus garras retráctiles y sus sentidos tan desarrollados lo convierten en un depredador por naturaleza.
0: Para mantenerse sano requiere una dieta equilibrada que le aporte elementos esenciales como agua, proteínas, grasas, carbohidratos, vitaminas y minerales.
1: En el mercado podemos encontrar dos clasificaciones de alimento húmedo para gato: los que proporcionan una nutrición completa y balanceada y los que funcionan como complemento. Los alimentos balanceados y completos están formulados con proteína animal, granos de cereales, proteína vegetal texturizada, vitaminas y minerales.
0: En cambio, los complementos se elaboran principalmente con productos cárnicos, añadiendo un alto contenido de grasa para mejorar su textura y su sabor. Y para que sepas exactamente qué le está sirviendo a tu Michi, el Laboratorio Nacional de Protección al Consumidor analizó distintas presentaciones de alimento húmedo.
3: Analizamos 54 muestras de alimento húmedo para gato. Entre ellas se incluyeron opciones para gatos, gatitos, gatos mayores de 7 años y gatos con necesidades especiales.
1: Para saber qué contiene cada producto, se verificó que todas las muestras presentaran su información comercial y cumplieran con la cantidad de contenido neto declarada en su empaque.
0: En la parte nutricional, se determinó el nivel de grasa, proteína y carbohidratos. Además, se midió cuánta agua hay en los productos.
1: También se analizó el aporte de fibra y se calculó el aporte calórico por cada 100 gramos de producto.
0: ¿Cómo le fue a las marcas analizadas?
3: Entre los resultados más interesantes encontramos que todos los productos cumplían con el contenido neto y que además contaban con el registro de Senasica. El alimento para gato, además de contener las grasas, proteínas y carbohidratos, incluyen aminoácidos como la taurina y la arginina, que son necesarios para los gatos ya que ellos no producen las cantidades suficientes.
1: Recuerda que si un producto promete algo en su etiqueta, por ejemplo, Purina One Visible Nutrition con carne usa la leyenda supernutrientes, pero no pudo demostrar que realmente los contenga.
0: Y cuidado con las imágenes engañosas. El producto Grand Pet Carne Fresca muestra la foto de un filete de salmón en su empaque, pero al revisar sus ingredientes, el salmón no está presente. Este tipo de gráficos puede confundir fácilmente.
1: Además, detectamos que tres productos de la marca Grand Pet declaran tener más proteína de la que realmente te están vendiendo.
0: Y en cuanto a la humedad, Ghosty Fresco, Adult Tuna with Salmon y Grand Pet Natural Gourmet, receta de pescado a las finas hierbas, contienen más de la que reportan en sus empaques.
1: Finalmente encontramos dos productos de la marca Grand Pet Quisha, que incumplen la norma oficial mexicana, ya que no presentan el símbolo de la unidad de medida para indicar su contenido neto.
0: No olvides que cada Michi es único.
3: Existen productos que están diseñados para cubrir las necesidades nutrimentales de todos los gatos, pero siempre es recomendable asistir al veterinario y que él determine si necesita una alimentación especial. En el Laboratorio Nacional de Protección al Consumidor trabajamos todos los días para orientar y brindar información a las y los consumidores para que tomen mejores decisiones de compra.
1: Una vez vez que hiciste la mejor compra y que ya estás en casa, el manejo del alimento es clave para aprovechar todos sus nutrientes. Para empezar, recuerda seguir las porciones sugeridas en la etiqueta. No olvides que una vez abierto el empaque, debes sellar la lata con una tapa de plástico o transferir el contenido a un recipiente hermético antes de refrigerarlo.
0: Si decides cambiar de marca, hazlo de forma gradual. Ve mezclando el producto nuevo poco a poco para evitarle cualquier problema digestivo.
1: Al final del día, leer las etiquetas, comparar opciones y conservar bien su alimento es la mejor forma de demostrarle amor a tu Michi.
0: Si quieres tener más información sobre el estudio de calidad de alimento húmedo para gato, consulta la revista del consumidor de agosto en su versión impresa o digital.
2: Revista del consumidor.
1: El camino del aprendizaje tiene distintas etapas y a veces los estudiantes se enfrentan a retos en la escuela que requieren un apoyo extra. Para esos momentos, las clases de regularización son la mejor estrategia de acompañamiento.
0: Su objetivo principal es reforzar, complementar y mejorar lo que aprenden en las aulas a través de una atención completamente personalizada. Con este método, se garantiza un entorno óptimo para la concentración, donde el aprendizaje va al ritmo de cada estudiante.
1: Esto no solo se nota en mejores calificaciones y en la prevención del rezago, también ayuda a desarrollar hábitos de estudio, organización y técnicas de aprendizaje clave para el futuro. Pero sobre todo, le devuelve a los estudiantes la confianza en sus propias capacidades. La regularización es el impulso ideal para consolidar su camino al éxito escolar.
0: Antes de inscribir a tu hija o hijo a clases de regularización, considera lo siguiente para tomar la mejor decisión.
1: Primero, identifica sus necesidades de aprendizaje, ya que cada estudiante tiene dificultades distintas. A partir de ahí, busca un lugar con una metodología de enseñanza que se adapte a su estilo.
0: Al momento de elegir, compara distintas opciones, verifica el perfil de los docentes y dale preferencia a los lugares que ofrezcan grupos reducidos.
1: Para ir a la segura, consulta referencias de otras madres, padres o tutores. Y un paso indispensable: antes de firmar cualquier documento o hacer un pago, revisa el buró comercial de la Profeco en burocomercial.profeco.gob.mx. Así sabrás si el lugar tiene quejas.
0: Una vez que decidas inscribirlos, organiza bien tus horarios y escucha cómo se van adaptando. No olvides solicitar y conservar tus comprobantes de pago.
1: Y si lo que buscas son clases de regularización en matemáticas para primaria o secundaria, en la revista del consumidor te facilitamos la tarea.
0: Recopilamos precios, horarios, formas de pago, ubicaciones y datos de contacto de diversos centros de aprendizaje para que elijas la opción que mejor se ajuste a tu presupuesto.
1: Puedes encontrar toda esta información a detalle en nuestra brújula de compra del mes de agosto. Recuerda que la educación es una de las inversiones más importantes. Infórmate, compara y elige la opción que mejor impulse el desarrollo de tus hijas e hijos.
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0: Buenos días, ¿escuchas Los 40, la radio de los conciertos? ¿Cómo estás? Oye, pues nosotros muy contentos, de verdad, muy emocionados después de lo que acabamos de escuchar con Flans en Los 40 Básico. Qué voces, qué mujeres, qué show, qué espectáculo. Y qué energía, qué magia. O sea, de verdad, fue algo muy, muy bonito que espero que lo hayas disfrutado y gozado tanto como nosotros. Y si no, bueno, chécate los mejores momentos en @los40mx. Pero bueno, debemos de continuar y comenzar con esta madrugada. Hoy es martes 25 de agosto y yo soy Lugama en Los 40.
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0: soy Lugama en los 40 y hablemos de Mike Towers, que por cierto pronto llegará a México. Resulta que Mike acaba de lanzar una canción que se llama Carita Feliz, que nos ha encantado porque es una canción que muestra este lado vulnerable, no sé si de Mike Towers, pero sí seguramente de algún momento de nuestras vidas. Es una canción que a grandes rasgos habla acerca de fingir estar bien cuando por dentro pues no todo está bien, ¿no? O sea, tenemos problemas y demás, pero vamos por la vida siempre poniendo una sonrisa y en el fondo, en realidad, híjole, ni ganas de sonreír. Bueno, pues Mike Towers con esta canción explora esa contradicción que muchos conocemos de sonreír ante el mundo mientras por dentro pues no todo está bien, y Mike convierte la canción en un mensaje de compañía y de honestidad emocional que cuánto nos hace falta en estos tiempos. El lanzamiento llega acompañado de un cortometraje cinematográfico protagonizado por la actriz española Clara Gale, que la neta es que se ve guapísima, y que lleva la historia de la soledad hacia la conexión y el alivio. La canción de verdad es algo hermoso, muy diferente a lo que Mike Towers ha venido presentándonos, pero esta canción de verdad es una obra de arte y además el mensaje que tiene es poderosísimo. La canción se llama Carita Feliz, pero creo que puede ser una carta para ti mismo o para aquella persona en especial que sabes que necesita ayuda, un abrazo, un apapacho y no sabes cómo dárselo, cómo acercarte a él o a ella. Con esta canción sé que lo vas a lograr. Aquí te la dejo. Nosotros vamos con más música. Escúchame a través de los 40, la radio de los conciertos.
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1: En los 40, 1:18.
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1: En este momento es la 1:46.

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0: Estoy contigo a través de los 40, la radio de los conciertos. Oye, pues, Bad Bunny ha hecho otro récord, porque su show del medio tiempo en el Super Bowl tuvo 9 nominaciones en los premios Emmy, convirtiéndose en el medio tiempo más nominado de la historia, superando el récord de Lady Gaga, y ahora va a competir frente a grandes gigantes como pues los Oscar, los Grammy, los Globos de Oro y los Tony Awards. Así que posiblemente con 9 nominaciones, seguro algún reconocimiento el show del medio tiempo, el Super Bowl de Benito, seguro se va a llevar por lo menos uno, ¿no? Además, recuerdo que este show fue emblemático, fue con un mensaje poderoso en un tema político, ¿no? Poniendo el nombre de los latinos muy en alto. Y la verdad es que sí fue un gran show, la neta es que sí. Pero bueno, aquí te dejo esta información. Nosotros, obviamente, seguimos arrancando este martes aquí en Los 40, la radio de los conciertos.
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0: Soy Lugama, los 40, ¿cómo va tu martes? Oye, sabemos que Rauw Alejandro, su última novia o su última relación formal fue con Rosalía. Después de esa relación, realmente no le hemos conocido una novia oficial, ¿no? O sea, y si sí, bueno, la verdad es que ha sido fruto de su discreción, porque lo que ha hecho en su vida personal y privada lo ha mantenido así, en un modo muy privado. Pero recientemente se volvió tendencia porque el periodista Alex Rodríguez, en un programa de televisión, asegura que el cantante puertorriqueño habría debutado como papá. ¿Qué? ¿Papá? Pues dicen. Bueno, si es así, en algún momento se va a confirmar la noticia, pero la gran pregunta es, ¿con quién? Según yo, no tiene novia. Bueno, mujeres que quisieran tener algo con él, sin duda alguna, es muy guapo y es muy talentoso, pero sí nos tomaría por sorpresa. Si es así, pues felicidades, ¿no? Será cuestión de tiempo para llegar a confirmar esta noticia. Nosotros continuamos con más música. Escucha Los 40, la radio de los conciertos.
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Soy Lugame, te acompaño en los 40. Oye, Sam Smith, ahora que recientemente estuvo en México, reveló que durante su lanzamiento de Unholy, todos le dieron la espalda y la única que estuvo para él fue, adivina quién, pues Madonna. Él en entrevista comentó lo siguiente: cuando todos me dieron la espalda por el video de Unholy y por la presentación en los Video Music Awards, hablé con artistas actuales y ni siquiera me respondieron los mensajes. No sabía

0: sabía cómo debía afrontar esta situación y sin pedírselo, Madonna me contactó y estuvo para mí y sin duda ella es como una mamá, como mi madre. Y es la artista más real que pudieras conocer. ¿Qué tal? Bueno, además de que sabemos que es real, Madonna... pues es una reina que cada vez que pueda va a impulsar el pop, va a promover a nuevas voces, artistas, o sea, es una mujer que nunca, nunca para, nunca se cansa y siempre está en pro de la música y del talento y de la propuesta y de la comunidad, evidentemente. Pero bueno, la verdad es que Sam es un talentazo, neta, un gran, gran talentazo y también es muy querido. Pero bueno, aquí te dejo esta nota, dime tú qué piensas. Soy Lugama y te acompaño en los 40.
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Zulu Gama, escucha los 40, la radio de los conciertos. Oye, Callum Turner, ahora esposo de Dua Lipa, en entrevista comentó que el día más importante de su vida fue su boda. Fue el día de su boda. ¡Ay, qué bonito! Además comentó, tengo 36 años y mi prioridad en este momento es formar una familia y criar un par de hijos. ¡Ay, qué bonito! Bueno, sabemos que la

0: Por este momento, no tiene proyecto más importante que su vida personal, que acompañar a Dua, apoyarla. Evidentemente ella seguirá trabajando y demás, pero seguramente como plan familiar se van a dar los momentos y los espacios para poder disfrutarse y evidentemente cumplir este deseo de hacer crecer la familia, que no creo que sea de una manera tan inmediata, pero quizás en un par de años posiblemente esto sea pues ya todo un sueño hecho realidad. Bueno, aquí te dejo la información. Ya sabes que si quieres más chismecitos, visita los40.com.mx.
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0: Bienvenidos este martes 25 de agosto. Soy Lugama en los 40. Ya nos tenemos que despedir, pero recuerda que si quieres ver los mejores momentos que tuvimos con Flans en los 40 básico, síguenos en redes, @los40mx, y chécate por favor toda la cobertura que tuvimos en los40.com.mx. Gracias por haber sido parte una vez más de los 40 básico, ahora con Flans 40. Que tengas un increíble martes. Te dejo con Gabo Ramos, Cojo Feliz y Najla en Ya Párate. Te dejo un beso y un abrazo. ¡Mua! Adiós.
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1: Muy pero muy pero muy pero muy buenos días. Martes 25 de agosto. Cada vez se va entre los dedos este mes. Arroba Nashirol.
2: ¿Qué onda, yaparatianos? Como siempre lo decimos, ¿no? Llegamos a este día, este martes, que lo sentimos con poca personalidad, ¿no? Que cuesta.
1: Es martesito.
2: Pero como que cuesta.
1: Cuesta.
2: Cuesta porque ni estás aquí, ni estás allá, falta mucho para el fin de semana, se siente muy lunes, así.
1: ¡Está el Cojo Feliz!
3: ¡Vamos! ¿Y saben qué?
2: ¿Qué?
3: Acabo de cumplir mi primer mes en Ya Párate.
1: ¡Vamos, carajo!
3: Por fin. Gracias por la oportunidad. Aquí contento. Ya me acostumbré a las levantadas temprano. Sí, ahí las... la llevo. Bien, ahí la llevo. Gracias, bien, amigo.
2: Te dije, el cuerpo se acostumbra a todo.
3: Sí, como que dejas de sentir, ¿no? Como que dices, bueno, pues ya, esta es mi vida. Ahí voy. Ya, la.
1: Ya te levantas en sábado ya, y domingo. Sí.
3: Ah, claro. Si no les pasa que te despiertas a las 3 de que... No puse la alarma.
1: Ay, sí, puse, sí. Perra.
2: Toda la vida sueño con eso, desde que entré allá, párate.
3: Es horrible.
2: Pero es muy divertido, ¿no? Como iniciar el día, saber que estás despierto antes de los demás, tener la energía a todo lo que da.
1: A tope, a tope, a tope, a tope.
2: La verdad es que sí, sí, sí se agota.
3: Señor Cudero, no está solo, estamos aquí con usted.
1: ¡Ea!
3: Señor de los tamales. También. Señora, aquí estamos.
1: La de las quecas que apenas está conectando el tanque de gas, ¿no? Sí, apenitas, colgándolo, ahí estamos.
2: Somos
1: aquí, estamos.
2: Unos cuantos, ¿no? Bien. Sí. Lo dicen, el que
3: madruga, Dios le ayuda.
2: ¿Y cuál es el moderno?
1: El que madruga, trabaja en Ya Párate. Oigan, aquí estamos, arroba Gabo Ramos Oficial, arroba Ya Párate Oficial, denle follow, va a haber boletos en el adivinómetro y también es muy importante que durante esta primera hora escuchen unas palabras escondidas.
2: Así es, ya, mira, ya arrancamos un nuevo día, un nuevo kit Ya Párate nos se ve el día de hoy, así que mucha atención, Ya Párateano. Para las palabras que están escondidas a la hora y en la canción donde las van a encontrar para que puedan participar y llevarse hasta su casa la gorrita coqueta.
1: Órale.
2: La playerita camisón.
1: ¿Sí?
2: Y el vasito coqueto.
1: Y va a haber hoy tarot, ¿verdad, Cojo?
3: Hoy viene Mina Morales para que le preguntemos directamente qué va a pasar. Hoy llamen, ya saben los números en cabina que son el 800-00-610-00.
1: Y hay un teléfono que es el 55-5166-8101. Márquele al ratito, porque pues Mina Morales se la saca directamente en vivo la carta para checar el tarot y el camino.
2: Sí, le atina, o sea, no podría ser más asertiva Mina Morales.
1: Vámonos ahora sí con música, Milayo, música para bañarse. Arranca Ya Párate.
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1: Y en este martes 25 de agosto, aquí Gabo Ramos, está Nashla, está arroba cojo feliz.
2: Hola.
1: Y llegó Mina Morales.
3: Ya llegó la bruja.
1: Y va a ser martes de...
3: proyectos personales, para que nos pongamos y nos enfoquemos en lo que realmente tenemos que hacer, pero que no tanto tiene que ver con trabajo.
1: Más de...
3: más de nosotros mismos,
1: hábito,
3: ¿no?
1: Individual, ¿no?
3: Pues sí, sí, un martesito rico.
1: Chécate, ¿no?
3: Vamos a empezar con el primer bloque. Aries, ese proyecto que traes necesita menos emoción de ¡ay, se me ocurrió algo increíble! Y más sentarte a hacerlo, ¿eh? No tienes que resolverlo por completo hoy, pero sí tienes que decidir cuál va a ser el siguiente paso y cumplirlo, Aries. ¿Me estás escuchando, Nashla?
1: ¡Ojo!
3: Una idea sin acción sigue siendo nomás una idea, pues, muy mona y muy bonita.
1: Ah.
3: Tauro, si llevas rato queriendo cambiar algo de tu casa, empezar un proyecto familiar o construir algo que te dé más estabilidad, hoy es el momento para aterrizarlo. Hay que hacer presupuestos, fechas, planes. A ver, el estar ahí en Instagram y en Pinterest no cuenta como avance, aunque ya tengas 47 referencias guardadas, ¿eh? Ya, deja de hacer mood boards. Géminis, tienes ideas para aventar para arriba, pero necesitas escoger una sola. Escribe, graba, manda el correo. Abre la cuenta, presenta la propuesta. Tu problema no es la falta de creatividad, es que cada 20 minutos te enamoras de una idea nueva.
1: Eso es.
3: Cáncer, si tienes un proyecto que quieres convertir en ingreso, empieza a tratarlo como algo que puede generar dinero. Pon precios, calcula costos, piensa cómo lo vas a hacer sostenible de verdad. Cobrar no va a arruinar tu pasión, pero pues sí está evitando que termines, que tú la termines financiando. Estás nada más ahí gastando dinero a lo menso.
2: Sí, primero lo que deja, Cáncer.
3: Exactamente.
2: Primero lo que deja, exacto. Y ya después otras
3: vemos
2: cosas.
3: Cosas.
2: Ya después no puedo terminar el dicho.
1: No, hoy no.
3: Pues es muy temprano.
1: Ni a esta hora ni hoy.
2: Pero lo que sí puedo terminar es este bloque, gracias.
3: Exactamente.
2: Eso sí lo puedo terminar porque hay más música. Usted debe anotar las palabras, no lo olvide, porque hay palabras escondidas en las canciones de la primera hora de Ya Párate. Volvemos a la cabina aquí en los 40. 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
5: ¡Pum! Seguimos en la cabina de los 40. Estamos completamente en vivo en Ya. Sí. Párate, está Gabo Ramos, Najla y Mina Morales para decirnos qué depara el signo de
6: Leo. A ver, Leo, tú eres el proyecto. Hay algo de tu imagen, de tu identidad o de tu manera de presentarte que quieres renovar y este es un excelente momento para hacerlo. Nada más hazlo porque te representa alguna mejoría, no porque necesites reinventarte cada 3 semanas para sentir que algo está pasando. Entonces, de verdad, enfócate. Virgo, antes de arrancar otra cosa, termina algo. Hay proyectos viejos, ideas abandonadas, pendientes que siguen ocupando espacio mental. Cierra una pestaña antes de abrir otras 14, Virgo, por favor. Sí, ya. Ya estoy en eso. Libra, hay un proyecto que puede crecer muchísimo si dejas entrar a otras personas. Busca comunidad, colaboradores o gente que de verdad comparta tus intereses. No todo tienes que hacerlo solo para que después andes quejándote de que nadie te ayuda, Libra. Estás viendo. Escorpio, ojo, anda muy regañón ahorita. Escorpio, algo personal puede empezar a darte visibilidad. Si quieres lanzar, publicar, presentar, enseñar lo que haces, deja de esperar a que esté impecable. Nadie puede descubrir tu talento si sigues guardado en una carpeta que se llama final ahora sí punto 7.
5: Ah. Entraste a mi compu.
6: Soy vidente.
7: Oye, ¿a poco sí es perfeccionista el Escorpio?
6: Lo que pasa es que Escorpio, más perfeccionista es Virgo, pero Escorpio es apasionado.
7: Ah.
6: Entonces, tiene que conectar.
5: Tiene
6: con
5: que
6: su
5: estar
6: pasión.
5: Bien hechecito.
6: Sí, esa es la bronca. Okay.
5: Tienes razón. Vámonos para arriba, así como está.
7: Armando su otro roast, el cojo. ¿No? Ya salió uno, aguanta.
6: Vamos acabando
7: aguanta.
6: Uno, todavía me estoy siguiendo, todavía me sigo riendo.
7: Faltan 4 signos, estén atentos, por favor, quédense con nosotros, @verdeesmeraldamx, es Mina Morales.
6: Sí.
7: Con los horóscopos, está el cojo feliz, Najla, aquí Gabo Ramos, estás en Ya Párate.
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1: Ok, ok. Nos quedamos pendientes con cuatro en este
2: cuatro,
1: martes
2: en este
1: de
2: bloque.
1: Proyectos personales,
2: exacto,
1: ¿no?
2: Exacto, pues para que trabajemos en nosotros mismos, no nada más en la empresa de alguien más.
1: Adelante, Mina Morales.
2: Sagitario, ese proyecto necesitas llevarlo ya a un nuevo lugar. Hay que estudiar algo, investigar, buscar referencias distintas o pensar cómo hacerlo crecer después y ya fuera de tu círculo habitual. Pero es momento de planearlo. Si ya sabes exactamente cómo va a terminar antes de empezar, pues a lo mejor estás jugando demasiado seguro. Ay, ay, unas cosas que revisar. Capricornio, si tu proyecto involucra dinero de alguien más, una inversión o una colaboración, habla de números desde el principio. El entusiasmo es precioso hasta que llega la cuenta.
1: Ah, ¿ves?
2: Mejor una conversación incómoda hoy que un pleito carísimo después. Acuario, yo misma. Una buena alianza puede darle muchísimo empuje a algo tuyo. Busca a alguien que complemente lo que haces, no una copia de ti. Si las dos personas hacen exactamente lo mismo, pues no es colaboración, es duplicar el personal. Ay, sí, cierto, necesito un asistente. Piscis, si quieres que ese proyecto sobreviva, mételo en tu rutina, ponle horarios, días, tareas concretas. No, ese cuando tenga tiempo es el cementerio
1: y
2: oficial de todos tus proyectos personales. Acá terminamos los horóscopos, pero me quedo.
3: Te quedas hoy,
2: rato,
3: porque es martes.
2: Porque al rato vamos a estar echando el tarot para que llamen, echen su pregunta.
3: Sus consultas.
2: Sus consultas.
1: Y cualquier pregunta, ¿verdad?
2: Cualquier cosa
1: tema.
2: Que quieran preguntar. Ah,
3: y
2: que
3: si
2: pueda
3: eso,
2: salir al aire en estos horarios.
3: Y si eso no es así, porque también luego
2: porque
3: preguntan.
2: Porque luego preguntan unas cosas.
3: Tengo Sancho, preguntan así.
2: Ah, espérate, está
3: ver,
2: uno desayunando.
3: ¿Qué signo es mi Sancho? Oye, pero ¿qué signo es mi Sancho? No lo sé. Pero, Mina, también tienes como asesorías más personalizadas,
2: tenemos,
3: ¿no?
2: Asesorías personalizadas, porque a mí el horóscopo me gusta, porque nos da un panorama general,
1: claro.
2: Pero cuando revisamos exactamente los tránsitos sobre tu carta natal, híjole, se vuelve todo mucho más exacto, mucho más llevadero, y ahí ya podemos tomar mejores decisiones.
1: Wow, qué
2: entonces, si me escriben,
1: ¿no?,
2: en Verde Esmeralda MX, ahí agendamos, ahí platicamos, y ahí vamos chismeando.
3: Eres la estrella de la astrología.
2: Ay, Dios te oiga.
3: Ah, la estrella
1: Dios de las estrellas.
2: La estrella de las estrellas, me encanta.
3: Usted también es mi estrella, porque si no nos escuchara, nos corren a
1: claro,
3: todos.
2: Exactamente.
1: Entonces,
2: ninguno de nosotros tendría trabajo.
3: Usted quédese aquí en Ya Párate, porque hay muchas cosas más. Hay boletos, hay Turbolengua, hay Casa de los Famosos y todo lo que hace falta, porque nos quedamos hasta las 10 de la mañana para usted. Ya Párese en los 40.
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1: 6:38 aquí Gabo Ramos, arroba Nashirol, también en la mesa ya para Tiana.
2: Aquí presente, muy presente,
1: ay,
2: la verdad.
1: Sí, presente, muy presente, y sobre todo, pues vamos a echar chismecito un ratito. Cristian Castro, ¿qué onda?
2: Oye, sí, pues bueno, ¿se acuerdan que hace un par de semanas les contamos que Cristian Castro se graduó de la prepa, que por ahí estuvo su mamá? Bueno, no, la verdad es que él estaba súper emocionado y es un gran ejemplo. Es un gran ejemplo que, pues, la preparación nunca está de más, ¿no? No importa cuántos años tengas, yo creo que tienes que concluir tus estudios.
1: Claro, okay. lo tenía pendiente, ¿no? Ya ¿sí? Cuando uno tiene algo pendiente, dices, lo saco como sea, ¿no?
2: Que pues hasta salga. Verónica Castro, ¿no? Dijo, ahora sí estoy muy feliz. No, ahora sí estoy completa. Ajá. Ahora sí, mi retoño me llena de orgullo, ¿no?
1: El pollito feliz, ¿no? Le decían, ¿no?
2: El pollito feliz. Pues bueno. Fíjate que él en una conferencia de prensa dijo, sí, estoy muy emocionado, claramente me gradué, o sea, no es un simulacro. Y no solo eso,
1: ¿qué pasó?
2: Quiero estudiar diseño industrial y de forma presencial en la UNAM.
1: Órale, ya, o sea, lo vamos a estar viendo así ahí mismo. En las islas, ¿no? De la UNAM, echando la buena onda y estudiando presencial.
2: A ver, ojo, que él tendría que hacer examen de admisión como cualquier otro aspirante,
1: no,
2: cualquier otro estudiante.
1: No, es difícil de la UNAM, ¿eh? No es tan fácil.
2: No, bueno, totalmente.
1: Es de los más difíciles.
2: Totalmente, sí. Pero ¿cómo lo ves? Yo lo único que creo es que nos engañó. Nos engañó porque, pues, ¿qué será? Como 2-3 años atrás,
1: sí.
2: él nos decía o nos cotorreaba, al parecer, que a él le gustaba hacer nada.
1: Y mira,
2: a él le gustaba echar la huevis. Y por supuesto que esto no es echar la huevis.
1: No, mire, y todo lo que armó, o sea, ya la escuela, la gira, de hecho la gira se llamaba Nada. Y también ya confirmó, dice, yo viví para defender el metal. Y con su banda La Esfinge ya confirmó 2 conciertos, 4 y 5 de diciembre en el Pabellón Oeste de la Ciudad de México, donde se va a estar presentando, así que... Ya no es el gallito feliz, es el gallito metalero, ¿no?
2: Gallito metalero industrial, ¿no?
1: Sí, va a estar bueno. Bueno, pues felicidades. Tenemos el audio, sí. De hecho, ¿no? De lo que hablaba de...
2: Sí.
1: Del estudio. Adelante, Milayo.
3: Pues sí, los estudios son importantísimos, son divertidos también. Y es la manera de mantenerse joven. Yo les recomiendo mucho también estar estudiando. Eso rejuvenece mucho y... Estar rockeando y estar...
1: Estudiar y farmear aura, ¿no? Dice.
2: Y rockear también.
1: Y rockear.
2: Oye, pero fíjate, tiene un punto, te mantiene joven.
1: Es verdad.
2: Porque sí, claro, tus compañeros tienen 18 años, probablemente pues van a ir a querer a farmear aura. No, eso sí, eso es cierto.
1: Se lo van a llevar de tardeada y todo.
2: No, es un ejemplo, es un ejemplo y yo sí le aplaudo.
1: Yo sí le aplaudo
2: a cualquier persona que quiera prepararse, que quiera superarse. Y eso habla bien de él. O sea,
1: bien.
2: ¿Cuántos millones no tendrá ya en el banco?
1: Ay, obvio, no, le va súper bien Cristian Castro y todo lo que factura. Oigan, 7:41, estamos en vivo. Más adelante hay boletos en el Adivinómetro. Boletos para Arre, el festival de Arre, que es el 5 y 6 de septiembre. Y también para Machine Gun Kelly. Sí, es el que andaba con Megan Fox, ¿no?
2: Oye, qué enteradito estás tú.
1: Sí, estuvo un buen rato, creo.
2: Pero
1: que
2: qué chismoso eres.
1: No, pues es que yo soy fan de la Megan. Oye, recuerden, hay palabras escondidas para que la anoten a la hora, la canción y también qué palabra para que se lleven el kit Yaparateano, ¿ok? Vámonos con música, mi Lion. Estás en Yaparate.
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1: 6:44.
2: Tercera palabra. Bien.

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1: 6:47.
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1: Arroba ya párate oficial, arroba Nashi Roll aquí, arroba Gabo Ramos oficial, arroba Cojo Feliz. El tema del día, de niño creía que...
2: De niño creía, yo ya lo he dicho, de niño creía que Luis Miguel era el ex de mi mamá.
1: Ay, mira, ¿no? Y lo de Chayanne también, ¿no? Decía, oh, bueno, ¿no? Tu papá es Chayanne, 100%. Tu papá es Chayanne. De niño creía que las personas eran más altas. Ya cuando los ves, tu tío el alto ya no es el alto.
2: No, cuando me viste a mí, dijiste, eso es tamaño normal.
1: Pero no. Ah. Y ahora que ya lo veo, digo, sí. O sea, de niño creía que las tortugas ninjas existían. Que eran ninjas mutantes.
2: Fíjate que ahora me va a poner bien farandulera, pero de niño creía que Belinda no era real.
1: Ah, caray, ¿era ella?
2: Sí.
1: Era Belindía.
2: No lo sé. No, porque al final, como la veía yo en las novelas, ajá, yo decía como, pues, no es real, ¿no? Como que es dentro como de ese mundo.
1: ¿Y ahora, cuando la conociste?
2: Dije, ¡órale!
1: ¡Belinda, Belinda!
2: ¿Pero no te pasaba que como los actores de las novelas que veías?
1: Que no eran reales. Y, ¿sabes qué? De niño creía que las máquinas de refrescos había una persona chiquita adentro que recibía la moneda y te pasaba el refresco.
2: A ver.
1: Las máquinas de refresco, tú le aventas una moneda. Cuando había monedas, ¿verdad? O no sé. Ya es con tarjeta hoy, ¿no? Pero se daban monedas y entonces yo hoy pensaba que adentro había una persona así apretada, chiquita, así, recibiendo el dinero, como un Oompa Loompa, y entregando el refresco por abajo.
2: Eso está hermoso.
1: Pero de niño creía. Que participen en el tema.
2: Eso está hermoso.
1: 55-5166-8101 o el...
2: 800-00-610-00.
1: Márquele, porque hoy hay yaparanitas, ¿eh? Anote su yaparanita.
2: No sabes de quién es cumpleaños hoy.
1: ¿De quién es?
2: Siento que papá. No sabes y por eso te voy a decir. No, del S. Pérez. De la casa de los famosos.
1: El mueble.
2: Pues sí, ahora
1: lo sacaron
2: oficialmente
1: ayer.
2: Oficialmente mueble.
1: Le hicieron la mudanza, nos hicieron el favorcito.
2: Oye, pero igual, ¿no? Vamos a cantarle las yaparanitas porque sí. Nos ha dado un par de contenido estas semanas. Poquito, pero contenido al
1: pero
2: final del día.
1: Todo menso, que ahí cortando a Flor en vivo. La cortó, había seguido la relación. Pero bueno, más adelante el buen Rudy hablará también de la casa de los famosos y llegan a la cabina yaparateana Los Liquids. Vamos a un corte y ya regresamos a Ya Párate de los 40.
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1: Ok. Esta música nos encanta porque es un momento de tensión y además da regalos.
2: Oye, sí.
1: Dar premios.
2: Sí, sí, sí. Ha sido todo un éxito, el kit de aparatiano. Muchas gracias por quienes obviamente nos han mandado su fotito con la playerita, la gorrita, el vasito, porque sí está muy bonito.
1: Dele.
2: Muy, muy bonito.
1: Márquele, porque hubo palabras escondidas durante las canciones, entonces tienen que anotar la palabra, la hora y pues también la canción, y ya se llevan su vaso, que su playera, que su gorrita. 55-5166-8101 es el teléfono en cabina, o el
2: 800-00-610-00.
1: Llévelo.
2: Anótele.
1: Hay llamada.
2: Venga, buenos días.
3: Hola, buenos días, el brunch.
2: ¿El qué?
1: Dice el brunch.
2: ¿Pero cómo que el brunch? ¿Qué pasó?
1: ¿Cómo te llamas?
3: Buenos días, ay, me estoy nervioso, es que no creía que entrara mi llamada.
1: Ah, no, ya te entró, tranquilo.
2: ¿Cómo te llamas?
3: María César Sánchez Torres.
1: Mario.
2: Ah, Fernando, muy bien. Ay, no, le cambiabas el nombre.
1: Oye, Mario, bienvenido aquí a Ya Párate. ¿Estuviste anotando algunas palabras? Necesito que nos digas la hora, la palabra y la canción.
3: Claro.
1: Son tres, venga.
3: Es rapidito, fue a las 6:28. Es partidazo Danny Ocean.
2: Sí, sí, sí, respuesta correcta. Vámonos por la segunda palabra, Mario, por favor.
3: Sabrosón. Fue a las 6:36, Dua Lipa, Elton John, Paul Hill.
1: Y no sé.
2: A ver, yo quiero preguntarte. ¿Tú crees que esa es una respuesta correcta?
1: Y
3: ¿cómo? Perdón.
1: Pero a ver, checa bien tu información.
2: Checa bien.
1: Y Mau, a ver, checa tu información porque al parecer no está correcta, ¿eh? A ver otra vez.
3: A ver, es que lo
1: venga, no, Mario, que... venga. ¿A qué hora? ¿6:34 qué palabra?
3: No, 6:36
1: qué palabra.
3: Era sabrosón.
1: ¡Tache! Oh. Vámonos.
2: ¡Ay, Mario!
1: La primera sí. O sea, rapidito, a las 6:27, partidazo, todo bien. Pero no es sabrosón. Y no voy a decir qué palabra porque hay más oportunidades para otras llamadas.
2: Exactamente, ya, de hecho, tenemos.
1: La primera ya está zafada, ¿no?
2: Participante.
1: Pues se lo regalamos.
2: Ya.
1: Bueno.
2: Exacto.
3: Bueno.
1: ¿Qué pasó? ¿Cómo estás? ¿Cómo te llamas?
3: Dani.
1: El Dani. ¿Dónde marcas, Dani?
3: De aquí, de Catepec.
1: Venga, mi Dani. Vámonos con la primera palabra, que fue rapidito, 6:27, partidazo la canción. Segunda palabra, mi Dani.
3: La segunda palabra es sabrosito. Es la canción de Cold Heart. A las 6:35 de Dua Lipa con Elton John.
2: Estamos aquí
1: deliberando,
2: corroborando. Nos puede dar el ok la producción,
1: porque aquí nosotros tenemos anotado otra palabra y no es sabroso, pero ya van dos llamadas que dicen que fue sabrosito. Entonces nos pueden checar ahí en la producción qué palabra realmente fue la que sonó. Estamos corroborando si es cierto o no, porque si no estamos cometiendo un error totalmente con la llamada número 2.
2: O sea, habrá escuchado.
1: A ver, échate la tercera.
3: La tercera es, la palabra es bien, a las 6:45, y es pedacito de mi corazón de El Siddhartha.
1: Mira, esa es una respuesta
2: correcta.
1: Y la segunda palabra lo está corroborando producción. Venga, mi Mau. ¿Qué será?
2: Venga,
1: ¿cuál es la segunda palabra?
2: ¿Sabes qué puede pasar de pronto? Uh-huh. Que se escuche diferente. Y mientras estaba, ¿quién estaba cantando? Elton John.
1: Uh-huh.
2: Pero ¿sabes qué? Están corroborando que Effective Wonder no es sabroso ni sabrosito.
1: Entonces, ¡tache! Una disculpa. No, hay toda la familia.
2: Ay,
1: necesitamos,
2: muchachos,
1: una llamada que cumpla con la primera y con la segunda, que ya lo dijimos, y que encuentre la... Digo, que encuentre,
2: que
1: la,
2: encuentre
1: segunda.
2: La segunda. Nunca nos había pasado esto en la historia del adivinómetro. Pero venga.
1: Bueno.
2: Tercera, la tercera vencida.
1: ¿Cómo estás? ¿Cómo te llamas?
4: Vanessa.
1: Muy bien, Vanessa, bienvenida. Ya tenemos la primera, que es rapidito, a las 6:27, partidazo. Y la tercera, que fue la palabra bien, pedacito de mi corazón. ¿Cuál es la segunda palabra? Atínale.
4: Jugoso, es jugoso.
1: Jugoso, ¿a qué hora fue?
2: Ok, Vané, ¿a qué hora?
4: A las 6:34, Cold Heart de Elton John y Dua Lipa.
1: Y esa es una respuesta...
2: ¡Correcta!
1: ¡No estábamos mal! Momentos de tensión en la Radio Nacional... Increíble.
2: Donde dudamos de nosotros mismos, porque fuimos nosotros mismos quien dijimos la palabra.
1: A Leoncio.
2: Oye, no, mi Vané.
4: Mande.
2: Te llevas tu kit de aparatiano. A ver, un gritito.
4: Estoy súper ronca, pero.
2: Eso.
1: Muy bien, mi Vané. Ya avanzaste. Vámonos a adivinómetro. Te vamos a dar una categoría del personaje que está escondido en el adivinómetro. Y la categoría para ti es... Tu. Cantante.
2: Okay.
1: Adelante. Cantante mexicano. Te la dejo así más fácil. Cantante mexicano. Tienes derecho a 3 preguntas. Nosotros
2: ¿Puedo darle
1: sí,
2: una pistita?
1: No. Vamos a ver cómo avanzando. ¿La segunda?
2: Ok. Bueno...
1: Después de la segunda pregunta, ¿no? ¿Te late?
2: Está bien. No me dejaron, Vané, así que...
1: Primera adelante. Pregunta. Es cantante mexicano. Primera pregunta.
2: ¿Vané?
1: Sí, primera pregunta.
4: ¿Es parte de alguna dinastía?
1: ¿Es cómo?
2: ¿Parte de alguna dinastía?
1: ¡Sí!
2: ¡Sí!
1: Muy bien, segunda pregunta.
4: ¿Su abuelo es muy famoso?
1: ¿Su abuelo es muy famoso?
4: ¿Su papá?
1: ¿Su papá es muy famoso?
2: Pues
1: fue famoso.
2: Fue, sí.
1: ¡Sí!
2: Se cuenta que sí.
1: ¿Quieres una pista ahora sí?
4: A ver, una pista.
1: Vas, Nash.
2: A ver, solo porque nos emociona que hayas adivinado las palabras, hablamos de él, echamos un chismecito 2 bloques atrás. Ya, o sea, siento que está regalado.
1: Ya, tercera pregunta.
4: Ya, se acaba de graduar de la prepa.
1: ¡Sí!
2: ¡Sí!
1: ¿Quién es? ¿Qué personaje está en el adivinómetro?
4: ¡Cristian Castro!
1: Y esa es una respuesta...
2: ¡Correcta!
1: ¡Vamos! ¡Vamos, Vané! ¡Lo lograste! ¡Estás iniciando un gran día! ¡Ganadora! Te llevas tu kit yaparateano... Y además, no sabemos, ¿boletos para qué quieres?
2: Tú solo, me gusta la Vane, solo participó. Le gusta el cotorreo, ¿no?
1: ¿Boletos para qué querías jugar?
2: Me avisó cuál boleto.
4: ¿Qué boletos hay?
1: Hay Arre y Machine Gun Kelly.
4: Arre.
1: ¡Y te vas al Arre!
2: ¡Arre,
1: felicidades, Vane! Estás a full, ¿eh?
4: Perfecto.
1: Muchas super felicidades.
4: Cool. Muchísimas gracias.
1: Órale, ya para Tiana de corazón puesta, con toda la playera
2: oye,
1: puesta.
2: Sí, me encantó. A mi Vané, oye, no cuelgues nada más para que te indiquen qué hacer con lo de los boletos, con lo del kit ya para Tiano. Y pues ahí nos arrobas, ¿no?
4: Sí, claro que sí.
1: Vale, va, para que disfrutes del Arre.
4: Un abrazo enorme a todos.
1: ¡Abrazote!
2: ¡Abrazote!
4: Bye, gracias.
1: Mira qué bien, qué sabroso aquí en los 40, la radio de los conciertos.
2: ¡Qué jugoso, eh!
1: ¡Qué jugoso y qué sabroso!
2: Nos puso un jaque mate esa palabra.
1: Oigan, ayer se armó en los 40 básico con Flans 40 sin control, que estuvo hermoso. ¡Qué gran concierto! ¡Qué gran convivencia también con todos los fans! ¡Felicidades!
2: ¡Qué manera, ¿no?, de festejar los 40 años de los Flans!
1: Sí, sigamos escuchándolas, ¿no? ¡Disfrutemos a Flans! Esto es
2: Bye,
1: Bailando. ¡Suena en Ya Párate!
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1: Estamos de regreso en Ya Párate de los 40. 7:18.
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1: Cicarram, cicarram, 7 de la mañana, 20 minutos, márquele, márquele, estamos con el tema del día que es de niño creía que 55-5166-8101 o el
2: 800-00-610-00 Millaparatiano. Oigan,
1: échale, échale, échale.
2: Estamos cotorreando del tema del día de niño creía que. Fíjate que de niño creía que a los 24 años ya iba a tener yo la vida resuelta.
1: No.
2: Pero aparte yo decía, 24 años.
1: Ah, lo tenías muy claro.
2: Ajá, y decía, no, a los 24 años me voy a casar.
1: Claro.
2: Yo ya voy a tener como dos hijos, voy a tener ya una casa comprada,
1: voy
2: con jardín.
1: Voy a tener un golden.
2: Sí, claro.
1: Un perro golden.
2: Claro.
1: De un convertible.
2: Sí,
1: todo.
2: Sí, sí, sí.
1: De
2: sí.
1: Niño creía que, ay.
2: Y no, pues bueno, aquí seguimos. ¿Ah?
1: Oye, de niño creía que pues no se iba a poner tan complicada la vida pagando los impuestos, ¿no?
2: Oh,
1: y eso, oh, perro. O sea, sabías, escuchabas por ahí, pero decías, no, pues era algo de adultos y dices, güey, oh, órale, éntrale.
2: Oye, ¿no vivías traumado de comerte una semilla de alguna fruta?
1: Ah, ¿por qué? ¿Cómo?
2: Porque te crecía, según esto, plantas en el estómago.
1: Claro.
2: Sí, yo sé. Te lo prometo, ese era mi mayor miedo.
1: A mí una vez una tía me dijo, ya no le des vuelta a la salsa que va a explotar. Y yo, caray, y de ahí de niño creí que si le dabas tantas vueltas a la salsa con la cuchara, una salsa verde, salsa roja, iba a explotar. Pero yo me quedé chiquito con esa idea, ¿no? ¡La salsa! ¡Venga!
2: ¡Venga!
1: ¡Ahí te van! ¡Los teléfonos! ¡Versión salsa en vivo! ¡Llámele, llámele! 55-5166-8101
2: o el 800-00-610-00.
1: Hay un WhatsApp 55-49-35-24-41. También nos pueden mandar ahí en el WhatsApp sus yapanitas, que hay varios que cumplen años hoy, para que participen.
2: Oigan, sí, vamos a cantar más adelante y queremos que cotorreen con nosotros el tema del día. De niño creía que, fíjate que de niño creía que los bebés se compraban en el hospital.
1: Ah, caray.
2: Me traumé cuando supe.
1: Supe que venían de Francia.
2: Bebés. Exacto, exacto.
1: Con la cigüeña. Bueno.
2: ¿Cómo llegaban los bebés aquí?
3: Hola, ¿cómo están? Buen día.
1: ¿Qué pasó? ¿Cómo andas? ¿Quién habla?
3: Habla Alejandro.
1: Muy, pero muy.
2: ¡Buenos días,
1: Alejandro!
2: Alejandro.
1: Oye, Alejandro, ¿de niño creía que? ¿A quién ya párate?
3: Yo creía que los carros no usaban gasolina, más bien que se cargaban solitos.
1: Ah, es buena. Y luego, mira, visionario.
3: Porque,
2: exacto.
3: Bueno, yo mi papá sí de chiquito me dejaba decir, saca el carro, ¿no? Bueno, un poco más chico.
1: Ajá.
3: 14 años así, lo sacaba del estacionamiento.
1: Sí.
3: Pero pues yo le voy a decir, ay, mira, siempre está lleno, ¿no? Yo pensaba que el reposar el carro, pues se cargaba solito.
1: Claro, porque nunca te llevaba a la gasolinera él, ¿no?
3: Exacto. Entonces yeah. Yo cuando ya tuve la oportunidad de tener un carro, así de chavo, me dije, ah, chica, ¿por qué no sube? A lo mejor lo tengo que dejar reposar. Y cuál, ¿no? Pues ya, dijo, papá, no seas tonto, pues tienes que cargarle gasolina y ya.
1: Ay,
2: oye, pero
1: ¿no?
2: ¿Cuántos años tenías, Alejandro?
3: Ya, para cuando tuve mi carro, tenía como 17.
2: Tú también no manches.
1: Y ahí te diste cuenta que tenías que ahorrar para la gasolina.
3: Sí, ya dije, chin, ya tienes que probarlo como un gasto ya.
1: Pero fíjate que andabas de visionario porque ahora ya están los carros estos que se cargan, ¿no? Los eléctricos.
3: Ah, sí, ya hay uno híbrido, ¿no? Y así,
1: el
3: ¿no?
1: híbrido, claro. De niño creía que... Te mandamos un abrazo.
3: Cuídense mucho, saludos.
1: Gracias.
2: Te amo, Nash. Ay, te amo más, Alejandro.
1: Les prometo que hoy sí habrá las más pedidas. Es que ayer nos llenamos de invitados. Nos faltó cantar, pero hoy sí se canta.
2: ¿Hoy
1: bueno,
2: se canta? Hoy sí, se sí. Bebe.
1: Hoy se goza.
2: Hoy se... Censurado.
1: Hoy se canta.
2: Censurado. Ay.
1: Bueno.
4: Hola.
1: ¿Qué pacho?
4: Hola.
1: ¿Cómo andas? ¿Quién habla?
4: Hola, Natalie. ¿Cómo estás?
1: Natalie. Muy. ¡Buenos días! Natalie. Aquí Gabo Ramos y Nash y el Cojo Feliz. Oye, cuéntanos, Natalie. De niña creía que...
4: Algo muy chistoso. Por mi calle vendían, pasaba un triciclo con un señor que vendían, Clarasol y Pino.
1: Ajá.
4: Pasaba hablando... pero tenía vitiligo. Vale. Entonces, Perdón, pero desde chiquita yo pensé que se estaba desgrabando con el clarasol.
1: Así de, señor, ya no lo venda, ¿no? Sí.
4: Claro, ¿son consecuencias? Entonces a mí me caía tantito clarasol y inmediatamente me iba a lavar las manos porque dije, ¡ah, me voy a despintar!
1: Ay, como el señor, ¿no? Del clarasol,
4: sí,
1: o macho.
4: Sí, sí, sí.
1: Ay, ¿cómo no? Uno piensa luego de chiquito, ¿no? Las cosas literales, ¿no?
4: O sea, sí, claro, claro.
1: Órale, Natalia, te mandamos un beso y un abrazo.
4: Un abrazo a ustedes, bye.
1: Gracias por marcarnos.
2: Es que sí, te la creías todo de morro, ¿no?
1: De niño creía que... Mira, saludos yaparatianos. Pueden cantar las yaparanitas a Martín Patricio Libreros, que hoy cumple años. Anotadísimo,
2: pero
1: te lo anoto.
2: Pero por supuesto, tenemos llamadita. Buenos días, yaparate, ¿quién habla?
0: ¿Qué onda? Buenos días, Nash.
2: ¿Qué onda? ¿Quién habla?
0: Habla Memo de Monterrey. ¿Cómo
2: Memo?
0: Están?
1: ¡Pero muy! ¡Buenos días, Memo!
2: ¿Qué onda, mi Memo? ¿Cómo amanece en Monterrey?
0: Pues está un poquito nublado, pero pues eso es pura mentira. Al rato va a haber un calor bastante fuerte.
1: Claro.
2: O sea, 45 grados.
1: Y un chorro de cerveza.
2: Fácil, mi Memo. Oye, estamos aquí cotorreando el tema del día. Cosas que creía de niño.
0: Bueno, yo de niño creía que ubican al actor Arnold Schwarzenegger.
2: Ajá.
1: Sí.
0: Bueno, yo lo veía y lo veía tan fuerte, pero tan fuerte que yo decía, no, este güey es un superhéroe.
1: Claro.
0: Y ese Arnold es su identidad secreta. Para colmo sale la película del último gran héroe.
1: Ah,
0: y él siendo el protagonista. Y luego, pues obviamente eso dije, a huevo, yo tenía razón, cabrón.
1: Claro, dijiste, ese es mi gallo, ¿no?
5: Hasta la vista, baby.
1: Ah, no son ganchos.
2: Lo supe.
1: Güey, es muy bueno eso, porque uno de chiquito también piensa que los superhéroes sí realmente son, ¿no? O sea, que Robert Downey Jr. es Iron Man, le dice, sí es Iron Man.
2: ¿O no les pasaba que justo veían este tipo de películas y por alguna razón tú pensabas que los superhéroes te podían ver a través de la pantalla?
1: Ah, que te estaban hablando, ¿no?
2: Ajá, sí. También fui esa persona.
1: Te mandamos un abrazo. ¿Qué?
0: Igualmente, es igual parecido, digo, yo no voy a decir que yo soy Batman. ¿Pero alguna vez me han visto a él y a mí al mismo tiempo juntos?
1: No, eso no, Memo. Uh-uh. ¿Quién sabe? ¿Eres el Baticholo, tal vez?
0: Está bueno, cuídate mucho, un abrazo.
1: Hola, mi Memo, gracias por marcarnos. De niño creía que es el tema, para que participen. Otro saludito, dice, buenos días, saludos desde Ciudad Victoria, Tamaulipas. Mi nombre es Araceli y me alegra la mañana.
2: Besotes, mi Ara, tenemos llamadita.
1: Bueno... Sí, ¿qué tal? ¿Quién habla? ¡Ya párate! Hola.
6: Hola.
1: ¿Qué pacho? ¿Cómo estás? ¿Cómo te llamas?
6: Me llamo Jorge.
1: ¿Qué pasó, mi George? ¿De dónde marcas?
6: De aquí, de la Ciudad de México.
1: ¿De qué zona?
6: De
1: Toma
6: Madero.
1: Órale, pues ahí andas por la GAM, ¿no? Por la GAM.
6: Sí, ando por aquí, por las inundaciones de Gran Canal.
1: Ándale, pues va que va con tu chaleco, ¿no? Oye, sí, cosas
6: exactamente.
1: Cosas que creías de niño.
6: Bueno, antes de niño yo creía que el dinero se daba en los árboles.
1: Ah.
2: Uy.
6: Por ejemplo, cada vez que mi papá salíamos,
1: ajá,
6: le decía, oye, cómprame esto. Y decía, no, pues no hay dinero. Y yo le decía, pues ve al banco, ahí te lo regalan.
1: Ah, dale, también así de fácil.
2: Fíjate que esa es buena, ¿eh? Yo también decía, pues si no tenemos dinero, vamos a comprar dinero al banco.
1: Claro.
2: Pues ¿cuál es el problema?
1: Oye, pues ahí siempre van y sale de la maquinita.
2: En friega.
1: Pues sácalo.
6: Sí, exactamente. Ya hasta cuando uno crece dices, canijo, ya cuánto cuesta.
1: Claro.
2: Exacto. Ah, ok. No ahora, te lo regalan aquí.
1: ¿Sabes qué pasa ahora? Vas a las maquinitas y pagas con tarjeta, ¿no? Ya no hay fichas. Es con tarjeta.
6: Exacto.
1: Y luego sí, mi hijo me ve pagar con la tarjeta y dice, yo quiero una tarjeta de esas y piensa que es de las maquinitas. No, es de la vida. Es mi banco, es mi dinero.
2: Es de mi trabajo, mijo.
1: Claro. Te mandamos un abrazo.
6: Sí, hasta luego, que estén muy bien.
1: Gracias por marcarnos, ¿eh? Y aparte, lo que se respeta es el que habla a las 7 de la mañana con 29 minutos, ¿eh? Bien temprano, en hora centro de México. Acá, echando, pues, el de niño, creía que hay más llamadas.
2: ¡Ea! ¡Buenos días! ¡Ya párate! ¿Quién habla?
7: ¡Tú!
8: ¡Hola!
2: ¿Qué onda? ¿Quién habla?
1: ¿Cómo te llamas?
8: ¿Hola?
1: ¿Cómo te llamas?
2: Bueno.
1: ¿Sí?
2: Sí, buenas tardes.
1: ¿Qué pacho?
8: Marcela.
2: Muy, pero muy.
1: ¡Buenos días, Marcela!
2: ¿Qué onda, mi Marce?
8: Hola.
2: ¿Cómo andas? ¿De dónde nos marcas?
1: Muy bien.
8: De la Ciudad de México.
2: ¡Ea! Oye, estamos aquí cotorreando el tema del día. ¿De niño creía qué?
5: Bueno, yo creía, iba de vacaciones a Colima, y ahí ya saben que hay un volcán, ¿no? Entonces yo creía que si el volcán explotaba, me podía parar en la casa de mi tía en el segundo piso y ver pasar la lava.
2: ¡Oh!
1: Dijiste, aquí va a estar calientito, ¿no?
5: Sí. ¡Hola! Qué... También aquí está mi hijo que quiere participar.
1: ¿Qué pasó? ¿Cómo estás? ¿Cómo te llamas?
7: Me llamo Iñaki.
1: Venga, Iñaki, bienvenido, ya párate. Te mandamos un abrazote. ¡Muy, pero muy, pero gracias. Muy! ¡Buenos días, Iñaki!
2: ¡Ay, ay, ay!
1: Saludos a toda la gente que está participando. Mira, llegó otro mensajito. Dice, buenos días, que ya que felicitan a mi esposo Carlos y le dedican las yapanitas que cumple años hoy. También Arturo escribió, dice, ¿podrían felicitar a mi esposa en Ya Párate? Se llama Fernanda Valeria. Que suenen las yapanitas.
2: Pero espera. Hoy también cumple el S. Pérez.
1: Hoy es cumpleaños de S. Pérez. Que suenen las yapanitas. ¡Hasta el exilio!
8: Buenos días, cumpleañero. Desde este mañanero.

0: aguacatote.
1: Llegó el aguacatote.
2: Muchos aguacatotes para todos los cumpleañeros, que la pasen súper padre. Gracias por mandarnos los mensajes para que los felicitemos aquí completamente en vivo.
1: Vámonos con música. Más adelante llegan los Liquids y también vienen las rolitas en las más pedidas. Así que márquele para que esté formado en la fila y se ponga a cantar en cadena nacional. Esto es Luis Fonsi. Me despido. Suena en Ya Párate.
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1: Regresando.
2: Lo logramos.
1: Así es, vamos caminando en este martes.
2: Llámele.
1: Este martes donde ya pasaron varias cosas. Ya regalamos los primeros boletos, bueno, ajá, se los ganaron. También ustedes marcaron para comentar el tema del día y nos están divirtiendo muchísimo con todo lo que piensan ustedes. Ya para tianos, ya saben que las líneas están abiertas para ustedes.
2: Así
1: es. Y ahora sí, llegó el momento.
2: De las más pedidas. Sí. Márquele, pida su rolita para que la cante aquí en la cadena nacional. 55-51-66-8101. Ahí está anotadísimo, por favor.
1: O el 800-00-610-00.
2: También hay un WhatsApp. El WhatsApp, párate, que es el 55-49-35-24-41.
1: Ea, ya adelante. Tienen todas las líneas. Oigan, bueno, el día de ayer, porque sí recibimos varios mensajes de ¿por qué no hubo más pedidas? Tuvimos muchos invitados, pero ya hoy la vamos a compensar. Quiero que canten con todo. Tenemos la primera llamada.
2: Bueno.
3: Bruno.
2: Sí, ¿qué tal? ¿Cómo estás? ¿Cómo te llamas?
3: Excelente. Ernesto Olmedo, a tus órdenes.
2: El Ernie. Oye, Ernie, ¿qué canción quieres que suene en las más pedidas?
3: ¿Cómo me dijiste?
2: ¿Ernie? ¿De Ernesto o no?
3: No, Ernesto. Sí, ya, Ernie, perdón, no te entendí.
1: ¿Qué entendiste?
3: Orni, algo así.
2: Perdón, señor Ernesto, adelante, licenciado.
1: Don Ernesto.
3: No, disculpe, Don Neto.
2: Don Neto, ¿qué
1: el
2: rolita?
1: El ingeniero.
3: Afirma, de hecho. ¿Qué dice?
2: ¿Qué canción quieres que suenen las más pedidas, señor Ernesto?
3: A ver, hermano, fíjate que hay una que se llama De Espaldas, de Diesel.
1: De espaldas.
2: Ok.
1: De diésel, pero...
3: Afirma. Te va a gustar.
2: Venga. ¡Cántala!
3: No, pues. Me voy a estudiar.
1: ¿Qué onda, Inge?
3: Lo voy a estudiar.
1: Échale.
2: ¿Tú que viste el Órale. Mismo color? ¿A poco es de José Madero?
4: Cuéntame quién te hace feliz.
1: Está romántico, está bonito, escuchemos. Venga, tenemos llamadita. Buenos días, ya párate, ¿quién habla?
5: Muy buenos días.
1: ¿Quién habla?
5: Rodrigo de Guadalajara.
1: Mi Ro de Guadalajara, saludotes hasta allá. Oye, andamos aquí en las más pedidas. ¿Qué canción quieres cantar?
5: Una de mi infancia, hablando del tema del día.
2: Sí.
5: El opening de Pokémon.
2: No manches.
1: ¡Órale! Ok.
2: Pero. ¡Cántala!
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0: 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Bueno.
1: Bueno, buenos días.
0: Pikachu, ¿cómo estás? ¿Cómo te llamas?
1: Cristian Luna de la Ciudad de México.
0: ¿Quién es el guapo, mi Cristian?
2: ¿Qué onda, mi Cris?
0: Oye, mi Cris, ¿cuál ahorita quieres que cantar aquí?
1: Quiero la del aventurero.
0: Órale, va.
2: Yo soy esa, ¿verdad?
0: Pero ¡cántala!
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0: El aventurero con el Bruno Mars mexicano. Pedrito Fernández.
2: Ay, ay, ay, ay, ay, ay, ay, ay, ay, ay, ay, ay, ay, ay, ay, ay, ay, ay, ay, ay, ay, qué buena rol. Eso, buenos días, ya párate, ¿quién habla?
4: Muy buenos días.
2: ¿Qué onda? ¿Quién habla?
0: El doctor Wagner.
2: ¿Quién habla?
4: ¿Tú sabes quién habla, Nashla y señor Gabo Ramos?
2: ¿Neta? A ver, dame pistas. Órale. Porque te juro que siento que no
4: tiene
2: sé.
4: Como un mes que no les marco fácil.
0: ¡Ah, no manches!
4: No me despertaba.
2: Señor Toscano.
4: ¿Tutto bene?
2: ¿Sí?
4: Claro.
0: ¡El ¡Órale! Señor Toscano! ¡Bienvenido, señor Toscano! Hasta que regresaste, güey.
2: Pues, ¿dónde andabas o qué? De vacaciones.
4: Andaba dormido, esa es la verdad, no me levantaba.
0: ¡Andabas de parranda, señor Toscano!
2: Oye, pues qué bueno. Qué bueno que ya estás despierto, de buenas, llamándonos, como debe de ser.
0: ¿Qué rolita quieres?
4: Una para toda la banda de Catepec.
0: ¡Órale,
4: para
0: va!
4: Despertar bien y bonito. Tex-Tex, te vas a acordar de mí.
0: ¡Órale, pero cántala!
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0: 7 de la mañana, 47 minutos. Las más pedidas, márquele.
1: Queremos una más, exacto. Queremos y otra llamadita. Buenos días, ya párate. ¿Quién anda por ahí?
2: Mariana.
1: Mariana, ¿de dónde nos marcas?
2: De Guadalajara, Jalisco.
1: ¡Ea! Saludotes hasta allá. ¿Qué onda, mi Mariana? ¿Qué canción quieres?
2: La de La Villa.
0: La Villa. Ah, okay, caray. Okay. ¿Y pero esa quién la canta?
2: Nace Stuart.
0: Pero
1: ¡cántala!
0: A ver si es cierto. Vas. ¿Qué oso?
2: Tu mini, a mí me hipnotizó. Me fascina tu estilo de arriba acá.
1: ¡Échale!
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0: Buenos días, ya párate. ¿Quién habla?
1: Bueno.
0: ¿Quién es?
1: El Sayas.
0: ¿Qué onda, mi Sayas?
1: ¿Cómo andas?
0: Bien, ¿y tú? A todo dar.
2: Qué buena onda, márcanos ahora sí, dinos qué rolita quieres.
1: Rompecabezas.
2: ¿Cómo?
1: Rompecabezas.
2: ¿De quién?
1: De los Concord.
2: Órale, va, pero... ¿Ah?

0: estás en Ya Párate de los 40.
1: Ay, ay, ay.
0: Es el momento de Nashla. Ay, la gente lo pidió. Arroba Nash y Roll va a cantar en las más pedidas.
1: ¿Saben qué? Y si ustedes lo piden, yo se los doy. Vámonos con una rolita de ayer y hoy. Me la arrojó el algoritmo. Espero que la canten conmigo. Esto es Atrévete, Tete, de Calle 13.
0: Pero... ¡Cántala, la, la, la, la, la!
1: Venga, ya, paratianos.
0: ¡Pero cántala!
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0: Estoy pasando bien raro, no manches.
1: Que tú eres callejera, street fighter. Cambia esa cara de seria, esa cara de intelectual, de enciclopedia, que te voy a inyectar con la bacteria.
0: Órale.
1: Que te dé vueltas, machina de feria. Señorita intelectual, ya sé que tiene el área abdominal.
0: ¿Qué va a pasar?
1: Como fiesta patronal. Que va a explotar como palestino. Yo sé que a ti te gusta el pop rock latino, pero este reggaetón se te mete por los intestinos, por debajo de la falda como un submarino.
0: Órale, sí se la sabe, ¿eh?

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0: 8 de la mañana, 3 minutos. Sí, se logró, se cumplen ya párate con ustedes. Los Liquids. ¿Cómo están, chicos? Bienvenidos una vez más en esta su cabina, ¿no? ¿Cuántos años han pasado ya y tantas visitas aquí a los 40? Y sobre todo ya párate, ¿no? Ya un rato, ¿no?
1: Ya un rato. Buen día a todos aquí despertando. muy contentos de estar por acá. Traemos noticias nuevas.
0: Sí.
1: Así que ahorita los vamos a informar.
0: Muy bien. ¿Cómo ha estado la farmeación de Aura? ¿Cómo se ha sentido con esa Aura, Teo?
2: Buenos días a todos. ¿Cómo están? De hecho, nosotros lo inventamos.
0: Desde chiquito, ¿verdad?
2: Teníamos una rola cuando estaba Facundo en la banda.
1: Ajá. Ahí del 94, 95.
2: No, esa fue como 96.
0: Órale.
2: Y se llamaba Supérame Esta. Uh-huh. Entonces era, se llamaba Supérame Esta.
0: Y él
2: contesta, Supérame Esta. ¿Quién contrarresta? Entonces el Facundo se bajaba y retaba a la banda a bailar y luego la subía. Y esa era, güey, pues...
0: ¿Farmear ahora? Sí,
1: se farmeaba bien en esas épocas.
0: Muy bien. Oigan, y aparte de que, pues, la vez pasada vinieron con un disco, obviamente, más nuevecito, de Yabú. Y ahora la fecha también para octubre, ¿no, mi Ro? O sea, ¿cómo
3: sí,
0: se está armando?
3: Sí, tenemos dos grandes anuncios. Como dices, esta fecha vamos a lograr volver a traer el espectáculo de... Se llama El Ataque de los Cabezas de Limón. Esta vez... Será el 25 de octubre, domingo a las 5 de la tarde, en La Maraca. Y es para todas las edades, para toda la familia.
4: Que nos lo pidieron. Oye, La Maraca mucho. Está de moda, ¿no?
3: Se puso de... Sí, está, fíjate, hasta está muy cómodo el lugar. Está bastante céntrico y está muy bien puesto. Y justamente el lugar se adaptaba muy bien para este show que traemos. Las condiciones están perfectas para hacer esta... Queríamos hacer un par de ajustes a los que lo pudieron ver.
0: Es el show del Metropolitan, ¿no?
3: Exactamente, los que pudieron ver ese show, ahora está 2.0.
0: Okay.
3: Y este lugar nos daba las condiciones perfectas para realizarlo. Entonces, pues traemos ese anuncio. Y aparte, venimos estrenando un vinilo, sacamos en formato vinilo el disco Jardín.
0: Qué belleza.
4: Ok.
3: Después de, ya tiene ese disco, cumplió 21, 22 años y finalmente la disquera nos concedió este sueño que tenemos de sacarlo en vinilo.
0: Órale.
3: Entonces estamos bien contentos con eso.
0: Qué padre, porque es volver a revivir, ¿no? A revivir los momentos. Veo también que salió vinilo, pero con las fotitos también del booklet, pero ya versión vinilo. Sí. Eddie, ¿cómo es encontrarte con este nuevo formato también? No. Bueno, hoy lo vemos como un lujo también tener un vinilo,
1: ¿no? Yo de
0: ¿no?
1: por sí soy coleccionista de vinilos, o sea que me encanta y tenía muchas ganas de tener uno de Liquids. Liquids no había sacado nada en vinilo, es la primera vez. Y además se pegó a un gran reconocimiento que nos dieron la semana pasada por la canción Desde que se lleva un 4 platino y un oro por las escuchas que tiene. Entonces, ese premio o ese reconocimiento va pegado al vinilo. De cierto modo, el vinilo homenajea, pues, no solo esa canción, sino lo que fue ese disco, ¿no?
0: Y 4 platino y un oro. ¿Cuánto?
1: 4 platino y un oro, que son más, sí, como 100 millones de
4: más o wow. menos, no, ¿hace cuánto?
2: Eso no lo dieron el viernes, pero pues el disco tiene.
4: El disco, 70 el disco, el disco.
0: No, 21, más de 20 años.
4: 22 años, ¿no? 22, aproximadamente.
1: 20. Es de 2004.
0: ¿Hay wow. chance de abrirlo y repartirse los discos de oro o de platino? Así de,
2: no, oye, tú llevas. Sí, que sí, tienes razón.
0: ¿No? Uh-huh. Llévate tu platino.
3: Hay que hacer los collares como.
2: Sí, como ya es posible.
0: Como Flavor Flav, ¿no? Así, Flavor Flav.
5: Oigan, y sacaron versión en inglés de Desde Qué.
1: Esa está en Deja Vu, en nuestro nuevo álbum.
5: El nuevo álbum.
1: Que justo esa versión en realidad es la original.
5: Since
1: o sea, así se hizo Desde Qué. Entonces queríamos compartirla a los fans tal cual se... Pues estaba guardada y se iba a quedar guardada y era como un secreto que la rola tenía una versión distinta.
2: Es que la rola estaba en inglés, la presentamos al productor, el productor dijo no, háganla en español. El productor era Manuel del Real, de Café Tacuba y Gustavo Santola, y dijeron no, háganla en español. No, nos encanta así en inglés, güey, trátenla de hacer, ya se hizo en español y pues ahora ves.
5: 4 platinos.
2: Sí, tenían razón.
0: Y ahora también tiene una canción en francés, en francés, ¿no? En Deja Vu está Je T'aime, ¿no?
3: Yes. Tenemos en francés, yes. Le manejamos el inglés, Japomex. El Japomex.
0: A ver, cuéntame del Awikini Katokuru Saibo, que es japonés, ¿no?
2: Sí, mira, esa canción en Japomex, Su mamá,
3: su mamá de él.
2: De él es una eminencia de la UNAM y nos invitó porque había una plática en japonés y no sé qué. Entonces nos fuimos ahí a disque oír y nos llevamos la grabadorcita. Estoy hablando de 1998. Entonces todo lo que decía el maestro.
0: Con un cassette chiquito.
2: Entonces todo lo que decía, pues ya dijimos, ahora vamos a poner las palabras que nos gustaron y que rimaran y una fonética que estuviera chida, ¿no? Y ya pues, hicimos la rola y así es Kurasayo. Pero después de unos años estábamos de gira en Estados Unidos y un japonés entró al cambio y dijo, güey, ¿qué pedo con esa rola?
3: Ah, güey, ni
2: qué dice. Nosotros, güey, no sabemos ni lo que dice. Dinos qué dice el coro. O sea, nos dijo que significa elefantes aventando extinguidores por la trompa apagando un incendio, güey.
3: ¡Wow!
0: Poesía pura. Era coherente al final. Oye, de cuentas, ¿no?
4: Pero la rolita es la que salía en la película.
2: Sí.
4: Sí, era, wow. O sea, la obvio. O sea, es una leyenda.
2: Sí, sí, sí.
4: Gran leyenda. Oigan, ¿y sienten que, por ejemplo, en todos los conciertos, ahorita, ¿se acuerdan que vinieron hace un par de meses para presentar el show que tenían en esa época? Sí. Y ahora estamos por presentarse en La Maraca. O sea, ¿sienten que realmente una presentación de Liquids es como una cápsula del tiempo? ¿Poquito?
1: Es una especie de DeLorean de volver al futuro. Pero pues es que ahora podemos tocar material de 7 discos. Entonces, este disco justo cuenta muchas historias, pero hay una línea que une todo, que es la historia que no se las voy a contar porque es la que tienen que ver en el show, pero que no nos pasa a nosotros, le pasa a uno de nuestros personajes, ya conocidos por ahí en los shows. Entonces quisimos hacer como el musical de Liquids, pero sí justo ir a todas esas épocas. Entonces yo creo que hay mucha gente que llega y sí es un show de nostalgia, pero también es un show de ver cosas que no te esperas ver, que son las actuales.
0: Claro.
4: No, y aparte están presentando también un álbum. O sea, no es como que solamente vamos a hablar de lo que pasó hace 20 y tantos años.
3: Sí, claro, está incluido varias de las canciones del nuevo disco de Deja Vu. Es una especie de, ahora que está de moda, de Odisea. Es un viaje. En vez de Ulises, tenemos al oso carpintero haciendo su viaje, pasando por planetas distintos.
0: ¿Hay alguna calipso por ahí?
3: Exactamente, hay algunos planetas que son más tenebrosos que otros. Otros son
1: más tropicales.
3: Entonces, va pasando por las épocas y por los discos. Nuestro querido oso carpintero, que es nuestro Ulises de esta gran odisea.
0: Me encanta, aparte de la buena música, siempre la creatividad a flote ahí, ¿no? Siempre, siempre presente con Liquids. ¿Qué rolitas echan? ¿Qué
1: pues para variarle, ¿no? Le vamos a variar a las que nos hemos echado por acá.
0: Estamos en vivo.
1: Venga. Y a ver si ustedes saben hablar japomex.
3: A ver, ¿no? Ah, mira.
2: ¿Ah, sí?
3: Dedicada para toda esa gente.

0: en vivo. Arigato gozaimasu.
1: Yo entendí walkie-talkie.
0: Walkie-talkie. Los elefantes tirando su agua con el extintor, apagando todo el fuego que hay.
2: Qué bueno que nos dijeron, esa pasa en la Japomex mejor.
0: Exactamente. Oigan, qué belleza, aparte de crear, estar, ¿no? Estamos hablando del tema del día de hoy, que es de niño creía que. Ya se habló de todo. Yo hablé de que la máquina de refrescos, yo pensé que de niño había una persona chiquita, como un Oompa Loompa, adentro, ¿no?
1: Y que los lanzaba.
0: Dando refrescos. Ajá. ¿Ustedes de niños qué pensaban o qué creían?
2: Yo de pronto pensaba que unas tías que se pintaban las cejas eran payasos.
1: ¡Órale! Ok.
3: Ya entraban en la onda, ¿no? Ya califican.
2: Oye, ¿dónde se presentan o qué? Era una comida familiar muy grande y pues todos así.
0: Bueno, las payasónicas, ¿no?
4: Sí. Cabe mencionar que Eddie es primo del Conejo Blas.
0: Ah, ¿neta? Sí,
4: entonces fíjate, no estaba. Blas, no sé, o sea, ni siquiera el señor. Ni siquiera el señor, el conejo
2: es que
4: directo.
2: Mi tío es el mago Frank. Entonces yo soy primo del conejo, ¿no?
0: Ajá. ¿Fue dentista el mago Frank o no? ¿No? Es doctor, ¿no?
2: No, ese no es. Sí, creo que sí.
0: Ese es Hugo Sánchez, dice.
2: No, es primo segundo. El conejo es mi primo segundo.
4: Pero no estaba descabellado pensar que las primas fueran
2: payasos.
4: Pimpón y Lagrimita.
0: Claro, también podría ser. No,
2: y bueno, crecí, mi mamá bailaba tap y sí se vestía de payaso. Entonces para mí era normal.
0: Claro.
1: Entonces, wow, vivo ahora con el miedo de que algún maquillaje no me quede como yo pienso.
2: No, bueno, es que las tías se habían rasurado las cejas y traían unas cejas pintadas así como
0: payaso Pipo.
2: Pues muy payasónicas.
1: Ubico perfecto el look.
4: Allá donde vamos a llegar todos un día.
1: Exacto, sí. Para allá vamos, ¿no?
0: Sí. Que vamos a pensar el señor de Polanco.
5: Sabes que yo creía, pero este es como más para el chavorruco. Ubicas el de no hay de queso, nomás de papa del Chavo el 8. Yo creí que, o sea, no hay de queso, solo hay de papas, ¿no? Yo creí que Sonomás era como un costal de comida de papas o algo así.
3: ¿Un Sonomás?
5: El Sonomás.
3: ¿Me da un Sonomás de papas, por favor? Ajá. Ha de estar bien pesado un Sonomás.
5: Exacto. O sea, ¿me das dos garnaches y un Sonomás?
3: Pero de papa, no, de frijol.
5: Ah, de papa, sí, exacto. O sea.
0: Como el extraño enemigo, ¿no? Que se llama Maciosare, ¿no?
2: Sí, claro.
0: O sea, decía, ¿será su nombre el extraño enemigo?
1: Claro, también es un clásico. Sí. Oigan, sí. Recuérdenos las fechas. Por supuesto, descarguen toda la música de Liquids, pero por el último álbum que es espectacular de Yabu, ya está disponible. Chicos, ustedes den por favor la pauta.
4: Sí, mira, bueno, también tenemos, como dices, está de Yabu, está disponible en todas las plataformas digitales, y El Jardín, la reedición especial en vinilo, va a haber, hay una preventa ahorita en Universal Music, se meten con los discos firmados por nosotros, es una edición limitada, también los pueden conseguir ahí, y el show del Ataque de los Cabezas de Limón by Liquids es 25 de octubre en La Maraca a las 5 de la tarde para todas las edades.
2: Boletos disponibles y también los discos ya disponibles en todas las tiendas de vinilos de la República y de Estados Unidos.
0: ¿A ustedes les dan así como aquí están tus 10 para que regales o los compran?
4: Estamos negociando.
5: Estamos a nada de asaltar la disquera.
1: O sea, pero porque te quieres anotar.
0: Estaba pensando ahorita, ¿a quién le pido uno? Pero ya me voy a que alguien de Universal.
1: En la lista de quién, ¿no? Me puedo anotar.
0: A Fer.
1: Oigan, bueno, qué chido. Pues sigan disfrutando muchísimo este proceso. Como ya se los dijimos, ya para descarguen toda la música de Liquids. Estuvieron aquí con nosotros en
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0: Vamos un corte y regresamos.

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1: Estamos de regreso, seguimos avanzando en este martesito. Y se les prometió desde que iniciamos este programa que, como todos los martes, hoy hay tarot con nuestra astróloga de confianza. Déjame, empiezo a farmear mi aura para presentarte, Mina Morales. Una vez más, porque estás desde muy temprano todos los días.
2: Mística.
1: ¿Por qué?
2: Pues porque ya ahí viene el eclipse.
1: ¿Ay, otra vez?
2: Es que son de a dos, son de a dos por temporada.
3: Ya párale.
2: Traen noticias sorpresivas que cambian el juego.
1: No, pues sí, esa me la super sé.
3: Quiero correr desnudo con el tarot.
1: Yo también. Yo también dirían los liquids. Oye, bienvenida, bienvenida, queridísima Mina Morales.
2: ¿Cómo
1: estamos?
2: ¿Están?
1: Estamos felices, contentos.
4: No sé, tú dinos.
1: Leme Laura.
2: Los veo tranquilos, los veo de buenas, los veo contentitos.
4: A ver, adivina.
1: Oye, traes cartitas en mano, ¿verdad?
2: Traigo cartitas en mano. Hoy me traje otro tarot porque la semana pasada nos regañó muy fuerte el tarot, ¿se acuerdan?
1: Sí, claro que recuerdo. Estábamos eclipsados y resulta que nos vamos a eclipsar más.
3: Oye, ¿y limpiaste tu tarot? ¿O sí, trajiste no, otro, dijiste? Limpié, sí, el otro andaba regañón.
2: Sí, lo limpié, pero también me traje otro porque dije, hoy nos vamos a poner más dulces y suavecitos.
3: Órale, va.
1: Tranquis. Oigan, recuerden que pueden marcar para preguntarles... Pues, ¿qué te depara el tarot? Te recordamos los números 55-51-66-8101 o el 800-00-610-00.
3: ¡Hay llamada! ¡Bueno, bueno!
5: Hola, buenos días.
3: ¿Qué pasó? Hola. Muy buenos días. ¿Cómo estás? ¿Cómo te llamas?
5: Jocelyn.
3: La Jocelyn. ¿De dónde marcas, Jocelyn?
5: De Tlalnepantla.
3: ¡Qué chido! Mira, aquí está Mina Morales.
2: República. Oye, ¿y qué signo eres, Jocelyn?
5: Aries.
2: Órale, y no te anda pegando tocayita. Duro el eclipse, ¿eh? No andas
3: aires.
2: Sintiendo como que ya es momento de avanzar.
5: Sí, necesito saber cómo va a estar la economía porque...
1: Sí. Oye, ay, nada más aquí en Chismosa, ¿de qué fecha de Aries eres?
5: 22 de marzo.
1: No es cierto.
3: No.
1: Yo también, esto es para las dos, ¿eh?
2: Bueno,
5: ¿en
2: a
5: serio?
2: Ver. Vamos a ver cómo se ve para Jocelyn el tema económico, porque es lo que más le preocupa.
3: Sí.
2: A ver,
3: sí.
2: Hay situaciones inevitables que hay que enfrentar, seguramente deudas o saldado de cosas que a lo mejor no habíamos considerado, pero también hay mucho esfuerzo que estás tirando a la basura. O sea, ya, si ya es momento como de movernos hacia otro lugar y de hacer otra cosa, hay mucha mayor abundancia en otros lugares que donde lo estás haciendo, ¿eh?
1: Qué fuerte, lo sentí muy personal.
2: ¿Lo sentiste en tu corazón, Ashla? Sí, Joss, ¿no estás sintiendo eso? Como que a lo mejor ya estás, pues, echándole muchas ganas a un lugar donde ya fue, ya va, ya.
6: Te digo, Pedro, para que me entiendas, Juan.
3: Órale.
6: O sea, sí, era como para ella y te quedó, Nash.
2: Un poquito para aquí, un poquito para allá.
6: Te quedó.
1: Ay, Joss, me quedó un poquito el saco de lo que te dijo el tarot.
2: Hay que sacar otra vez.
3: Es interesante.
2: Hay que conectar más con lo que deseas, con lo que sí conecta con tu corazón.
3: Órale, la actuación.
2: Una búsqueda más de, a lo mejor...
1: ¿Te hace sentido, Joss?
6: Tal vez.
2: ¿Andas buscando cambiar de giro o qué?
5: A lo mejor y no de giro, pero tal vez sí de trabajo, porque sí siento que me esfuerzo mucho en mi trabajo y que no está funcionando como,
2: exacto,
5: como quisiera. Entonces...
2: Es momento de un cambio.
1: Pero ¿hacia dónde se tiene que ir, Joss?
2: Hacia algo que le apare, que le mueva el corazón.
1: ¿Pero qué puerta toca?
2: Ah, espérate. La de una persona que ya en algún momento en el pasado te había dado ahí como una opción
3: o una
2: oportunidad. Y este es el momento de ir a tocar esa puerta del pasado.
1: Cuchi.
2: También puede ser.
6: Hola, perdido.
3: Ajá. Ontas.
6: Soñé contigo.
2: Así mismito. Así.
3: Ay, caray. Yeah. Ay.
6: Casualmente soñé contigo, amigo.
1: Ajá. Ay, mi Dios. Pues ahí está, ¿eh? Fue un poco directo.
3: Te mandamos un beso.
5: Muchísimas gracias. Un
2: abrazo.
3: Vale, va. Hay más llamadas, ¿eh? Participe, por favor. Está Mina Morales, @verdes.
1: Sentí bonito que cumplimos el mismo día. Ay, pero el tarot como que fue muy duro, ¿no?
3: ¿Te imaginas que te hable
2: bueno,
3: uno?
2: Bueno, esto está más suavecito.
3: ¿Del mismo día del cojo?
6: Claro, así como ya bien raro. Y tú eres Aries iniciadora, ¿no? Del principio del signo.
2: De los primeros
6: signo.
2: Grados 22
1: de
2: Aries,
1: de marzo.
2: Sí.
3: Starter, dices,
6: sí.
3: ¿No?
6: Starter.
2: Aries trae muchísima responsabilidad encima. Trae a Saturno todo el año desde febrero encima y le están diciendo, responsabilízate, vuélvete un adulto, hazlo por ti.
1: Ay, ya, Mina, por favor.
3: Paga tus impuestos.
1: Ya suéltame. Miénteme.
3: Hay llamada. Bueno. Hola.
7: Hola.
3: ¿Qué pasó? ¿Cómo estás? ¿Cómo te llamas?
4: José Luis.
3: José Luis. Hola, José Luis. Oye, ¿qué día naciste?
4: 27 de julio del 79.
3: No manches.
6: Ay, no digas.
2: Cosas.
6: No. Yo tenía un perro de ese día.
2: Oye, ¿eres qué? ¿Eres Géminis?
4: Leo.
2: Leo, ah, ya eres Leo. Oye, ¿y cómo te están pegando los eclipses? ¿No sientes que hay mucho movimiento y mucho cambio desde el mes pasado para acá?
4: Cañón.
2: Sí. Oye, cañón. ¿Qué quieres preguntar?
3: Cañón, güey.
4: Quiero preguntar si... ¿Qué onda con la chamba? ¿Se va a conseguir chamba?
2: A ver,
6: si tendré esta voz sexy chamba. Por siempre.
2: Pues sí, dice que sí vas a conseguir trabajo. Dice, ahí, dice, has estado mucho tiempo con esta preocupación, ya por fin se va esa preocupación. También es como un momento como de bajar tus límites, como que si estabas pensando en hacer algo y decías, no, como que no me animo por ahí, ahí es en donde está la lana, hasta te sale la reina de pentáculos, mira, admirando su oro.
3: ¡Órale!
2: Y diciendo, ay, cuánta lana estoy haciendo. Nada más es eso, hay que bajar los límites. Y seguramente estabas pensando en, nunca me dedicaría a eso o jamás claro. trabajaría ahí, a lo mejor ahí era.
3: ¿Cuál es tu rubro? ¿De dónde la jalas o qué? ¿Cómo?
4: Trabajaba en un banco.
2: Mira.
3: ¿Y si te gusta o quieres cambiar?
1: De giro, ¿no?
4: Pues sí me gustaría, pero también quisiera conocer cosas diferentes.
2: Ah, pues este es un muy excelente momento ahorita que no tienes nada que perder.
3: ¿Va?
4: Va.
1: Oye, ¿te hace sentido todo esto, José Luis?
4: Sí.
3: Leve, dice, ¿no?
1: Leve.
3: Le mandamos un abrazo.
4: Sí, sí me ha sentido. Gracias, igual.
3: Gracias. Hay Bye. Más llamadas aquí en Ya Párate.
1: No, de verdad te voy a decir, ahorita que justo platicaste con Joss, mi sí. tocaya de cumpleaños.
2: Lo sentiste en tu corazón.
1: Súper personal, estabas contando
2: ahorita,
1: mi vida.
2: Ahorita echamos otra cara.
1: No, ver, ya, too much.
6: Bueno.
7: Hola, buenos días.
6: Hola, ¿quién habla?
7: Joaquín.
6: ¿De dónde, Joaquín?
7: De Yucatán, Mérida, Yucatán.
6: Ah, bien.
3: ¿Qué día?
6: ¿De qué día? ¿Qué día es tu cumpleaños? Yo adivino tu
3: si,
6: signo.
3: A ver si coincide.
7: 4 de junio del 91.
6: 4 de junio. Uy, eres Géminis.
3: ¿Sí o no?
7: Correcto.
2: Eso fue hacer Órale. Trampa.
6: Fue Géminis. Bien. ¿Y cuál es tu consulta para el tarot de Mina Morales?
7: Quisiera saber, ando separado de mi esposa, quisiera saber si ella tiene otra persona o por qué realmente ella no quiere regresar conmigo.
2: Oye, ¿cómo se llama tu esposa?
7: Mi esposa se llama Lisette.
2: A ver, Lisette. La verdad no veo otra persona. La veo a ella más bien con decisión y con ganas de moverse. De
3: ya dale el anillo.
2: Ya ¿Decisión con queriendo de qué? De moverse hacia un lugar diferente, como de cambiar las expectativas, pero sobre todo de sanar, de ya de quitarse de problemas y de preocupaciones.
3: ¿Qué le hiciste, güey?
2: No le veo otra persona.
6: O sea, solo te quiere dejar. Es más feo cuando te dejan por ti, no por otro. No por otro, ¿no? Que dices, bueno, mínimo se fue con otro.
2: ¿Tiene,
6: no.
2: Tiene ganas de un cambio. Es contra ti. A lo mejor, a ver, se podrá todavía arreglar esta situación.
3: ¿Tú eres el
2: error? Sí te están pidiendo que des un regalito, que, o sea, no necesariamente material, pero que sí cedas en algo.
3: ¿Están casados?
7: Sí, estamos casados.
2: Dale otro.
3: ¿Tienen hijos?
7: Sí, dos hijos.
3: ¿Y qué te ha pedido, güey? ¿Una bolsa?
2: ¿Algo quiere?
3: ¿Qué te ha pedido? ¿Un coche? ¿Qué te pidió?
6: Espacio.
7: Pues, espacio, me pidió tiempo.
2: Uy. Ah, pues dale tantito espacio y dale tantito tiempo, pero pues mándale unas florecitas.
3: Un reloj, güey.
6: Un reloj, algo así.
2: No, pues unas florecitas espacio. Para que pase ese tiempo, pero pues.
1: No, conquistarla así con.
2: Sí, poquito a poquito.
1: Con cariñitos, ajá, con halagos, ajá. Con oye, qué guapa te ves.
3: Piensa que eres ese Pérez en la casa de los famosos.
6: Si te pidió tiempo y espacio, regálale un libro de física.
2: También puede ser.
6: Regálale
2: buen
6: ahí
2: punto,
6: para que.
2: Punto. No le hagas
6: aprenda.
2: Caso al cojo.
6: No, mira, lo que he aprendido es que si ya te pidió un tiempito, no la tosigues, sí. Deja que respire.
3: Dale su tiempito.
6: No le escribas diario, no. Deja que te extrañe.
1: Pero están,
6: que se dé cuenta
1: juntos.
6: Sola. ¿Viven juntos?
1: Pues están casados.
7: No, vivo. Separados.
2: No, ahorita no, por eso le digo que le mande unas florecitas y se retire.
6: Claro. Retirado,
2: unas
6: de lejitos.
2: Unas florecitas y me retiro.
6: Es que ahogarlas es peor que, o sea, estarlas ahí atosigando
2: sí. Sí, sí,
6: a que estar.
2: Sí. Uno se desespera.
3: Aquí estoy, te vas.
2: Y ya. Cuando ¿quién? Quieras, mira, ahí te dejo un regalo que te recuerde que aquí estoy.
3: Perfecto. Bueno, pues te mandamos un abrazo.
1: Y mucha suerte.
7: Muchísimas gracias.
3: Ya te dedicamos mucho tiempo. Bye. Ay,
6: como dijera tu esposa, bye. Dice.
3: Danos tiempito, ¿no? Danos tiempito, danos su espacio.
1: Anda mal de amores.
3: No. Ay, con razón. Ah, llamada, bueno. Hola.
8: Hola, hola.
3: Sí, ¿qué
8: buenos
3: tal?
8: Días.
3: ¿Cómo estás? ¿Cómo te llamas?
8: Muy bien, Miguel, ¿qué tal?
2: Miguel.
8: Buenos días.
2: Muy bien, oye, Miguel, ¿qué signo eres?
8: Soy escorpión.
2: Ay, intenso.
6: Intensos. Colega.
1: Pero, ¿de qué fecha?
8: Soy del 18 de noviembre.
1: Ah, casi.
2: Oye, los finales. ¿Qué quieres preguntarle al tarot?
8: A ver, es muy parecido a lo que el chico anterior dijo. Quiero saber...
6: ¿Con quién está su esposa?
8: ¿Con
1: tu pareja?
8: Sí, con mi pareja. Ella, no sé si vamos a continuar, si se va a terminar la relación.
1: ¿O qué onda?
8: Pues está. ¿Qué es lo que dicen las cartas?
2: ¿Cómo se llama tu esposa?
8: Se llama Juana.
2: A ver, Juana.
1: Siento Juana que te lo inventaste el nombre.
8: No.
3: Juanita.
6: ¿Quieres que decirle la verdad al tarot, eh?
1: Sí, si mira, no, él te va también a agarrar de las patas.
2: Sí veo un cambio. O sea, sí veo como una necesidad o unas ganas de romper como el establecido, como que ella ya quiere un cambiecito. Y tú, la verdad es que te veo también como que, pues, si te dicen que ya no, tú fácil agarras tus cosas y te vas, ¿eh? Tampoco te veo tan preocupado, ¿eh? Entonces,
3: Juana la cubana le pone.
6: Juana la cubana.
2: Están diciendo que hay muchas cosas emocionales que aceptar, hay mucho trabajo que hacer. Sí hay una posibilidad de reconciliación, pero guardando la calma no se va a conseguir.
3: Okay.
2: Entonces hay que ponerse las pilas.
1: ¿Eh? O sea, fuego.
2: Conquístala.
3: Muévela.
1: La cama también
2: tú
1: un poco,
2: tú
1: ¿no?
2: Tú sí, conquístala. Llévala a cenar, algo bonito. Regálale un besito.
8: Okay.
1: ¿Un vestidito?
2: Un vestidito para llevar la cena.
1: A Juana, según tú. Ah.
3: ¿Cómo le dijo tú sí, el otro no?
6: Oye, hazle una rueda a Juana.
2: Háganle una rueda a Juana. Eso siempre funciona.
6: Hazle una rueda. Se sabe que ya, las Juanas, eso les gusta.
2: Es lo que más le gusta, sí, a las Juanas.
8: Le encanta bailar, eso sí, tienes razón.
6: Ahí está, llévatela a bailar.
8: Ahí está.
2: Llévatela a bailar. Pues sí.
3: Al Mambo Café se la lleva.
2: A ti sí te dijeron que te pusieras las pilas, ¿eh?
3: Ajá.
2: Aquí sí, a todos sí.
1: Al otro no.
2: Al otro no.
3: Dale, abrazo.
8: Muchísimas gracias.
3: Gracias por marcarnos.
8: Saludos.
3: Está arroba verde esmeralda MX.
2: Aquí estamos.
3: Mina Morales abriendo.
1: Qué fuerte,
3: su tarot.
1: Qué fuerte es preguntarle al tarot, pero que no te diga lo que quieres.
2: Es que
1: escuchar.
2: Además preguntan cosas bien fuertes, sí, y bien potentes.
1: Sí, pues bueno, yo sí soy de esas, que no necesito saber de mi futuro. Necesito saber sobre mis relaciones.
2: Ahorita le seguimos.
1: Venga, pero seguimos recibiendo llamadas, ¿no?
3: ¿Ya gracias, no? Mina, gracias por estar con nosotros. Ya
6: llegó el momento del corte.
1: Y ya me estaba yo picando.
3: Ahorita le sigue.
6: Fuera del aire, porque qué tal que nos dice algo que no quieres escuchar. ¿Qué tal que te dice, a ver, Nash?
3: Sí.
6: Esto dicen los astros que tú.
2: Exacto.
6: Estás regando.
1: No, me lo dijo todo al principio.
3: Ahorita le seguimos. Vamos con música. Llega Gloria Trevi. Esto es Pompas de Jamón. Suenan en Ya. Digo, Pompas de Jabón.
6: De Jamón.
3: De Jabón en Ya. ¡Párate!
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2: En su segundo concierto en el Palacio de los Deportes de la Ciudad de México, Rosalía invitó al confesionario a Mon Laferte, quien recordó momentos en los que vivió engaños, mentiras y traiciones. En tanto, el español ha seguido sus recorridos por la capital. Ahora fue captada recorriendo el tianguis de la Lagunilla y presenciando una batalla de Farmer Aura en el Parque México.
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2: En Estados Unidos, un exfuncionario del gobierno de Sinaloa, identificado como Ricardo Verduzco Bernal, fue detenido en posesión de fentanilo equivalente a 111 mil pastillas con intención de distribución. Hasta el 31 de julio fue funcionario del Instituto Sinaloense de Cultura Física y Deporte.
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2: Pegan lluvias a Acapulco, tanto el puerto como Coyuca de Benítez se vieron severamente afectados, se reportó un saldo de una mujer que perdió la vida, ríos desbordados, vehículos arrastrados por la corriente, inundaciones, árboles y postes caídos.
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2: Este martes arrancan los cuartos de final de la Leagues Cup. Los mejores equipos de la Liga MX y la MLS se enfrentarán en duelos de eliminación directa. Hoy se enfrentan Monterrey contra Chicago Fire y León contra el Real Salt Lake. Mañana jugarán Toluca contra Austin y América contra Columbus. Soy Ivette Parga Ávila.
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1: 8 de la mañana, 45 minutos, hora centro de México. Conectados a toda la cadena nacional para recibir a Rudy.
2: Sí.
1: Desde Monterrey, Nuevo León. ¿Cómo estás? Arroba, sí, soy Rudy.
3: ¿Qué ha habido, qué?
1: Dale follow, por favor.
2: ¿Y por qué no estás cantando?
3: Porque pues ya sabes cómo es el Lion, güey.
1: Ay, no manches. Estamos preparando acá la cantina y todo.
3: Hoy nomás.
1: Bueno.
4: Ahí está.
2: Eso.
3: Pero es que, güey, esa no, porque me acuerdo.
1: Ya me puse a llorar.
3: Oh.
1: En el Pilos Bar.
3: Ay, dolor, ya me volviste a dar.
4: Los trabajadores de la televisión y la radio

0: Dan ganas de llorar, pero de escucharnos.
1: Ni en la casa y el olor de tu cuerpo.
0: La hicimos más triste aún.
2: Muchas gracias.
0: Sí, con eso, con eso.
3: Rudy, con esto damos oficialmente la bienvenida a tu sección.
4: Gracias.
3: Estamos listos para hablar de la casa de los famosos porque tengo sí pasaron cositas.
2: Tienes tiempo, Rudy, adelante.
4: ¿Pero tengo delay?
0: No, no, no, pero no. A veces se escucha así con delay la cantada, pero ¿qué pasó ayer con...?
5: ¿Quién es el guapo?
0: Ya sacaron gente, ¿no?
3: Sí, pues más sí, o menos, ver, más o menos.
0: A ver, ¿qué pasó?
4: Ahí les va. Hubo el reto este de preguntarle a la gente quién cree la gente que es mueble, ¿no? Dentro de la casa. O sea, ¿quién no hace nada? ¿Quién...? Está de huevos tibios, quien no da contenido.
2: Un mueblazo.
3: O sea, quien está existiendo, ¿no? Básicamente.
4: Exacto. Y a ver, yo os pregunto, hermanos, ¿quién creen ustedes que serían los muebles de la casa?
2: Por Ernesto favor. La Guardia.
0: Ayer dijimos, yo te dije que iba a ser Janet y me regañaste, pero ¡pum! Perdón.
3: Pero,
0: ¡toma!
3: Perdóname.
0: Me atiné.
4: Sí, no lo quise ver, no lo quise ver, cojo, no lo quise ver.
0: Es que la vi muy cómoda y por eso pensé que era mueble. De los chistes que te gustan, Rudy.
3: Buen punto, buen punto. Yo sí dije a Luis Chaparro y Luis Chaparro es considerado mueble.
2: Muy bien.
4: Sí, es correcto.
2: Y Ernesto La Guardia, ¿por qué no se lo llevaron, Rudy?
4: Pues yo creo que porque no aguanta vara, ¿no? Ya ves que tiene como preferencias por la edad.
0: Y el S. Pérez, ¿por qué muebles? Si sí estaba haciendo algo. Sí.
4: Pues es que vamos a hacer, vamos a pensar... Como producción.
3: Ajá.
0: Claro.
4: Sí. A ver, para empezar, yo no creo que lo hayan elegido como mueble.
2: Claro.
4: Y si sí fue así, fue para fregarlo.
3: ¿Como para darle una cucharada de su propio chocolate?
4: No, pues una cucharada de humildad. Tranquilizante, de humildad.
3: O sea, de baja.
4: El
3: vato,
4: carnal, se cree fuertísimo, ¿eh?
2: Por Grupo Firme. Piensa que Grupo Firme lo está apoyando afuera.
4: Es correcto. A ver, pues sí, Edwin Cass nada más puso... nombre, mi sangre contra todos.
2: Ha hecho un video en los 29 días, Edwin Cass.
4: Ayer hizo uno, ¿no? Sí, mi sangre contra todos y ya. Pero aún así, eso no quiere decir que la gente esté a favor de ese Pérez. Y aguas, porque se está llevando de encuentro a Karina y a Gema, güey.
2: ¿Yo puedo agregar algo?
4: Sí, claro.
2: Siento que esto fue una decisión de un chat, ¿no? Del chat de WhatsApp. Siento que al decirle no a Flor Viña... que no son novios, se ganó todo el odio del fandom de Flor.
4: Estoy de acuerdo contigo.
2: Y entonces todos se fueron al WhatsApp a votar y pum, mándalo para allá.
3: Como que no es un personaje con la que la gente está empatizando tanto, ¿eh?
2: Es que Flor fue súper linda. Flor le dijo, yo sí quiero andar bien contigo.
3: Es que Flor es un amor. La realidad es que Flor es un amor.
2: Sí conecté contigo y aparte me encanta que habla las cosas. La vez pasada habló con Aranza, Aranza la trató mal, fuera. Ahora habló con ese Pérez, ese Pérez la habló mal, fuera. Y ayer se aventó el ron con Mariana, pero adelante, Rudy.
4: No, tienes toda la razón. Y esta Flor le decía desde el principio, es que no quiero porque luego vas a salir con cosas. Y tómala, salió con cosas el muchachito. Y déjame te digo una cosa, aquí y en China, si te mientan la madre, una llamada a darte de trompos, güey.
2: Claro.
4: No somos así los mexicanos, güey. Los mexicanos decimos, no madre, al que le quieres romper a su madre.
2: Y lo
4: ¿sí o no?
2: Y sí, pues y sí, lo señalan.
3: Somos de palabras, a ver.
4: Exacto.
3: Otra es que la producción, no, ya siendo que no hayan qué hacer, ¿no? Los mandan estos al exilio 100%. Y lejos de que empiecen a dar contenido, así, con la cobija, Janet.
4: Gracias por mandarnos para acá, gente.
3: Exacto. Oye, ¿sabías que hoy es el cumpleaños de ese Pérez?
4: Sí, va a pasar su cumpleaños ahí. Y bueno, la gente elige a Ernesto como no mueble y Mariana tampoco, güey. Janet sí es mueble, ese Pérez es mueble y Luis es mueble, como dijeron ahorita. Y le quitaron la oportunidad para participar en la semifinal para ganar el reto a ese Pérez.
2: Oye, y Brianda se quedó ahí a penitas, ¿eh? Porque también, si te das cuenta, son los tres que traen más followers o, bueno, de redes sociales, ¿no?
4: Dejaron... Es que, ¿sabes qué? Yo creo que también el fandom de ellos participan para empinar a los demás, güey.
3: Uh-huh. Sí, obvio.
4: ¿Sí me explico? O sea, oye... Ellos saben que Brianda está muy tranquila, vamos a votar por el S. Pérez Raza. Sí. ¿Sí me explico? Entonces, por
0: voto de castigo.
4: Voto de castigo. Exacto. Entonces le quitan la oportunidad y cuando el S. Pérez se está yendo con la cara desencajada, porque eso fue lo que pasó.
0: No se la creía.
4: No se la creía, estaba sacadísimo de onda. Te digo, el vato ya se hacía ganador al lado de Wendy Guevara y de Mario Besares, güey. Y de Aldito.
3: Ya les quería dar la manita, ¿sí?
2: Oye, pero me encanta la cara de Memo Schultz porque dice, ¿en qué programa estoy? Porque lo de la mudanza es nuevo, lo del mueble es nuevo, lo del exilio es nuevo. Dice, o sea, los metió en un programa que le están alterando todo el guión. Por y Memo necesidad. Es de, ¿en qué programa me estoy metiendo?
3: Pues sí, pero si adentro no dan contenido, pues afuera vamos a hacer de las nuestras para que la gente empiece a descargar esa plataforma. Claro. Ahora, que ¿sabes qué? También quiero comentar contigo, Rudy. Massad se gana el liderazgo, la inmunidad, y todos creíamos que obviamente iba a nominar a Karina. Porque se pelearon. Y se pelearon correcto. Fuerte. Karina, la verdad es que creo que usó palabras que ni al caso.
0: Usó machismo.
3: Sí.
0: Usó machismo, la verdad, usó machismo. Es
4: que Karina está usando, se está tirando al...
2: Ah, caray, ¿a quién?
4: Se está tirando la excusa de todos estamos en la misma tabla, todos pisamos el mismo piso. Cálmate, Karina, ya sabemos que todos estamos en el mismo piso, güey. Ya sabemos que te costó mucho trabajo llegar a donde estás. Y qué bueno que lo lograste. Ahora... ¡No lo eches a perder, Madre
3: Exacto.
4: Santa!
3: ¡Exacto!
4: ¡Cuídalo!
3: Porque, pues, ¡exacto! Hasta
4: juntándote
3: dicen que
4: con el S no te va a funcionar.
2: No, para nada.
3: Medio se disculpó, pero por ahí obviamente toda la gente en internet dijo, claro, porque va a perder muchas campañas fuera, por Exacto. todo lo que dijo tan grave. Ahora, me pareció muy atrevido de Massad
2: ¿qué?
3: Que nominara a Gemma directamente.
2: Oye, pero no azotes tu celular en la mesa, Nashla, ¿qué te pasa?
3: Me enoja.
4: No es atrevido, ¿eh? No es atrevido. Él... ellos tuvieron un enfrentamiento.
3: Pero más que con Karina.
4: Sí. A ver, y fue culpa de Karina
2: Pérez, ¿no?
4: El gancharse. Ajá. Ellas se estaban dando, Gemma y Massad, y o sea, se estaban peleando, discutiendo, y entonces Karina viene y empieza con el mismo rollo de estamos en el mismo piso todos, y aunque tú seas millonario, no nos importa. Como que te digo que usando la bandera del humilde, de la pobreza, del todos venimos de abajo, pues neta nadie conoce al Massad, güey. No sabemos si es verdad o no, si tiene caballos o no, si tiene carros o no. O sea, si
2: lleva, a ver, para empezar, lleva años aquí en México, ¿eh? Tampoco Exacto. que se haga el nuevecito. Se conoce y se sabe. Él fue el que se operó los ojos, ¿no? Como sí. Daniel Conde.
0: Sí,
2: él es el ninol. Él es
4: se los pigmentó.
2: El ninol.
0: El bombón asesino.
2: El bombón asesino.
4: Y entonces por eso la agarró a ella. Pero sí, tienes toda la razón. Se debió haber ido contra Karina.
3: Totalmente.
4: Y lo que dice Gemma tiene razón. Le dio miedo Karina.
2: Exacto, le dio miedo.
3: Pues no se quiso echar. O sea, más bien porque la perspectiva que tiene es que Karina es muy, muy, muy fuerte afuera. Y sí, pero Gemma también.
2: Oye,
3: lo que no sabe.
2: El que se quiere echar más bien fue a Yair, ¿no? Dijo, vámonos a la suite. Vámonos. Yair. Y le dio el chance.
4: Es como mi hermano.
2: Ajá. El hermano que te agarra la mano.
4: Exactamente.
0: Hermanos, esto es ilegal en mi país.
2: Carnes frías.
4: Pero aquí no, padre.
2: Un vinito. Yair.
0: Y Yair. Oh, o sea, caray. Encerrado con Yair. Jalo, vamos.
2: Jacuzzi.
3: Oigan, ¿qué tal hoy? ¿Hoy toca el cine? Sí, ¿no?
4: Hoy
3: el
4: cine. Sí, ¿no? ¿Y qué día es hoy?
3: Martes.
4: Hoy es martes de cine, ¿sí?
3: Pues bueno, a ver si se les prende algo a todos por ahí.
4: Pues va a seguir siendo lo mismo. No sé si se fijaron, pero Dalis y Diego en todo momento se la pasaron diciendo, ¡wow! ¡Esta casa sí que es nueva! Ah. ¡Esta casa es diferente! ¡En esta casa sí que hay pleitos, carnal!
2: Nada. Bueno, Flor ya despertó ayer como a las 12 de la noche. Se echó un round con Mariana Ochoa. Y sí le dijo, tú andas tirando bullshit, ¿no? Frente a mí. Y Mariana no supo responder, tanto que se paró y se fue al baño. Le dijo, pongan el tape. Y dice, no tienes las agallas para responderme, no estás preparada para una discusión. Y que se regresa Mariana.
3: ¡Tras!
2: Y se puso heavy, ¿eh? O sea, Flor dijo, yo ya desperté. Y dijo, a ver, póngame a quien sea. Y ahí hizo puñitos, también. De box.
3: Pues anda viviendo un duelo, amigo.
2: Sí,
3: anda de.
2: Se le fue el novio.
3: Sí, anda de mal de amores. El pues el S. Pérez.
0: Ah, claro.
3: No le va a poder dar su regalito de cumpleaños. En fin.
2: Ay, pues Nash.
0: A menos que lo salve el público.
3: A menos. Bueno, el punto es que está interesante. Gracias, mi Rudy.
4: No, de nada.
2: @ sí soy Rudy. Denle follow desde los 40 Monterrey. Vámonos con música. Y ahí viene el Turbo Lengua. Para que participen. Esto es Timo. No hay que llorar. En Ya Párate Ya.
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1: Ya paratianos, llegó el momento de presentar a la número uno de los 40. Él es Malcolm Todd y esto es Earrings.
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1: Agárrese. 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Ahora sí llega el Turbolengua, prepárese, ya dimos boletos para el arre en la mañanita en el adivinómetro, así que quedan los de Machine Gun Kelly. Jueves 3 de septiembre en el Velódromo Olímpico, para que participe por sus boletos en el Turbolengua, @ Cojo Feliz, @ Nashi Roll
2: Competitivo. Aquí andamos, aquí andamos de competitivos.
3: Oye, sí. Como siempre, ¿verdad?
2: Claro.
1: Yo sí los veo como que sí.
2: Me prende estar aquí.
1: Sí, traen así con onda para el Turbolengua.
2: Ni gano nada. Sí. Ojalá me dieran un aumento cada vez que doy una buena respuesta. ¿Te imaginas?
3: Un boleto.
2: Exacto. Uy, sí.
1: Un cachito de boleto bueno. Y lo vas pegando, ¿no?
2: Exacto.
1: Bueno.
4: Bueno, bueno.
1: ¿Qué pacho? ¿Cómo estás? ¿Cómo te llamas?
4: Bien, bien, muchas gracias. Mi nombre es Jaciel.
1: Jaciel, muy bien, Jaciel. Bienvenido, Jaciel. Boletos para Machine Gun Kelly. ¿Participas en el Turbolengua? ¿Estás listo?
4: Sí.
1: Venga, el abecedario lo abro aquí para tener ya bien claras mis letras. Andas ahí en la moto, prepárate. La categoría es cosas que asustan a los niños. A, Cojo Feliz.
3: Animales.
1: B, Jaciel.
3: Jaciel.
1: B de burro. Bosque, muy bien, bosque oscuro. C, Nashla.
2: El cojo feliz.
1: El coco. Cosas que asustan a los niños. De dedo cojo.
3: Dragones.
1: Jaciel.
4: Elefantes rosados.
1: Ah, muy bien.
3: Alguien te la sopló, ¿eh? Sí, ahí se escuchó. Sí, sí.
1: F, Nashla.
2: La Florinda Mesa. Doña Florinda, claro.
1: ¿Todo bien en casa?
2: Doña Florinda, claro, que asusta a los niños.
1: G, cojo feliz.
3: Gato callejero.
1: H, Jaciel. Tres.
4: Hormigas gigantes,
1: sí. Y Nashla.
2: Iluminación nula de la calle.
1: Cosas que asustan a los niños. J, cojo.
3: Jabalís.
1: K, Jaciel.
4: Koalas diabólicos.
1: ¡Oh, qué chido! L, Nashla.
2: Las lombrices que le salen por comer tantas porquerías.
1: Ah, caray, que se parece. Mamá, ¿qué es eso, no? M, cojo.
3: La mamá.
1: Sí. Ya, mamá enojada. Mamá enojada. Cosas que asustan a los niños. N, Jaciel. N, de niño.
4: La niña que llora.
1: Ah, sí. Soy la niña. Ñ, Nashla.
2: La niña que llora.
1: Muy bien. Oh, cojo feliz.
3: Osos diabólicos.
1: P, Jaciel, P.
4: Papá enojado.
1: Ah, sí. Q, Nashla.
2: Queta, la del 401. Sí, es así que da miedo, ¿eh?
1: R, cojo feliz.
3: Ratones.
1: S, Jaciel, S.
4: Serpientes.
1: T, Tito, Nash.
2: Los trampolines cuando son muy intensos.
1: Y que dan vuelta y te pegas en la nuca,
2: sí,
1: ¿no?
2: Sí, sí, sí.
1: Cojo feliz, cosas que asustan a los niños.
3: A un señor raro afuera de la secu.
1: Un señor con una bolsa.
3: Ajá. Un señor con camioneta de lado.
1: Tin, tin, tin. Ve de vaca, Jaciel.
4: El vagabundo.
1: Ah, también. W, Nashla. Guachinango, dice. X, cojo feliz.
3: Usor Escuincle.
1: Sí, sí, ladrando. Da miedo.
3: Sí, da miedo.
1: Para que ganes, Jaciel, con la Y de Ya Párate. Para tus boletos de Machine Gun Kelly. Cosas que asustan a los niños con Y. 3. 2. Jaciel, ¿estás ahí?
4: Sí.
1: Con Y vas por tus boletos de Machine Gun Kelly.
4: El yoyo volador.
1: Y esa es una respuesta correcta.
2: Te notas de consciente. Eso. ¿Con quién vas?
4: Con una amiga.
2: Ay, con una amiga. ¿eh?
1: Oye, sí da, ¿no? Como que cuando se te zafa el yo-yo del dedo y sale volando. ¡Ah, cambio!
3: ¡Ay, cuidado!
2: Claro que da miedo.
1: Te mandamos un abrazo, Jaciel. Gracias por participar por tus boletos de Machingón, Kelly. Saludos.
2: ¿Una porra o qué?
1: Venga.
2: Pásenme una H.
1: H.
2: Pásenme una A.
1: A.
2: Pásenme una Z.
1: Z.
2: Pásenme una I.
1: I.
2: Pásenme una E.
1: E.
2: Pásenme una L.
1: L.
2: ¿Qué dice?
1: Federico.
2: Tres veces.
1: Jaciel, Jaciel, Jaciel. El Machingón. Kelly. Se lleva sus boletos.
3: ¿Sí es bueno? ¿Sí es bueno? ¿O por qué es el más?
1: No, no, no, no. Machín, Machín. Gon Kelly. Te vas al concierto en Machín, Gon Kelly.
2: Pero el Machingón.
1: Órale, un abrazo. Vámonos con Dana y el Malilla. Suenan en Ya Párate de los 40.
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1: Avanzando en este programa, llega desde los 40 Guadalajara, Claudia Chávez.
2: Muy, pero muy. ¡Buenos días!
1: ¡Muy buenos días, Claudia Chávez!
2: ¿Cómo están?
1: Emocionados de escucharte así desde Guadalajara. Un olor ya a tequila, ¿no?
2: Pero te veo como con mucho suéter, mi Clau. ¿No hace calor?
3: ¡Qué friazo! No sabes, está nublado. Ha llovido todos estos días, ¿sabes? Ya está lloviendo.
4: ¿Acá también?
2: Sí.
3: Sí, está rarísimo. Pero casi siempre pasa como en esta época de agosto. Oigan, antes de irnos a la notita viral como con más sentimiento,
1: sí,
3: déjenme decirles que aquí en Guadalajara está haciendo todo un fenómeno. Es un robot humanoide que se llama Fierrobot. Lo encuentras en las calles del centro.
1: ¿Y qué hace?
3: Ya se cuenta que evita que los autos pisen el paso peatonal. Entonces, pero me encanta. Hágase para allá, hágase para aparte en vez de, no sé, le pido por favor que se mueva, va caminando, tú, hágase para allá, tú, hágase para allá, está muy chistoso.
1: Ah, y va debería, recorriendo las calles.
3: Está muy chistoso, o sea,
1: ¿y dónde está? ¿En la Minerva canción, o dónde lo pusieron?
3: Fíjate que ahorita por San Juan de Dios, o está en el centro.
1: Órale.
3: Se lo mandé a nuestro, ¿cómo ya? Productor. Ajá. Pero no sé si lo tengan ahí, pero bueno, está muy chistoso.
1: Ya lo vi.
3: Oye, a ver, ¿qué tal? O sea, ¿qué tal
1: qué
3: eso?
1: Qué bonito está, aparte el robot, mira, para que la gente que viene escuchando. Padre, ¿no? Sí, es un humanoide, o sea,
3: ¿un
1: literal?
3: Humanoide.
1: Sus patitas, sus piernitas, sus
3: brazos.
1: Pero
3: qué miedo,
1: brazotes,
3: ¿no?
2: Obviamente, está, Clau.
3: O sea, ¿en qué mundo estamos, Dios mío?
2: Te debraya.
4: ¿Qué año? ¿En qué año?
2: Te debraya.
3: ¿En qué año?
1: No, y los reta, o sea, todavía dice, hágase para allá y se le pone enfrente y le camina. Imagínate que te salga con un rayo láser.
3: Sí, claro.
2: ¿Alguna vez se han subido a un taxi, bueno, a un coche sin conductor?
1: No, sí. Yo todavía no.
2: También te debraya, ¿no?
4: Sí, sí, sí, te vuelves loco.
3: ¿En México o en el extranjero?
2: No fue en México, fue en Estados Unidos, pero bueno.
1: Sí, es muy viajada.
3: No me muero.
2: No, sí, es debrayante. Todo el tiempo sentí que el conductor no conductor iba a chocar.
3: Sí, claro, por supuesto. Oye, no sé, yo la verdad, no sé, gente de Guadalajara que está escuchando ya para tener este momento, seguramente muchos en las mismas calles buscando al humanoide, ¿no?
1: Al robot, el hágase para allá,
3: Pero me encanta, ¿por qué no le grabaron bien el? A ver, por favor, con permiso.
1: Lado, ¿no? O sea, no, pues es más cercano, ¿no? Es más charachero, ¿no?
3: Hágase para allá, o sea, está muy
4: recórrase.
1: Hágase.
3: Recórrase en este momento. Oiga, Fierro. Y bueno, ya después que nos reímos. Fierro, aparte el Fierro. O sea,
4: Fierro.
3: Qué nombre tan extraño, ¿no? Ahí les va algo muy, muy lindo. Cómo ahorita podemos reírnos y estamos disfrutando de las cosas esenciales de la vida,
1: claro,
3: ¿no? Preguntarle a cada uno de ustedes, en esta edad, en este momento, en este instante, ¿qué es lo que les sorprende, no? En su día a día hay algo que les sorprende. No sé, puede ser con sus hijos en el trabajo.
1: Sí. ¿Qué te sorprende a ti, cojo Félix?
4: O sea, pues sí, de hijos, la bebé, la segunda bebé y todo, pero la IA también.
1: Sí.
4: La IA, las cosas que puede crear ya están muy locas.
1: Tú, Nash,
2: ¿no? Yo quisiera no irme con el tema de la tecnología. Yo soy una persona que me gusta preguntarle a la gente con la que convivo, pero en general, ¿no? No solamente pues mi grupo social o de trabajo. Ajá. En general a donde voy, como, ¿qué haces? ¿Y a qué te dedicas? Y la verdad es que sacando conversación te das cuenta que cada persona es un mundo.
3: Por supuesto, ¿no?
2: Y te encuentras historias maravillosas. Por ejemplo, ayer alguien con el que tengo el gusto de convivir casi diario me dijo, no, soy cinta negra en karate. Y yo, órale, no, o sea, no lo veía venir de ti.
3: O sea, no me voy a enojar contigo nunca, todo bien, amor y
1: paz. A mí lo que me sorprende es muchos TikToks acá de conspiranoicos, ¿no? Y de que estamos haciendo saltos cuánticos y que hay, puedes viajar en el tiempo, en esta misma línea del tiempo y ver tu futuro o realmente el presente es el recuerdo de tu futuro.
3: Qué fuerte, ¿no? Qué fuerte.
1: O sea nuestro presente es un recuerdo de nuestro futuro.
3: Sí, claro. Y conformada. Y esta
1: plática.
3: Tú ya hiciste
1: esto.
3: Esta plática ya fue. Claro,
1: estamos recordando nuestro futuro.
4: ¡Ayuda! ¡Qué miedo!
2: Como que todo eso me malviaja.
1: A mí me sorprende.
4: Oiga, no quería acabar el martes así con existencialismo.
3: No, pero ahí les va. O sea, me encanta porque cada uno de ustedes tiene como una historia distinta, definitivamente. Y han vivido tantas cosas tan lindas a lo largo de su vida que a lo mejor ya van como más avanzados, ¿no? ¿Qué es lo que les sorprende? Pero les quiero platicar. Se hizo muy viral. Fue en la CDMX, es una persona mayor que él está muy emocionado viendo en la calle cómo es que están haciendo...
1: Farmeando.
3: Aparte de farmear, estaban dando una clase de spinning.
1: Ah, ok,
3: pero
1: spinning.
3: Lo que se vuelve viral es la cara de esta persona mayor, una felicidad que no la compras, ¿no? Una felicidad que
5: más bien
3: que no la pagas. Mira, si te fijas la cara, no se le ve de, ay, qué hermosas. No,
4: ay,
3: no.
4: Ay, ocho mamacitas.
3: Dice, qué lindo, ¿no? Qué lindo. Tanto es que él va, se acerca a las bicicletas estáticas. Ajá. Y pide que le tomen una foto con la bicicleta sola, claro. Sin las mujeres.
4: Claro. Espectaculares,
1: sí está feliz, ¿eh?
3: A eso voy, ¿no? Que como a lo mejor... Ustedes no se han dado cuenta, y bueno, aquí en Guadalajara ahorita no puedo ver el amanecer porque está todo...
1: Pero ¿sabes qué fue? Desde inicio la cara, para la gente que viene escuchándonos, es una cara de como, quiero ser parte de ellos.
3: ¿Verdad?
1: Quiero ser uno de ellos, jefe. Y en eso dice, yo me saco la foto con la bici.
2: Con,
1: ¿sí?,
2: la bici. Ay, o sea, me da mucha ternura.
3: Por supuesto. O sea, ¿cómo a él eso le sorprende? ¿Sabían cuánta gente nunca se ha subido una bicicleta, Ni siquiera saben usarla.
4: Oye, pero...
3: en la playa.
4: ¿Por qué se subió ese señor a ese tendedero de toallas? O sea, ¿por qué...? Se subió al secador de toallas de la casa.
1: Claro, claro.
3: ¿Cómo le llama?
1: Al perchero. Bueno,
3: claro, al perchero, o sea, el perchero de todos, porque es que ese perchero estaba limpio. Pero eso iba con mi pregunta que les hice a un instante. Sí. Está bien padre que ustedes son seres superiores, ¿no? Que ya han vivido mucho, pero yo sé que cosas tan sencillas también lo sorprenden, ¿no?
2: No, es lo mágico de la vida. Y bien dicen por ahí, sí. Nunca sabes qué tan extraordinario puede ser para alguien aquello que tú ya das por hecho.
1: Sí, no, yo cuando vengo aquí por Tlalpan, me encuentro...
4: Sí me sorprende, a veces sí me sorprende. A veces sí.
1: No, no iba por
4: sí
1: ahí.
4: Me sorprendo.
1: No iba por ahí, no iba por ahí, no iba por ahí. No, no, para.
4: A un señor, claro, ¿cómo olvidar lo que me sorprende?
1: No, a un señor que vende alegrías.
4: ¿Y entonces, qué mejor alegría que?
1: Claro, en Tlalpan.
2: ¿Verdad?
1: 10 pesos la alegría y el señor...
3: Hay que abrazarnos.
1: Y le digo, oye, ¿cuánto la alegría? Y dice, una bien feliz. Le digo, sí. Y dice, te doy 2 por 10 pesos. ¿Cómo? O sea, el señor estaba feliz vendiendo la alegría y me llena también de emoción verlo trabajar, ¿no?
2: ¿Y qué otras cosas te impresionan de calzada de Tlalpan?
1: No, eso ya lo sabe, ya lo haremos más allá. El cojo ya sabe.
3: Es que, o sea, por ejemplo, cojo con su comentario empezó y con algo súper tierno de su niña, ¿no? O sea, sí. Su bebé. O sea, las reacciones de tu bebé, el cómo se te queda viendo fijamente a los ojos y tú, wow, ¿no? ¿Qué está pensando esta niña tan divina?
2: Y sonríes, ¿no, cojo?
4: Claro.
2: Así, mientras haga lo que haga.
4: Y cada día un nuevo logro, así de que, mira, ya aguantó su cabeza 3 segundos. Así, ¡ay, su cabeza! Ay, se le cae. Y dices, ¡ay, qué impresionante! ¿Cómo ya?
3: Ya usa menos pañales.
4: Sí, sí,
1: el ser humano. Estás viendo que un ser humano.
4: Se va instalando el software. Se va instalando. Se está actualizando.
1: Loading, sí, ¿no? Loading. Oye, Clau, te mandamos un beso. Gracias por marcarnos. Ah, no. Gracias por enlazarte.
4: Gracias, gracias.
1: Desde los 40, Guadalajara 102.7 FM. Vamos con más música. Estuvo Claudia Chávez en Ya Párate.
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2: Siguen las sorpresas en la casa de los famosos. México, Janet García, Luis Chaparro y Ese Pérez se convirtieron en los protagonistas de una dinámica inédita al ser votados como muebles, es decir, los habitantes que menos aportan al reality. Fueron tratados al exilio. Hoy se definirá quién o quiénes regresan o se despiden de manera definitiva. Massad se convirtió en el líder de la semana.
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2: Se informó que este martes sí se llevará a cabo la sesión en el Congreso de Sinaloa para nombrar a la gobernadora o gobernador interino tras la solicitud de licencia de Rubén Rocha Moya. Ciudadanos, actores políticos y empresarios piden que se nombre un gobernador sin ningún vínculo con el actual grupo político en el poder.
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2: El gobierno de Donald Trump estaría considerando revocar hasta 200,000 visas de negocios y turismo extranjeros que han solicitado o están solicitando asilo en Estados Unidos, de acuerdo con documentos del Departamento de Estado. La medida podría convertirse en la mayor revocación masiva de visas en la historia del país.
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2: Confirmado, el 11 de diciembre en Río de Janeiro se llevará a cabo el sorteo del Mundial Femenil del 2027, la primera edición del torneo que se celebrará en Sudamérica. El acto se realizará en el Museo de Arte Moderno para determinar la composición de los grupos de las 32 selecciones clasificadas. El torneo se disputará entre el 24 de junio y el 25 de julio en Brasil. Soy Ivette Parga Ávila.
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1: Ha llegado el final. Nos tenemos que ir, pero puedes escuchar el capítulo en Spotify. Puedes ver también las mejores partes en nuestro canal de YouTube de Los 40 México, arroba Nashi Roll.
2: ¡Ea, yaparateanos! Como siempre, un placer. Ya saben, a pesar de su forma de ser, los amo. Que tengan gran martes.
1: Así es, aquí arroba Gabo Ramos Oficial y nos vamos con el final feliz de arroba Cojo Feliz.
3: Hola, hola, ¿cómo están? Aquí sigo. Ojalá todos los martes nos veamos aquí, mi querido Gabo. Es. Oye, fíjate que es martes de familia. Entonces, ¿cómo se debe elegir un compadre para bautizar a tus hijos? Esa es la discusión de hoy en día.
1: Gente con varo, ¿no?
3: Es que tienes que decidirte. Antes, mi papá era como uno que tome conmigo. Ah. Uno que se alcoholice, ese es el mejor compadre. Es como papá.
1: Que me acompañe en los problemas, ¿no?
3: No me da bautizo ese señor, papá. No importa. Porque muchos estamos huérfanos de padrino.
1: Sí.
3: Mi padrino no me volvió a ver en años. O sea, ya no lo he visto nunca más.
2: Yo ya ni me acuerdo.
3: ¿Quién es tu padrino de bautizo, no?
2: Ya ni sé.
1: No, mi padrino sí me acompaña en todas, ¿eh?
3: Sí.
1: Todavía, sí, no.
3: Muy fíjate bien. Que. Sí, buen padrino. Sí. Te tocó uno bueno.
1: Gracias a mi padrino, tengo seguro de coche.
2: No es neta. Sí, sí. Ah, no, pues te fue bien. Porque, a ver, de bautizo sí sé quiénes son.
1: Mínimo.
2: Pero de primera comunión, fíjate que mi mamá se fue como por otras opciones, por gente fuera de la familia.
1: La vecina.
2: ¿Y tú crees que me volvieron a hablar?
3: Claro que no.
1: Que no les importa.
2: Nada, nada.
3: No, yo mismo también, mi padrino de primera comunión era mi maestro de cuarto de primaria.
2: ¿Nita, por qué?
1: No, espérate, ¿por qué? ¿Cómo? O sea,
3: éramos pobres. Ya les queda claro, ¿no? O sea, nadie más de Chimalhuacán tenía como buena pinta y dijimos, pues, el maestro. Pues,
2: ¿Y el maestro te habló por algunos años o nunca?
1: ¿Te acompañó en las calificaciones?
3: Sí, compró todo el trajecito, vela, sí, fue lindo.
1: Muy bien, ¿y en las calificaciones sí te pasaba?
3: Ya no era mi maestro, yo estaba en quinto cuando yo ya hice mi primera comunión ya grande.
2: Oye, ¿te gustaría ser padrino de alguien? A ti, Gabo.
1: ¿Para qué?
2: ¿Te gustaría ser padrino de alguien?
1: No, ya no.
2: ¿Tú?
3: Ya bye. Sí, ya puedo. Ya puedo y pues es que hay que copadrinar, o sea, ser compadre es ser un padre que te apoya, un padre en caso de que no estés.
2: En caso de que falten los meros meros.
3: Sí, claro, esa es la tarea, ¿no? Compadre es compadre, una chela, compadre.
1: Mi compadre, de Monterrey.
3: Qué suave bigote, compadre.
2: Bueno, hay que elegirle bien entonces a los hijos, ¿no?
1: Nos la chupamos, compadre.
3: Sí, en la botella. Para agarrar valor, compadre. Sí, entonces tienes que elegir bien. Tienes que elegir bien. ¿Tú te consideras buena madrina? ¿Una madrina?
2: Es que no puedo creer lo que acaban de decir.
1: No, pues es un clásico.
2: Sí, es un clásico. Pero simplemente.
1: ¿Tú serías una buena madrina?
2: Sería una buena. Te daré una buena madrina.
3: Oh, ay, sí, sí. Hacemos enojar, sí.
2: Te daré una buena madrina. No lo sé. Aún no soy madrina de nadie, aunque me considero muy atenta.
1: Sí.
2: ¿No? Con mis amigos yo siempre estoy como pendiente, con algunos sobrinos que tengo, pues siempre los tengo en mente cuando me voy de viaje a donde donde esté, siempre les echo como la llamadita. Entonces, puede ser que yo sea una buena opción.
1: Oye, cuando vas al súper y te dicen, ¿quieres apadrinar a un niño de los que haces
2: también
1: la labor?
3: Sí.
1: Y digo, tengo dos hijos ya, ¿eh?
3: Ya con eso.
1: Yo también necesito ayuda, ¿eh? O sea,
3: o si lo apadrinas, podrías llegar así un día de que, ¡ahijado! ¿Qué onda? ¿Cómo estás? Ahí en la sierra. ¡Hola! ¿Cómo estás, ahijado?
1: ¡Padrino!
3: Soy yo, te di 5 varos el otro día, ahijado. Te mandé 10 varos.
2: ¿Para tus hijas? ¿Para tus hijas quién es?
3: Mira, ya hay grande, todavía no la bautizo, pero ya está una amiga de mi esposa con su marido para ser padrinos. Y luego de la chiquita, el novio de mi suegra. Porque mis hijas tienen 8 abuelos, o sea, como ya están todos divorciados, cada uno con su pareja.
1: Okay.
3: No sé si me explico.
2: Sí,
3: o sea, tienes 4 abuelos.
1: Se repartió.
3: Y cada uno con su pareja respectiva, entonces ya 8.
1: 8 abuelos.
3: 8 abuelos.
1: Muy bien.
3: Y el de los más presentes es el novio de mi suegra. Entonces,
1: te cayó chido.
3: Sí, sí, sí. La verdad es que siempre anda ahí rifándose, llevándolos de allá para acá cuando yo no puedo.
2: Afloja.
3: Sí.
1: Afloja. Oye, ¿y es el colágeno de tu suegra? ¿Es más joven?
3: No, son de la edad. Son de la edad. Sí, perfecto. Sí, sí. Mi suegra sí se lo agarró de la misma edad. Y pero bien, bien.
1: Bueno,
3: sí.
1: Ya repartidas, ¿no?
3: Ya está. Ya. Entonces, pues para que lo piense bien, un padrino es para siempre. Un padrino es para siempre. Usted debe elegirlo bien. No es cualquier cosa. Te tiene que guiar en el camino de la cristiandad, bueno, del catolicismo.
2: Claro,
1: bien,
2: también.
1: Bien, un buen camino.
2: Quiero uno como el del Gabo. O sea, sí, le paga el bueno, seguro del
3: ese
2: coche.
3: Ese es bueno, un padrino que te sigue viendo ya un ruco de 40.
1: Y me sigue apoyando.
3: Y le sigue apoyando a su padrino.
2: El
3: entonces,
2: seguro
3: sí,
2: del coche y es un barote.
1: Es un baro anual.
3: Sí, sí, son 20 bolas.
1: Ahí estuvo el final feliz del Cojo Feliz. ¡Bravo! Denle follow, por favor, @cojofeliz. Vámonos ya, @yaparatoficial. Nuestra chamba llegó hasta esta hora. Que inicie la chamba de otros y también de ustedes. Seguimos aquí en Ya Párate. Esto fue Los 40. Ya Párate. Todo al revés.
3: Ya Párate. Ya Párate.
1: Hasta mañana.
3: Párate ya.
1: Hasta
3: esto mañana. Fue Párate ya. Chau, chau, chau. ¿Te faltó?
1: Chau, chau, chau.
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buenos días, ¿cómo andamos? Bienvenidos a Los 40, soy Liz Elizondo. Y pues voy a estarte acompañando esta mañana de aquí hasta las 12, Aide en los controles de audio. Y Rudy, Ray, todo el equipo 40 al pendiente de todo lo que pasa aquí en la radio de los conciertos. Vamos a tener el día de hoy, ¿qué tenemos? Pues bueno, te voy a hablar de que Japón rompe el récord con el ascensor más rápido del mundo. Ay, no, qué miedo, no se vaya a romper por ahí. También vamos a descubrir una nueva especie de rana. ¡Guácala! Un gato se vuelve héroe al alertar un incendio. Y un perrito aprendió a tocar el piano. ¡Ay, qué cosa tan bella! Vámonos a arrancar este programa. Yo soy Liz Elizondo y estás escuchando Los 40.

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Ya regresamos, estamos completamente en vivo. Y oigan, ¿les ha pasado que entran a la cocina o al cuarto o al baño y de repente se les olvida por completo qué iban a hacer? No, hombre, Jesús, eso ya es la edad, criatura. Ya es la edad. Nosotros los adolescentes de 30, no manches, ¿cómo nos puede pasar eso? ¿A poco no? Pero bueno, esto tiene una explicación científica. Nuestro cerebro relaciona los recuerdos con el lugar en el que estamos. Y al cruzar una puerta puede interpretar que comenzó una nueva escena, como película y toda la cosa. Es como si cerraran una carpeta mental y abrieran otra. Así que a la próxima vez que entres a un cuarto y no recuerdes para qué o por qué, no estás envejeciendo necesariamente. Tal vez solamente cruzaron una puerta demasiado rápido, como si fuera otro multiverso, como el Spider-Man y todo. ¿A ustedes en qué lugar se les olvida más las cosas? A mí se me olvidan más las cosas en las cuentas, de que se me olvida que tengo que pagar. Pero bueno, márquenme, mándenme en WhatsApp 8127-010-885.

hablar de animalitos, pero voy a hablar de una fobia que tengo. Para mí, los sapos y las ranas no me gustan para nada. Y pues, ¿qué creen? Como que el mundo quiere como, ay no, hacerme sentir como incómoda. Pues acaban de descubrir una nueva especie de rana diminuta. Científicos, estoy poniendo súper chinita. Científicos identificaron una nueva especie de rana tan pequeña que puede caber sobre la uña. ¡Ay, no! ¡Sobre la uña del dedo! El anfibio fue encontrado en una zona selvática y su reducido tamaño le permitió esconderse fácilmente entre las hojas del bosque. ¡Ay, no! Pues no la encuentren ahí, déjenla. No se la traigan para acá ni para ningún lado. Ahí déjenla en su hábitat natural. Aparte, aquí no sobreviviría, la verdad. Qué horrible, la verdad. ¿Cómo estoy viendo mis uñas? Y, o sea, imagínate una ranita ahí. Y será mayor, a lo mejor, una ranita bebé. No sé, pero yo me acuerdo que en Apodaca, ahí donde estaba su casa, su rancho y todo, cuando llovía demasiado, se tapizaba la calle de puras ranitas, de puros sapitos, horrible. ¡Uy, no, horror! Y luego ahí, yo tenía que ir a la secundaria y a fuerza a mí no me llevaban en coche. Yo tenía que irme caminando. Y había, pero bastantes atropelladas, pisadas. Y era un correr yo. No, pero horrible. Horrible. Ya no quiero hablar de esto. Vamos con música.

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0: 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Estás escuchando Los 40, la radio de los conciertos. 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
4: Amigos, continuamos a través de Los 40, la radio de los conciertos, que siempre les tenemos mucha información. Y el día de hoy no podemos dejar pasar este tema, que es importantísimo. Es un tema de salud que nos concierne absolutamente a todos, porque nos puede salvar incluso la vida. El doctor Jorge Ocampo Candiani, que es el jefe de Departamento de Dermatología del Hospital Universitario de Nuevo León y presidente del World Congress of Dermatology 2027, está con nosotros. Doctor, ¿cómo está? Es un tema muy amplio. Lo decíamos fuera del aire, hay que ponerle mucha atención. Bienvenido.
7: Hola, Rayo, pues encantado de estar aquí contigo y con todos tus radioescuchas. Con este tema que a nosotros en particular, los dermatólogos, nos interesa mucho, que creo que podemos aportar mucho a la sociedad y a la comunidad, y sobre todo en la prevención, que yo creo es lo más importante, la detección de manchas, arrugas, envejecimiento, lo que nosotros llamamos fotoenvejecimiento de la piel, sí, y que es causado por un daño acumulativo fundamentalmente de los rayos ultravioleta, del sol.
4: La gente piensa que por la edad empiezan a salir manchitas en las manos o en la cara, lo que muchos le llaman pecas. ¿Puede ser considerado de este tipo de lesiones?
7: Sí, es muy importante que sea valorado. Algunas sí son lo que se llama léntigos o manchas o pecas, como tú lo mencionas, sí, que pues en las pecas pues hay cierta predisposición genética, porque a veces desde los niños no tienen, generalmente sí, claro, en pieles muy blancas, pero esas personas que tienen pecas o que empiezan a tener las manchas que llamamos los léntigos solares o léntigos seniles por la edad, que es la suma sol más sí, edad, a veces así empiezan y luego empiezan a aparecer ya las lesiones precancerosas o el cáncer de la piel. Y que es algo que con simples medidas que hemos comentado, no exponerte en horas pico al sol, el uso de sombrero, de gorras, o cuando los niños ahora hay ropas, trajes de baño apropiados que te los protegen claro, de los rayos ultravioleta. Entonces, el sembrar toda esa cultura va a permitir que a la larga pues disminuyamos el número de casos de lesiones precancerosas, cáncer y envejecimiento de la piel. Todos esos factores los podemos prevenir con esto, claro, y uno de los factores más importantes es el uso de un fotoprotector solar, de usarlo de manera adecuada, sí, con la cantidad adecuada, así lo podemos usar, reaplicar dos veces al día, en la mañana y a mediodía, con eso es suficiente.
4: Porque la estadística ha ido incrementándose, entonces no podemos hablar como de un número en general de hay tantos casos, se va incrementando justo por no ponerle atención a esto. Conozco mucha gente que se va a la playa y justo antes como de salir del hotel o a la calle misma, se untan el bloqueador, me incluyo, ahorita estoy aprendiendo bastante, que creemos que con eso quedamos protegidos, pero hay que aplicarlo antes para que la piel
7: lo absorba. La piel lo absorba un poquito y entra en contacto con la piel y es como se ha visto que mejor te puede proteger tu piel. Y luego pues hay que explicar qué tipo de protector de acuerdo al tipo de piel es diferente a un niño. Okay. Sobre todo en estos hay que usar protectores solares que no tengan sustancias químicas, okay, porque a la larga pueden desarrollar alergias. En los adolescentes pues hay que usar protectores solares que sean gel o spray por su piel seborreica, y en las cremas que las usamos en las personas mayores, ¿verdad? Entonces el dermatólogo te orienta muy bien hacia qué tipo de protector solar de acuerdo a tu edad, de acuerdo a tu tipo de piel. Y en esta campaña que ya se la 19 que las llevamos a cabo, sí, pues ahí se les explica a todos los pacientes esto. Es una campaña que la hacemos entre la Universidad Autónoma de Nuevo León, la Facultad de Medicina, Hospital Universitario, el Colegio Médicos Dermatólogos del Estado de Nuevo León y un aliado estratégico que es la Roche-Posay, que siempre le interesa estas campañas de responsabilidad social que hacemos cada año aquí en el Hospital Universitario.
4: ¿Y cómo esta marca se une a ustedes? ¿Cómo los apoya?
7: Nos apoya haciendo una difusión en los medios de comunicación. Nos ayuda ese día, pues llegan cientos de pacientes, hemos llegado a tener 2,000 pacientes.
4: Wow, qué bien.
7: Acomodarlos, que se pone una carpa especial para que sí. No se expongan al sol, no estén haciendo cola parados, sentados, se les pasa ahí videos informativos, y luego nos ayudan a la logística de llevar a los pacientes, porque en ese día tenemos cerca de 15 o 20 consultorios habilitados.
4: Wow.
7: para recibir a los pacientes.
4: Claro.
7: Y en casos graves, en ese mismo día, aparte de la consulta, pues si hay que hacer alguna biopsia urgente o algo, se les hace en ese mismo día.
4: Sí.
7: O hacer estudios especiales. Al Hospital Universitario aquí en Dermatología cuenta con toda la tecnología de primer mundo para poder detectar casos difíciles de diagnóstico, ¿no?
4: Claro, mucha gente yo creo que tiene la idea como que, ay, es que qué flojera, porque voy a llegar, voy a hacer filo, voy a estar parado, voy a estar esperando, que a final de cuentas esperar, no sé, una media hora, una hora, les puede salvar la vida.
7: Sí, y los invitamos a que nos acompañen, es un servicio que vamos a empezar a dar el domingo 30 de agosto de las 9 de la mañana a la 1 de la tarde. La consulta no tiene ningún costo. Se les da primeramente pláticas sobre la manera de detectar una lesión precancerosa o cáncer de la piel.
4: Sí.
7: Se les dan medidas de cómo aplicar un protector solar, todo lo que ahorita hablamos, y posteriormente se pasa a la consulta, donde estaremos más de 50 médicos residentes y dermatólogos de aquí del servicio, más los dermatólogos del Colegio de Médicos Médicos Dermatólogos del Estado de Nuevo León.
4: Esta campaña entonces será el domingo 30 de agosto de 9 de la mañana a 1 de la tarde.
7: Así es, en las instalaciones del Dermatología, tercer piso del Hospital Universitario.
4: Doctor Jorge Ocampo Candiani, jefe del Departamento de Dermatología del Hospital Universitario de Nuevo León y presidente del World Congress of Dermatology 2027. Muchísimas gracias por esta información, creo que podemos ayudar mucho a la gente.
7: Yo les digo, el sol no es tu enemigo, ni lo claro. Que serán los dermatólogos nuestro enemigo, pero hay que saber cómo y a qué horas y qué tienes que hacer cuando pienses salir al sol.
4: Es correcto. Doctor, le agradezco muchísimo por toda esta información y bueno, esperamos que sigamos participando de estas campañas que están buenísimas.
7: Encantado y muchas gracias a la Roche-Posay por el apoyo y a ti, Ray, por el entrevistarnos.
4: Con muchísimo gusto y bueno, nosotros vamos a continuar con más música. Gracias, doctor. Nosotros continuamos con más a través de los 40, la radio de los conciertos.
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2: Ya regresamos, 81-83-43-05-40. Ese es el teléfono del WhatsApp. Dice Miguel, hola Liz, ¿me complaces algo de Carin León? La primera cita. Claro que sí, Miguel. Por parte de los 40, para ti, primera cita de Carin León. La radio te escucha.
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0: Ya regresamos. Ya regresamos y déjame platicarte. No, hombre, ando muy pet friendly el día de hoy. Para sacarme el gato amargo. No, el rato amargo de la rana de hace dos intervenciones. Tengo ahora un gatito que se volvió héroe al alertar sobre un incendio. Hubo un video viral de un gatito doméstico que despertó a su familia en plena madrugada al maullar y rascar la puerta de la habitación de sus dueños.
1: Mis perras hacen eso, pero son perros. O sea, un gato, yo creo que a veces los gatos son bien ariscos, como que ellos son los dueños de la casa y no les importa a nadie más que ellos. Entonces, leer esto está como que muy así de que qué padre. O sea, hay gatos buenos. Gracias a su insistencia, los dueños lograron despertarse y salir de la casa a tiempo antes de que el fuego se extendiera. Los bomberos también desataron que la rápida reacción de la mascota evitó una tragedia. O sea, imagínense, miau, miau, y tú, cállate, gato, déjame dormir. Y el gato te quiere, por eso siempre que haya ruido, levántate. Siempre que los perros ladran porque hay alguien parado allá afuera de tu casa. Yo tengo como 5 timbres en mi casa. O que se escuche un gatito maullar. Siempre, siempre, siempre háganle caso a los animalitos. Vamos con musiquita y ahorita regresamos con...

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Ya regresamos. Ay, no, hoy es martes de mascotas. Porque es, hoy es martes con M de mascotas. Ah, un perrito aprendió a tocar el piano. ¿Han visto en redes sociales estos botones que les compran a los animalitos como para poder comunicarse? Que dicen comida, agua, pelota, que son diferentes botones y ellos van y presionan y así los entrenan para que empiecen como a comunicarse con nosotros los humanos. Yo no sé si esté bien o si esté mal. A mí me divierten mucho esos videos. Yo quisiera que mis perras hicieran eso, pero no. O sea, me desespero mucho. Pero hay otro perrito, pues un poquito más inteligente, ¿verdad? Unos son más que otros. En redes sociales se volvió viral un perro que, con la ayuda de su dueño y tras meses de entrenamiento, aprendió a presionar las teclas, del piano, siguiendo sencillas melodías. El video acumula millones de reproducciones y ha conquistado a los amantes de los animales. Aquí somos puro pet friendly, la verdad. Está bien bonito, vayan a buscarlo en los40.com.mx o en TikTok, más fácil. Póngale el perrito con el que toca el piano y ahí lo van a ver. Vamos con musiquita, ya casi se acaba este programa. Quédate conmigo, estás escuchando Los 40.

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2: Ya regresamos, vamos con otra complacencia, 81-83-43-05-40. Saludos hasta Podaca, estamos en un taller mecánico. Saludos a todos los mecanolocos. Dice, Liz, me pones Rake, noviembre sin ti, como en noviembre y estamos en agosto, chiqui. Pero pues bueno, se me hace que ya quieres que haga frío, ¿verdad? Bueno, vamos con noviembre sin ti, por los 40 en la radio de los conciertos.

0: Vamos rapidísimo a un corte. Te paso el teléfono por si me quieres mandar alguna complacencia. 8127-010-885. Y nosotros seguimos con más información aquí en Los 40.
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Music, son las 12:15. Ya se volteó un tráiler con cajas. A ver si no empieza la rapiña. Allá en Montemorelos, raza aguas, los que andan transitando van para allá. Yo soy Rudy, aquí anda Eduardo de León en los controles, del Rayo en la producción. Y hoy no tenemos programación musical. Ahorita la saco, no te preocupes, Lalo.

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Bien, escuchaste la música de Imagine Dragons, se llama Thunder, Feel the Thunder, pam, pam, pam. Qué buena rola. Esta Banduki que estuvo en el Fan Fest, ahora que fue el Mundial, ya podemos decir Mundial, ¿no? Ya como que el Infantino ya no nos pone tanta atención como antes. Ya trae otras broncas, por ejemplo, que Cristiano Ronaldo le hizo caras, güey, le hizo ojos, ¿viste? Se saludaron. Y el vato, así, agarrándolo del hombro, así, de la espalda y haciéndole así como que golpecitos al CR7. Y el CR, pues, muy educado y saludándolo a él y a otro vato. Y hay una, eso se ve de espaldas de CR7, de Cristiano. Y hay otra toma que es de frente, que es cuando se despide. El vato le hace como que... De que ya, que mal me cae este güey. Vas a ver, digo, no lo sé. Pero en una de esas, y en algún día, algún momento, Cristiano va a trabajar en la FIFA, güey. Va a tener un puestazo. Ese vato, lo que. Digo, no sé si lo quiera, ¿verdad? No sé, no tengo idea, pero ese vato creo que es tan competitivo que en una de esas iba a ser la cara de la FIFA en algún momento. Si no es que la FIFA. Pues se desaparece pronto, ¿no? Porque ya ves que ya le están dando la espalda a todos. Pues claro, si no cae para todos, si no chorrea para todos, pues que no chorre para nadie. Eso es lo que dicen algunos, creo yo. Entonces, pues bueno, vámonos a más música. Esto es Circles de Post Malone y regresamos con más a los 40.

Parece que estaba rebajada la rola ahí, Lalo. ¿Qué pasó? Oye, 12.34 en mi reloj, 12.35 en el otro. En el de... Ay, 12.33 en el otro. Todos en calamari, güey. Oigan, ayer en la Casa de los Famosos, no sé si vieron, tuvieron la oportunidad de ver que abrieron a Lese Pérez, lo mandaron junto con Janet y Luis al exilio, porque aparentemente la gente votó porque ellos eran unos muebles. O sea, dijeron, ¿sabes qué? Esos tres son mueble en la casa. Lo que yo creo es que el S. Pérez no es mueble, sino que el güey, el fandom de los demás, votó porque él se fuera al exilio. Ojo, esto si es que no puso de su cosecha la producción. Si sí pusieron de su cosecha, pues entonces lo mandaron adrede nada más para hacer morbo y para estar hablando de esto. Pero si en realidad respetaron el voto de la gente y la gente votó porque él era un mueble para que se fuera al exilio, entonces creo que el S. Pérez se tiene que dar cuenta que la está regando, que se está equivocando. Mandaron a Janet, que sí, estoy de acuerdo, no ha generado gran contenido, a pesar de que yo le voy a Janet, quiero que gane. Es paisana, es amiga, ex compañera de Televisa. Y Luis, me cae muy bien, pero Luis también es una persona que no se habla de él en la semana, se habla de los demás. Ahora, volviendo al tema de el S. Pérez con Massad, creo yo que Karina y Gema se equivocaron. Aldo, muy inteligente, no se metió. Sí contestó algunas cosas y sí dijo algunas cosas, pero yo creo que Karina y Gema se están equivocando al defender a S. Pérez. Cuando el vato, Lalo, si a ti te dicen, gas a tu madre, ¿qué haces? Para empezar, se la devuelves en grosería, pero muy probablemente le des un sopapo, ¿no? Entonces, el S. Pérez alegaba y justificaba la grosería o la mentada de madre con el, aquí somos así, en México somos así. No es cierto, carnal. En México te dicen eso y te rompen tu madre, güey. Así de sencillo. A menos de que se entre amigos y que te digan, ah, me no vales madre, güey. Ah, me tica tu madre. Y ya. Entre amigos, güey. Con mucha confianza. Pero si no es así, entonces la mentada de madre es con el afán de insultar y de provocar un pleito. Y el S. Pérez lo estaba buscando. Y eso le molestó mucho, mucho a la gente. Y qué bueno, me da gusto. Vamos a música, Lalito. Vamos con Golden Hour de Duke. Y regresamos con más a los cuatro.

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0: Déjame, me pongo los audífonos, Lalito. Dame dos segunditos, por favor. Le voy a subir acá. Porque en este momento regalaremos boletos para
1: Marrano.
0: No, ¿cómo? No, no, no, espérate, Lalo. No, no, no, no, no, no, no. Ese marrano no. No, ese marrano no. ¿Viste la cara de Ray? Ese marrano no. Ese marrano. ¡Súbele! Tengo boletos para Marrano Rosa. Para que, pues que vayan acá y se divierten un rato, ¿no? ¿O de qué trata? Otra vez está el internet en casa la madre aquí. ¡Nada jala! ¡Gada madre! ¡Ey! En una de esas si no jalan los teléfonos, Lalo. 81-83-43-0540, comunícate. 81-83-43-0540. Por favor, si quieres boletos para Marrano Rosa, comunícate en este momento. 12:48 minutos. Tenemos que hacer tiempo porque tenemos un delay como de 14 minutos. Y bueno, te decía, estuvieron con Katia la semana pasada. A ver, ahí está. ¡Bueno!
2: ¡Bueno, Rudy!
0: ¿Quién habla?
2: Habla Leo de Uberlandia.
0: Oye, nada más porque eres un pachecazo seguramente y te gusta el marrano rosa, no te voy a pedir...
2: Me gusta Pink Floyd y todo su universo, así que claro que me gusta marrano rosa.
0: Oye, me va a hablar ahorita. ¡Hey, hey, hey! ¡La experiencia! Oye, ¿cómo? Eliud, ¿de dónde hablas o qué?
2: De aquí de Monterrey, viejo.
0: ¿Es la primera vez que hablas?
2: Es la primera vez que hablo.
0: Ya ganaste, carnal. Ya ganaste.
2: Muchas
0: no le cuelgues.
2: Gracias.
0: A ti, no le cuelgues. Voy a regalar dos, Ray. Ya está, sí vamos a regalar otro. Venga, bueno.
3: Bueno.
0: ¿Quién habla?
3: Antonio Hernández.
0: Antonio, ¿hace cuánto que no hablas?
3: Uy, ya tiene mucho.
0: Entonces debes de saber que hay una frase, Antonio.
3: Ah.
0: ¿O no?
3: Sí.
0: Bien agüitado el vato. Oye, pero pues es que a ver, ¿te gusta Marrano Rosa?
3: Me gusta Pink Floyd.
0: ¿Te gusta Pink Floyd? Dime sí, dos canciones, tres canciones de pared. Pink Floyd. Tres canciones de Pink Floyd.
3: Bueno, esa la de Otro Ladrillo en la Pared.
0: Ajá, este vato es como Polo Álvarez. ¿Y luego?
3: ¿Cómo? La de... ¿Cómo ajá. se llama la otra?
0: ¿Cuándo quieras, mijo? ¿Cuál? No, pues... Carnal, te tengo que colgar. Pero te quiero y te quiero ver triunfar. De hecho, se le colgó, ¿no?
3: La de Money y la de Time.
0: Ah, el vato sigue ahí. Sí, googleó el vato, lo buscó, se metió Spotify y toda la cosa. ¿Qué hacemos, Lalo? ¿Se los damos, no? Se los damos, andamos de buenas. ¡No le cuelgues!
3: Gracias.
0: No te le vayas. No, sí, también tenía la voz de pachecote, güey. ¿Vamos a música o qué? Vamos a música y regresamos a las 40.

12 con 56 minutos. Hay una ligera disculpa por ese ruidito que entró. Fue planeado todo, premeditado, con alevosía y ventaja. Así que tranquilos, tranquilas, no se preocupen. Aquí seguimos nosotros por lo pronto para darles el servicio óptimo y que merecen en los 40. Vamos a despedirnos, Lalo. Gracias por todo, Lalito. Gracias a la gente que estuvo al pendiente. Gracias, Rayo. Yo soy Rudy. Cuídense. Bye, bye.

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2: Buenas tardes, traidores a la patria. Buenas tardes. Patriotas, buenas tardes apátridas, buenas tardes fifís, buenas tardes chairos, conservadores, izquierdistas, derechangos y al estaca. Muy buenas tardes.
3: Pero buenas tardes a todos.
2: ¿Tú qué eres de todos
3: los mencionados?
2: ¿Eres un traidor a la patria?
3: Soy el estaca. No, ¿por qué? Traidor a la patria, no sé, andarle dando información a gobiernos extranjeros, como Marina del Pilar, eso es traición a la patria. Dar información al FBI, eso siento yo que es traición a la patria. Información de seguridad nacional, de lo que se dice en las juntas de seguridad de la presidencia, eso bueno, es traicionar a la patria.
2: ¿Cuál prefieres de estos tres epítetos que se utilizan frecuentemente en tu contra?
3: Ajá.
2: Traidor a la patria.
3: ¿Frecuentemente en mi contra quién, güey? Nadie me dice traidor
2: sociales.
3: A la patria, no mames.
2: En redes sociales.
3: Nadie, no me dicen traidor a la patria.
2: Vende patrias.
3: Tampoco. Bueno, sí,
2: el otro día nos
3: sí
2: dijeron a los dos vende patrias, no sé por qué. Derechango. O fifí.
3: No, güey.
2: ¿Cuál te gusta más para que
3: mira,
2: nos apliquemos a ese?
3: Pon tú que fifí sí soy. Nací en una casa muy bonita. Tenía yo, mi familia pues, tenía un palco en el Azteca, una casa de fin de semana en Valle de Bravo. Teníamos un
2: sí,
3: departamento
2: sí,
3: en San Diego. O sea, vivíamos muy holgadamente, sin duda.
2: Yo entonces, en cambio, sufría para pedirle a mi mamá que me cambiaran los tenis porque ya tenían un hoyo, porque veía la cara que ponía.
3: Bueno, pero no importa, de todos modos perteneces
2: al sector fifí de cartón.
3: De la sociedad, güey. No,
2: yo vengo de, tengo ondas raíces populares allá en la sí, Héroes de Padierna.
3: Sí, sí, sí. Bueno, ok. Aparte de eso, yo creo que ninguno de los otros aplica. O sea, vendepatrias no somos ni tú ni yo, porque yo de ninguna manera vendo a mi patria. Nunca.
2: ¿Cómo se puede vender a la patria?
3: Es o sea, más, no que tengo propiedades en México. Ya tenía ahí un departamentito y lo vendí, porque pues hacía falta lana para unas cosas.
2: Y si se lo vendieras a un gringo,
3: ¿sería un vendepatrias?
2: Pues no, güey. Porque le vendiste un fragmentitito.
3: Pero ¿quién es realmente un vendepatrias?
2: Antonio López de Santana, ese sí fue un vendepatrias, vendió la mitad
3: del país. No le quedaba de otra, güey.
2: No tenían con la bayoneta en el cuello, ¿no? No había de otra.
3: Entonces, vendepatrias, no. Traidor a la patria, pues no veo yo de qué manera.
2: No ha revelado secretos militares al tío Sam.
3: No, fíjate que
2: no. No has dado información clasificada y confidencial a gobiernos extranjeros.
3: De los otros epítetos que utilizaste, pues yo creo
2: conservador.
3: Que
2: conservador.
3: Pues tampoco soy conservador, güey. Tenemos una sección gay en el programa, me gustan las drogas y el alcohol, se habla.
2: ¿Crees en la legalización de la marihuana?
3: Sin duda, o sea,
2: el matrimonio igualitario.
3: Sí, claro, por supuesto. O sea, y en los derechos
2: de la mujer. Entonces eres un libertario de derecha.
3: Los derechos reproductivos de la mujer. Pues es que, ¿de qué maneras también soy de derecha? O sea, de muy pocas. Sí entiendo que tengo algunas tendencias de derecha, pero de muy pocas en realidad. No soy
2: religioso. Ay, güey, votas por el PAN religiosamente.
3: Voté por el PAN en la última elección para presidente porque me parece que Claudia Sheinbaum.
2: Eres paniaguado, eso te voy a decir como no.
3: Claudia Sheinbaum es la continuación del mierdero de López Obrador.
2: No.
3: Y no, o sea, no digo que él sea un mierdero, respeto. Digo el mierdero que dejó.
2: Pero
3: ¿no leíste hoy del ecosistema de tranzas de Andy López Beltrán y la bola de empresas y los cuates?
2: Bueno,
3: ¿tú crees que no sabía nada de eso López Obrador?
2: Eso es la prensa, de ahí a que sea verdad.
3: ¿Tú crees que no sabía nada de eso López Obrador?
2: Pero es que tú ya estás dando por un hecho que es verdad lo que leíste en un periódico.
3: Cuando oíamos al expresidente López Obrador decir que Rubén Rocha Moya era su hermano, y por ahí están las declaraciones, creo que hasta
2: hermano,
3: las tenemos hoy, decía, es como mi hermano. Es mi hermano. O sea, güey, y no sabía nada del desmadre que de todo lo
2: ya
3: que
2: no
3: ahora
2: es gobernador,
3: se le acusa.
2: Sí te enteraste de Rocha Moya, ¿no?
3: Sí, sí, ya, sí, por ya, eso, pero
2: pidió licencia.
3: Bueno, es un gobernador con licencia, ¿no? Pero pues o sea, ya se va a escoger alguien que ocupe el cargo allá
2: ya,
3: en
2: ya
3: Sinaloa.
2: Hay gobernadora.
3: Ya hay, en ya hay este hoy por hoy ya se juntaron ahí.
2: En Sinaloa se trata de Graciela Domínguez.
3: Okay.
2: Ella es gobernadora interina y fue secretaria de Educación en el gobierno de Rocha Moya.
3: Ok. Ahora entrándole un poquito al tema de Rocha Moya, porque esos güeyes yo creo que sí son, o sea, un gobernador que solapa el crimen organizado en su estado, ese güey sí es un traidor a la patria, para que veas. O sea, traicionar a la patria, por lo menos a tus gobernados, es decir, pues aquí vamos a dejar que cierto
2: pues
3: grupo criminal haga lo que quiera.
2: Ni modo que traiciones a una piedra, ¿no? Ajá. Peñón de los baños o a un al bolsón de Mapimí, no puedes traicionar, traicionas no, a la gente.
3: A tus gobernados, ¿no?
2: Sí, y cualquier gobernante que se vende al crimen organizado, sí, que colabora con ellos.
3: Que recibe dinero para sus campañas, como presumiblemente lo hizo López Obrador. ¿Eso es un traidor a la patria? Pues sí, güey. Siguiendo con esas lógicas.
2: Tu única lógica es ver cómo salpicas al pobre expresidente.
3: Okay. Claudia Sheinbaum, que de alguna manera se ha pasado todos estos meses diciendo, protegiendo en realidad y cuidando la imagen de Rochamoya. Ahorita ya no le quedó otra más que decir, pues no me parece lo que hizo, porque se la brincó, porque se la saltó.
2: Pues sí, porque todavía no está concluida la investigación.
3: ¿Cuál pues, investigación? Ya habían dicho que no, que no pasaba nada.
2: Una investigación abierta.
3: Ha de haber una carpetita abierta por ahí en un escritor, pero no están haciendo nada. ¿Tú crees que ahora sí lo van a investigar?
2: Está en un librero ahí guardado.
3: ¿Tú crees que lo van a investigar?
2: Yo creo que sí lo han estado investigando.
3: Ojalá. Ahora, ya salió todo el mundo a negarlo. Así como negaron a Cristo tres veces. Ya salió todo el mundo. Tenemos un audio hoy de Cerobotitos, por ejemplo, que ahora se trae pleito casado con un periodista, pero de plano ya de enano cabrón y no sé qué le dice el periodista y el otro pelón hijo de la chinga. O sea, están súper enojados. Pero tenemos unas declaraciones de cómo defendían antes a Rochamoya. No está solo y la chinga. Y diciendo que no hay evidencias. Igual que la comentocracia Chaira, que dijeron, ¡ay, malditos fifís, arden los derechangos porque ya regresó! Y tuvieron que meterse el de dulce.
2: Cerrando filas con la presidenta de México.
3: Pues sí, güey. Ni modo. Entonces, de todo, regresar ya nomás para cerrar el tema de los epítetos.
2: Pluma a sueldo es terrible.
3: Es dificilísimo. Entonces, cerrando el asunto de los epítetos, yo creo que son mucho más traidores a la patria los que incurren en corrupción, permiten que el crimen organizado haga lo que quiera, tienen pactos por debajo del agua, reciben dinero para sus campañas. Esos cabrones sí son vendepatrias y traidores.
2: Tranquilo, qué necesidad hay de escuchar.
3: Bueno, esos hijos de la chingada, esos güeyes, esos sí son traidores, para que veas. Yo nomás soy un payaso de la radio, igual que tú, pero bueno, está bien. Vayámonos,
2: vamos con la información.
3: Todos los que dijiste me quedo con fifí y tú, hijo del pueblo.
2: Eso, yo sí soy hijo
3: del
2: pueblo.
3: Es un hijo del pueblo.
2: Es que sí soy, güey. O sea,
3: es un HDP, hijo del pueblo. Ahí estás, güey. Ahí estás.
2: Hijo del pueblo. HDP.
3: HDP.
2: Reverendo HDP, que eres tú, abusivo. No,
3: está bonito, güey.
2: Taimado.
3: Bueno, es que a ver, consideré tu argumento, lo analizamos y llegamos a esta conclusión.
2: Entonces
3: eres un HDP, güey.
2: Yo me quedo con el hijo, yo soy el hijo del pueblo.
3: Tú eres el HDP, yo soy el fifí, ¿no? Dijimos fifí.
2: Fifí derechango también.
3: Que no soy derechango, güey, no soy de derecha.
2: Eres de derecha y haces viva la derecha.
3: Bueno, es que eso
2: Viva Alito.
3: Ese Moreno, no soy yo. Y Alito no representa a la derecha, ¿o sí?
2: No representa nada.
3: Representa la corrupción, Alito. Representa la podredumbre del sistema político.
2: Ya que lo mencionas al presidente del PRI, el campechano.
3: Representa la corrupción, güey.
2: Alito Moreno. Esto dijo la presidenta de México acerca de él. Que claro, este es un muy buen momento para empezar a hablar mal de toda la oposición, ¿no?
3: Hoy estaba hablando la presidenta de que ya no van a aceptar las dobles nacionalidades para las personas que quieran ocupar un cargo público. ¿Qué nos importa eso ahorita, presidenta? Pero lo que sea, con tal de no hablar de
2: Rocha. Y ya te la
3: pelaste,
2: no puedes ser presidente. Seguro yo este programa y dijo, la campaña del Estaca 2030 me preocupa. Y como ese güey tiene tres nacionalidades, ya no va a poder ser presidente. Adiós.
3: Mira, yo creo que
2: porque vas a servir a los intereses yanquis.
3: Quieren hablar de cualquier cosa menos de Andy
2: rey,
3: López.
2: De España.
3: Andy López Beltrán ya no quieren saber, no quieren moverle ahí ni tantito. Qué bruto, qué buenas animaciones y caricaturas he visto. Hay una de un changuito y un puerquito.
2: Ya te la pelaste con ser presidente, güey. Sí,
3: pero todavía no lo hacen. Quiere proponer un cambio a la Constitución. Aún no. Aún no
2: aún no te descarrilan.
3: Me descarrilan, exacto.
2: En tu carrera hacia la presidencia.
3: Voy como tren bala hacia la presidencia.
2: De Hacienda, hacia Palacio Nacional.
3: Es un hecho que voy a ser presidente de México.
2: Bueno, vamos a escuchar lo que dijo Claudia Sheinbaum acerca del presidente del PRI, el partido de los amores del Estaca.
3: ¡Qué noche! ¡Qué bruto! ¡Qué tipo, güey! A ver, adelante, presidenta.
4: El presidente de un partido político de un país se la pasa más tiempo en otro país hablando mal del gobierno mexicano y de México que en México. Da más entrevistas en otro país que en México. Contrata consultores de otro país que consultores académicos.
2: Tiene un punto.
4: Especialistas.
3: ¿Sienten la corriente nacionalista patriotera de la presidenta?
4: Traidora. No puedo llamarle de otra manera. No se le puede llamar de otra manera.
3: No,
2: por favor, a partir de que dice entreguista, prepárame lo nuevo.
3: Entreguista. Entreguista y traidor, ya les dije, hay otros que entregan, eso sí, entregan a la gente a los brazos del, a los brazos, a las garras, güey, del crimen y de los criminales.
2: Sí, eso sí es
3: traicionar. Con tal de rellenarse la cuenta de banco. Así es, o sea,
2: porque
3: por favor.
2: Ultimadamente la patria, pues, no es el territorio, o sea, es difícil, como te decía, ahorita, traicionar un terreno, ¿no?
3: Pues sí. Ahorita, señora presidenta, lo que queremos es saber qué va a pasar con Rocha Moya.
2: Ella sabe, güey.
3: Vamos a investigar, ahorita, Alito Moreno, la verdad, ahorita me viene valiendo madres el güey.
2: Es no, más, Alito sí es Moreno... importante, güey. El año que viene son elecciones, ya en menos de un año son elecciones, se renuevan como 11 o 12 gubernaturas,
3: el PRI,
2: toda la Cámara de Diputados.
3: El PRI está en la, o sea, está más allá de en la lona, está muerto como instituto político, vale pa' pura madre, nadie cree en el PRI.
2: ¿Y entonces por qué se toma el tiempo la presidenta de echarle tierra?
3: Porque ahorita tienen que distraer con lo que sea.
2: De ti nunca ha hablado.
3: Con lo que sea tienen que distraer, con lo que puedan.
2: Yo siento que ya empieza.
3: Como con las gripas mágicas que te dan un viernes y el lunes ya no tienes, pero ni tantitos síntomas, nada, ni una tos, güey, nada.
2: Ya quisiera yo el poder de recuperación antigripal que tiene la presidenta de México. ¿Qué fuerza, no?
3: ¿Cuántos años tiene? ¿Como 60?
2: 63, por ahí creo.
3: Hombre, para una mujer de su edad que te da un gripón maldito el viernes y para el lunes ya no tienes nada, güey, nada.
2: Nada.
3: Padrísimo. Qué sistema inmunológico, qué bruto.
2: Bueno, pues entonces la presidenta de México te va a decir qué eres. El estaca es un...
4: entreguista, traidor.
3: Okay, está bien. López Obrador es un...
4: entreguista, no. Traidor.
2: Es que no se le puede tachar de eso a López Obrador. No,
3: no
2: es un
3: entregó,
2: entreguista.
3: ¿No entregó a muchas partes de este país al crimen organizado?
2: No, no creo que haya hecho eso, ¿no? Definitivamente. Si tú
3: con sus abrazos, no balazos, soltando narcotraficantes.
2: Fue una estrategia.
3: Dejando que personajes como Rocha Moya o como Adán Augusto con su barredora operaran libremente. Eso es entreguismo. Eso es entregar a la gente al crimen, güey.
2: Entrégate.
3: Exacto. Es lo que le digo a López Obrador. Entrégate. Sí, por favor, güey.
2: Bueno, y en el escándalo de la semana, porque el de la semana pasada fue el gobernador de Sinaloa. Ahora es la gobernadora de Quintana Roo, Mara Lezama, que como les contamos ayer. Chulísimo. Acumula 97 vuelos en avión privado desde que era alcaldesa de Cancún, con viajes frecuentes a destinos en Estados Unidos como Orlando, Florida, y Vail en Colorado, que es un destino carísimo, por
3: parece
2: cierto.
3: Parece que además de todo compartían esta aeronave o el uso de la misma, ella y con Jorge Emilio González, el niño verde, y o sea, ¿por qué usan aviones privados? ¿Quién los paga? O sea, ¿de dónde sale la lana? Porque ayer decíamos de los precios de estos vuelos, es muy caro un avión privado. Lo usan altos ejecutivos de empresas y demás.
2: La gobernadora de Quintana Roo gana como 100 mil pesos al mes. Al mes. Uh-huh. Un viaje a Orlando representa en avión privado, cuesta 406 mil pesos. O sea, 4 meses. A Vail le cuesta 812. Entonces, wow. Si hubiera hecho uno a Vail y uno a Orlando, pues ahí se fue ya todo su sueldo. No, no alcanzó a comprarse ni un vaso de agua.
3: Nada. Entonces, ¿de dónde salió la lana? Bueno, incluso si se fuera en avión comercial, esa cantidad de vuelos le saldría carísimo con un sueldo de 100 mil pesos. Ahora, yo entiendo que los gobernadores, pues bueno, tienen a lo mejor actividades alternas a sus gobiernos, pero, güey, aviones privados a Vail y a Orlando.
2: 53 entradas y salidas a Orlando, chulísimo. Florida, desde el 25 de septiembre. O sea, en menos de 4 años, 53 entradas y salidas a Orlando, Florida.
3: Y el discurso de austeridad, apa, no se llenan la boca diciendo que no son como los de antes y malditos corruptos y la chingada. Y luego salen estas cosas por todos lados. O sea, porque esto pues no lo está pagando ella, yo creo. De su bolsa no creo que salga este dinero. ¿Quién está pagando eso?
2: Pues no lo sé. No lo sé, pues pero...
3: sí. Tengo mis sospechas. Sí. Yo creo que el pueblo de Quintana Roo...
2: Mira, ella ya salió a defenderse,
3: el
2: ¿no?
3: ¡El pueblo!
2: La gobernadora de Quintana Roo dijo que esos viajes fueron... Ajá. Respondieron a un carácter familiar.
3: Ajá.
2: Entonces, okay. Pues ya. Así ¿ya como con Marcelo Ebrard, que es muy buen papá y por eso consiguió que le alojaran a su hijo 6 meses en la embajada
3: no
2: de
3: sé
2: Londres.
3: Si se acuerdan.
2: Porque
3: no
2: es
3: sé
2: muy
3: si
2: buen papá.
3: Es muy buen papá y entonces utilizó su cargo... para hacer que todos los mexicanos pagáramos lo que se tragaba, el papel de baño que usaba para limpiarse el culo, y así su hijo en la embajada.
2: El cuerpo entero.
3: El cuerpo entero. ¿Sí? ¿Por qué estoy yo pagando el papel de baño de tu vástago, mi querido Goito? Bueno,
2: Pues la gobernadora morenista de Quintana Roo dijo, derivado de mis responsabilidades como servidora pública, perdón, en la que estoy comprometida al 100%, y al rol como madre que debo combinar de manera eficiente, en su momento tuve que realizar viajes de servicio privado.
3: ¿Con qué los pagó?
2: Y que, por supuesto, jamás fueron solventados con dinero público.
3: Entonces, ¿con qué los pagó si su sueldo es de 100 mil pesos al mes?
2: Bueno, ella dice que antes de ser gobernadora, ella trabajó y fue empresaria durante muchos años.
3: Ajá.
2: Entonces, pues no estén chingando.
3: Así, pues sí, suena.

0: No puede ser.
1: ¿De dónde sacan tanta
0: lana? Hay que darle el beneficio de la duda a la gobernadora.
1: Es una gran empresaria.
0: Dijo hoy, jamás he faltado a la verdad. Ya con eso yo ya le creo que nunca dice mentiras.
1: ¿No te parece que la clase política mexicana siempre han sido unas hachas para el negocio, güey? Porque todos tienen unas fortunas, o la gran mayoría acumula unas fortunas gigantescas. ¿Para qué se meten a la política si son tan buenos empresarios, cabrón?
0: Sí, es increíble.
1: O sea, es increíble la cantidad de lana que acumulan y que ganan porque son súper buenos empresarios.
0: Al supositorio.
1: Como Alito Moreno, que tenía mansiones.
0: Sí,
1: coches.
0: También ese güey, quién sabe dónde saque.
1: Padrísimo,
0: ¿no? El supositorio, ¿no? Uno. Fue una empresaria exitosísima y tiene muchísimo dinero ahorrado y sus empresas siguen generando y ella lo paga de su bolsa.
1: Padrísimo.
0: Perfectamente legítimo.
1: Sin duda.
0: Irreprochable, salvo por el discurso de austeridad de su partido.
1: Bueno, pero eso ya sería, digamos, pecata minuta, ¿no?
0: Y la justa medianía, pero delincuencial no sería.
1: No sería delincuencial para nada. Ahora, ¿tú crees que generó muchísimo dinero como para viajar así y era tan buena empresaria y de pronto dijo, ya no quiero dedicarme a mis empresas tan exitosas, mejor voy a entrar
0: a servir al pueblo?
1: No creo. Pero bueno, ¿cuál es la otra? Otra hipótesis, otro supositorio.
0: Que ella lo paga con su lana, ¿no? El otro supositorio es, oye, pues que esta empresa quiere hacer negocios con el gobierno del estado.
1: Tengo que ir.
0: Págame unos viajecitos en un avión privado, ¿no?
1: A Bale.
0: Tú los pagas y yo me voy a Bale. A Bale,
1: ¿qué empresa? Esa empresa siempre se reunía o en Bale o en Orlando, porque ahí es donde están los vuelos que abordó la señora. Iban a Bale y Orlando. Es una empresa muy específica que tiene sus negociaciones.
0: No, aquí estoy hablando de corrupción, lisa y llana. O sea, yo me quiero ir de vacaciones, tú quieres una concesión, tú quieres un contrato con el gobierno, pues págame estos boletitos de avión y ahí vemos cómo le hacemos y yo me encargo.
1: Yo pensé que tenías una empresa en Estados Unidos que te invitaba a hacer más negocios, ¿no?
0: No.
1: Yo estoy diciendo dinero para el estado.
0: Que pueden ser un moche de algún negocio que se ha armado. No tengo
1: ninguna
0: evidencia.
1: Eso es ilegal.
0: De supositorio.
1: Pero eso es ilegal.
0: Y también puede ser que el pueblo bueno haya juntado dinero para que la gobernadora tuviera tiempo de pasar tiempo con su familia y así haya sido a través de donaciones. Aportaciones a la causa, para que ella pueda gobernar Quintana Roo a gusto y también estar atendiendo a su familia como ella debe, como una buena madre que es.
1: Pues mira, de tus tres supositorios solamente me gustó el de en medio. O sea, me convence el de en medio. Que en todo caso, pues es alguna especie de dádiva, moche.
0: Esto lo publicó el
1: periódico. A cambio de alguna cosa, ¿no?
0: Reforma, lo publicó el día de ayer y hoy lo vuelve a publicar. Y dijo la presidenta hoy en la mañana, pues ella tiene que aclarar, ¿no? Porque igual sale en un medio y no sabemos qué tanto es cierto o no.
1: Ella tiene que aclarar.
0: Y en eso la gobernadora tiene que aclarar.
1: ¿Te acuerdas cuando decía que Rochamoya tenía que aclarar y nunca aclaraba nada? ¿Te acuerdas cuando dice de cualquier personaje, esta presidenta o el presidente que sea, pues él tiene o ella tiene que aclarar y nunca pasa nada? Y sobre todo pensando en que esta mujer, Mara Lezama, pues es de Morena, no se le va a pedir que rinda cuentas, te lo apuesto, te lo aseguro. No va a pasar absolutamente nada con esto.
0: No, pero el desprestigio sí puede ser
1: terrible. El desprestigio sí, pero es que ¿sabes qué? Que ya estamos más allá del asunto del desprestigio. O sea, más desprestigiado que Adán Augusto, pues no se puede, ¿no? Pero ¿por qué están libres?
0: Güey, el año que viene hay elecciones en Quintana Roo. Ay, güey. Y llega la gobernadora con este terrible desprestigio. ¿Sabes el daño que le puede causar a Morena? Y el beneficio puede ser para la oposición. Que demuestra que la gobernadora se la pasa yendo a Disney, a Orlando y a Bale.
1: Y digo supuestos nada más para no acusar falsamente a nadie. Pero con los supuestos pactos de ingreso de dinero ilícito a las campañas, está difícil competir. Con el gran entramado y maquinaria del gobierno, está difícil competir contra la protección desde los más altos puestos, incluso la presidencia de este tipo de personajes, pues no se puede competir. Entonces, las elecciones, les hagan
0: sí
1: un daño.
0: Sí se puede competir y sí hay democracia en México.
1: Pon tú que les hagan un daño.
0: Y eso que tú estás haciendo ahorita, es irremediable.
1: Nadie dijo que es irremediable, pero es muy difícil. Lo que dije fue que es muy difícil competir. Y es muy difícil competir contra un gobierno que protege, solapa, encubre, y dice... Ella tiene que decir, pues ya es cosa de ella. No, señora presidenta, no es cosa de ella, es cosa de que el gobierno investigue. Pero no van a investigar a sus correligionarios, porque así funciona México. Es como una mafia, güey.
0: Bueno, fíjate, ya está causando revuelo esto. Reginaldo Sandoval, que es un miembro del Partido del Trabajo, que es muy vocal y de repente es muy atinado, le manda este mensaje a la gobernadora de Quintana Roo. Es directamente dentro de la 4T, hacia la 4T. Porque, pues, si desprestigia, tizna, adelante. Pues
1: no es que tizna se refería a mentiras. pero esto es un

0: realidad. La gobernadora sí viajó.
1: No, a mí no me consta lo que
0: publica Reforma. Ahí están los viajes, pero ahí están. A ver, espérame. Reforma lo que está publicando son los registros de la aeronave que fue y vino y también los pasajeros que iban en esa aeronave. Es información pública que tiene que informar quien bueno, sea que opera la aeronave.
1: A mí no me consta, ¿no?
0: Bueno, a ver, entonces pues todo puede ser una fantasía. Pero ¿qué es lo que íbamos a oír? O sea, porque esta es información pública, ¿eh? No son elucubraciones ni inventos. Es información de lo
1: no,
0: que
1: no cómo funciona esta aeronave. No puedes acceder a ella, no sé cómo acceder a ella.
0: Perdóname, pero hay registros de las aeronaves, sí, pero dónde vienen.
1: Eso no quiere decir que sea pública.
0: ¿Quién va en ellas? Bueno, es accesible a los periodistas mexicanos.
1: Pero ahora sí, un juez puede decir, a ver...
0: O sea, tú también vas a poner en tela de juicio a los periodistas y como lo hacen los gobiernos y la presidenta y el presidente López Obrador.
1: ¿Por qué le crees a pie juntillas lo que dice el Reforma, lo que dice hoy el Universal, el ecosistema?
0: A ver, no es a pie juntillas.
1: Todo lo demás lo dudas.
0: Pero ahí están las informaciones.
1: La formalización de la política.
0: No. Ahí están las investigaciones. El periodismo tiene una labor y es la investigación. Y cuando salen estas cosas a la luz, ¿tú crees que estarían armando este pedo gigantesco si fuera nada más un, ay, se me hace qué? Pues no, güey. Pero a ver, vamos a oír lo que íbamos
1: pero
0: a
1: no
0: oír.
1: Pero no le puedes creer nada más así porque sí, porque dice Reforma, güey.
0: Podría ser un cuento, es una gran pero falta al parecer, pero al parecer es...
1: A ver qué.
2: A ver señores, señores, por favor, guarden silencio, está acá. Y me quedo, está
0: aquí ¿qué haces? ¿Dónde está este güey? ¿Dónde está este güey?
1: Por favor, ¿qué pasó, burro?
2: Señoras y señores, acabo de tomar las instalaciones y la cabina de los 40 principales. Y aquí públicamente, así como lo hizo un sujeto allá en La Paz, en Mexicali, que entró el dueño, ahora entra el dueño a su cabina a decirle que están despedidos y acabo de tomar las instalaciones. Oye, que yo fui el director en una ocasión hace mucho
0: burro,
2: tiempo.
0: Burro, bienvenido. Bienvenido a la cabina.
1: Burro, qué gusto.
0: ¿Cómo
1: saludarte?
0: Estás, burro?
2: ¿Cómo andas? ¿Cómo están, compañeros? Qué gusto saludarlos aquí. Mira, a ver a mi querido Juanito y pasar a saludar a esta cabina que yo estuve tantos y tantos años por aquí, compañeros. Qué gusto saludarlos.
0: Recuerdo. Igualmente, burrito.
2: La verdad, me da mucho gusto. Se me hace raro que ahorita no me estén diciendo cosas feas. ¿Por qué? Porque está
0: nadie
2: aquí el director.
0: Diciendo cosas feas. No, pues porque tienes ahí, güey, en los controles de la cabina. Podrías bajar el volumen y cortarnos el programa. Pues estamos secuestrados.
1: Juan, ¿estás bien? Si te encuentras en aprietos, grita. Algo hacemos, intervenimos de
0: haz
1: momento.
0: Algo.
2: Oye, pero a ver, estoy aquí con ustedes porque, a ver, ¿qué locura quieren que hagamos juntos? Cuando estén en su almohada, a ver qué se les ocurre. No, su programa es intocable. Ahí no me meto. Pero si estuvieron con Félix Fernández y con todo, y con mi querido Lati y todo eso que platicábamos ayer.
0: Okay,
2: mira, podemos hacer seguro algo interesante, ¿no?
1: Te voy a balconear, güey. Yo te invité a cenar y te dije, vamos a hacer algo
2: dije,
1: juntos,
2: Juan,
1: para el Mundial.
0: Y nada.
2: ¿Se lo conté a Juan? Se lo acabo
1: me
2: de contar.
1: Pintó,
2: exactamente.
1: Me mandó a la burger.
2: No es cierto.
0: A ver, burro. Sí. Ponte serio, güey. Ponte
2: dígame
0: serio.
2: Adelante.
0: De verdad. Todas estas cosas las sabemos. Las sabemos, Eduardo y yo. No vengas aquí a actuar como que sí dijiste. No. Te hiciste güey.
2: No me hice güey. No podía
0: te hiciste
2: hacerlo.
0: Tonto.
2: No podía bueno hacerlo.
0: Pues a ver, vamos a consultar con la almohada qué queremos hacer contigo. Un trío sexual.
2: A ver en qué les puedo servir, compañero.
1: Ajá.
0: Pues empezando por el café.
2: No, también me lo
1: échanos
2: vi.
0: Tu café. Échanos
2: si pegaba,
0: tu cafecito.
2: Si pegaba pósters con el Negro González, un café se los hago a ustedes.
0: Un cafecito.
2: Que les va muy bien.
0: Oye,
2: se los
0: burra,
2: ahorita.
0: Y entonces estamos hablando de que estás considerando volver a hacer radio en esta empresa.
2: Seriamente.
0: Ajá.
1: Oy,
0: me gusta
1: encanta
0: la idea.
1: Soy tu fan.
0: Me gusta.
2: Yo soy de ustedes. Tantas veces que hemos pasado, bueno, momentos increíbles juntos desde hace muchos años. Pues como
1: décadas.
2: Que a lo mejor el destino nos vuelve a juntar.
0: Podría ser.
2: Su programa será. No, porque insisto, ustedes son los genios, los de la radio, y son, ay, son maravillosos. No, lo digo en serio, pues es la verdad. Okay. Acabo de ver sus gráficas.
0: ¿Y qué tal?
2: Y todas están cabronas. Se cae cuando entra el portero Boy Muñoz, se cae.
0: ¿Sabes qué?
1: ¡Uy, aprovechando! Otro.
2: Pero mira, se siente rico estar aquí en su cabina, qué bonita está, ¿eh? Oye, dejé unas caguamas aquí.
1: Rico.
0: Todavía hay ahí este liendres que dejamos en aquel.
1: Oye,
0: años,
1: dejaste unos papeles también, ¿no? Por ahí.
0: ¿También?
2: ¿Qué pasó?
1: Estuvo con información fuerte confidencial.
0: Pero unas carpetas.
2: Sí. Saracatumba Nakayashi.
0: Exacto, Saracatumba Nakayashi.
2: Y dos pitufinas.
0: Muy bien.
1: Y has de haber dejado un sinnúmero de corazones rotos también en estas instalaciones.
0: Y preservativos usados.
2: Aquí, exacto. Aquí hay hasta todavía vomitadas de Esteban Arce aquí. Antes de tomar el vino de la iglesia de Covadonga.
0: Es que sí, pero yo le he hecho bien el vino de la iglesia de Covadonga. Le mandamos un beso.
2: Oiga, compañeros, que de que verdad los quería hacer. Saludar nada más. Sé que está platicando de política y todo ese tema. Gracias, les mando un abrazo con mucho cariño. Y ya Juanito me está diciendo, ya salte de ahí porque les estás tirando el rating.
1: No, ya me de voy. Ninguna manera, mi querido.
0: Gracias, burra.
1: Siempre un gusto. Hay que comer.
0: Y besos. Órale, bye. Voy a ir a México en breve, así que bebamos.
2: Bebamos harto.
1: Y nos llevamos a Juanito también, ¿no?
0: Nos llevamos a Juanito.
1: Le debemos.
0: Nada más Juanito, tenemos ciertas curiosidades, Juanito. Queremos hablar contigo, Juanito.
3: Lo está oyendo, Aguas, que lo está oyendo.
1: Porque Juanito, no, que lo está oyendo, fue el creador, el artífice de la delantera, que fue el programa más exitoso del Mundial.
0: Lo hubieran así visto el primer día del programa, diciendo, puta, ¿qué hice, güey? ¿Qué hice?
1: Parecía
0: no.
1: que le habían diagnosticado cáncer en el culo.
0: Exacto. Pero no fue así, no tiene nada. Está muy bien de esa parte de su cuerpo. No tiene nada.
1: Da gusto tener dirección, ¿no? No, güey, no, sí. Le están cagando. Háganlo así. Ah,
0: sí, sí, llegaron y nos dieron el secreto. Pero la cara era como de funeral. Hagan de cuenta que se había muerto alguien. Horrible.
1: Sí, estaba terrible.
0: Bueno, saludos y besos a nuestros jefes y besos a la burra. Y bueno, ¿saben qué? Que el burro se comió la parte de corneta que tocaba para seguir hablando de política. Ahorita regresamos con más. Porque tenemos
1: muy aflojera la política, ¿no? Bueno, vamos a ver si cabe.
0: Es que hay cosas buenas. Está Noroña. Tenemos a Cero Botitos, güey, diciendo que no dijo, desdiciendo. O sea, esto es lo más delicioso del asunto Rochamoya. Es como, no está solo, no está solo. Y todo el mundo lo apoyaba y lo vitoreaban y la madre y siguiendo. Pues así como semovientes, ¿no? Como criaturas sin volición. Nada más lo como que les bueyes. Mandaron desde arriba. Como bueyes que son. Y entonces, jumentos, ahora,
1: algunos de
0: ahora que el volantazo, el golpe de timón se dio desde arriba, ahora todos no.
1: Nadie se acuerda de que apoyó a Rochamoya, nadie.
0: Puede ser, sí, no, yo no fui, desconozco, dijo una. Está ahorita delicioso.
1: Ahorita lo vamos a poner, pero...
0: Pero, se están teniendo que meter el de dulce.
1: Está el burro, ¿no? ¿Qué fue?
0: No, ese es un gallo, ese es un gallo.
1: Ah, perdón.
0: Ya cantó el gallo una vez.
1: ¿Del burro el instrumento? ¿Cómo era?
0: Es que del gallo el canto y del burro el instrumento.
1: Dios mío.
0: Son cosas que uno pide.
1: Bueno, no les hemos dicho ni cuál es el top ten, porque ha sido un programa medio caótico.
0: No importa.
1: El top ten de hoy se va a llamar No podría vivir sin.
0: Sin el burro Van Ranking.
1: No podría vivir sin mi burrito querido.
0: Yo de pronto decía, ¿qué es eso? Es el nuevo metiendo una grabación. ¿Qué pedo? A ver. Bueno.
1: No podría vivir sin mi hermosa cara en tus nalgas, princesa.
0: Fíjate en esta. No podría vivir sin las perrillas en el ojo.
1: ¿Del ojo?
0: No, las de Instagram.
1: ¡No! 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
0: Ah, qué alegría ya no hablar de política un rato. Fíjate que la sexosección está muy interesante. Ajá. Una investigación reveló que aumentó el uso de juguetes sexuales en mujeres mayores de 60 años.
2: Pues muy bien, chicas.
0: Claro, a los 60 todavía hay vida sexual.
2: Chicas.
3: Chicas, además de todo,
2: te voy a decir una cosa. Las mujeres de 60 años yo creo que también necesitan ayudarse bastante de los juguetes, porque los hombres de 60 años...
0: ya valemos medio gorro.
2: No, un poquito, ¿no? Entonces sí, está bien que se echen la mano, pero están espectáculos, ¿no?
0: Sí,
2: vamos a hablar
0: sí,
2: de
0: sí.
2: Sexo.
0: Pero también te tengo otra noticia para el programa del día de hoy. Bueno, les tenemos más bien. La sangre de la menstruación no se debe tirar.
2: ¿Ah, no?
0: Sirve para curar heridas y enfermedades.
2: Y hacer encurtidos.
0: ¿También?
2: Unas rajas.
0: ¿Tiene usos culinarios?
2: Ahorita les vamos a hablar de todo eso. Puede curar heridas y enfermedades la sangre de la menstruación.
0: Ya llegaremos a ello. No es el momento todavía del mes. Pero bueno, Pedrito Fernández, el de la mochila azul y el yo te lo juro que yo no fui.
2: Exacto.
0: Es un tipazo, ¿eh? Yo las veces que he platicado con él me ha caído a todo dar, es educadísimo.
2: Yo me lo encontré hace poco en un vuelo y fue muy, muy amable conmigo, muy deferente.
0: ¿Verdad que sí es a todo dar?
2: Súper, me cayó muy bien.
0: Bueno, pues el intérprete de 56 años, mías de nuestra edad.
2: Un poquito más chico.
0: Partió plaza recientemente con su ajuar charro. Iba de capa.
2: ¿De capa? Pues que como Elvis.
0: Elegantísimo.
2: ¿Los charros usan capa?
0: Y a Pedrito
2: usan poncho,
0: Fernández,
2: ¿no? Pero usan poncho, no capa. Usan capa,
0: bueno,
2: los charros.
0: Dice que iba y usaba todo, incluido una capa.
2: Es un charro capado.
0: Ahí lo puedes ver.
2: No sé, güey.
0: Charro capado.
2: Bueno, con capa,
0: no,
2: pues.
0: No. Qué grosero.
2: O los charros son como las cebollas, tienen capas.
0: Pero ¿alguna vez te has fijado, güey? Seguramente sí, porque a pesar de que no eres homosexual, tienes ojos. Lo bien que le quedan los pantalones charros a Pedrito Fernández.
2: Súper justos, apretaditos, y se le ven muy bien, porque posee Pedrito, el señor Pedro, pues, de 56 años. Pero Pedrito, porque es más joven que nosotros.
0: Don Pedrito.
2: Pedrito se ve muy Pedrito sabroso con sus pantalones. Se le ven muy ricas las nachas a Pedrito, la verdad. Yo el día del avión, él iba en un asiento un poquito más adelante.
0: ¿Reparaste en sus nalgas?
2: Bueno, o sea, las observé con detenimiento cuando llegamos, porque veníamos a Chicago. Cuando llegamos, ya ves que él quiso levantarse luego en cuanto aterrizamos, y entonces me quedaron sus nalgas justo enfrente. Y
0: qué
2: de verdad mira, son.
0: Qué privilegio.
2: Son digo, no son las de Pompiluki, pero.
0: ¿De Javier Alarcón? No, pues es que no se puede todo en la vida.
2: No. Es más, ¿por qué le cambiamos a Nalgarcón?
0: ¿Qué pasa, Pompiluki?
2: Qué bien. Pompiluki, besos.
0: Ya sabes dónde.
2: Exacto.
0: Bueno, pues aquí tenemos a Pedrito Fernández, que nos habla de cómo le quedan de bien los pantalones. Sí, eso es lo que nos va a decir. Adelante, Pedrito.
4: Venga. Toda la vida has conservado la misma talla desde hace cuántos años. Maribel Guardia dice que le quedan los pantalones desde que tenía 18 años.
5: ¿Me vas a creer que a mí me quedan los pantalones que yo usaba cuando tenía 19 años?
4: No.
5: 20 años, ¿sí?
4: No.
5: No sé por qué, realmente no ha sido un reto, ¿no? O sea, eso no dije... Cuando yo cumpla 55, 56 años, me voy a poner el pantalón de los 20 años. No. Sin embargo, pues así ha pasado.
2: ¿Sabes qué?
0: Irrelevancia. Sí, padrísimo.
2: A mí me quedan los pantalones. Yo tengo la misma talla de pantalones que cuando tenía 19 años. Me asumo que tú también, güey.
0: No, yo a mí ya no,
2: ¿no?
0: Me quedan los...
2: ¿No? ¿No te quedan? Yo sí, siempre, o sea, sigo siendo la mismita cintura.
0: Ay, cinturita, figurín.
2: Cinturita, figurín. Pero es que... O sea, el hacerte viejo no quiere decir que...
0: ¿Cabes en tu vestido de novia?
2: Quepo en el vestido de novia de mi esposa. Eso sí te lo puedo decir. No uso vestido de novia porque no nos casamos por
0: con
2: la iglesia.
0: Tanto gimnasio y box, de veras cabes en el vestido. Sí, es cierto, yo fui a tu boda y la doctora no estaba vestida de novia.
2: No estaba, es que no hicimos una boda en la iglesia, pues. Los dos no somos creyentes.
0: Y fue una tocada ahí en un
2: sí,
0: bello
2: fue una
0: jardín.
2: Comida en un jardín, en el jardín de mis papás, y ya. Eso fue mi boda. No. Llevábamos 3 años viviendo juntos, como que se nos hizo un poco ridículo hacer una boda. Pero bueno.
0: Bueno, pues cada quien, ¿no? Yo me casé.
2: Ya estábamos rejodidos. Yo no tenía para estar haciendo bodas, güey. La verdad.
0: Eso sí me consta.
2: Estaba bueno, muy jodido.
0: Ahora hablemos de una canción sensacional. A ver si la tienes por ahí a la mano, mi querido nuevo. La de Elvis Crespo de Suavemente.
2: Elvis Crespo, el onanista del aire.
6: Suavemente, bésame.
2: Es el onanista del aire, ¿no? Infame por andarse haciendo, chiquiteándose. Ya,
0: déjalo ser, güey.
2: En un avión.
0: ¿Quién no se ha masturbado? En un lugar donde
2: a mí me
0: no
2: han,
0: debería.
2: A mí me han masturbado debería. En un avión. Pero yo no, me he masturbado en un
0: ¿nunca
2: avión.
0: ¿Nunca te has masturbado en un lugar donde no deberías?
2: Sí, en un avión no.
0: No hay que ser tan juzgón.
2: En un avión no.
0: Yo tampoco, la verdad.
2: En bueno, un avión no. Una vez un poquito. Una vez me rascaricé un poquito en un vuelo transatlántico que estaba yo dormidito en mi camita y estaba todo oscuro.
0: Pues ahí está.
2: Y dije,
0: hiciste lo mismo que Elvis. A Elvis lo cacharon. ¿Por qué tienes que recordarlo? Nada más porque el pobre güey sale a hablar suave. Además lo hizo suave. No lo hizo suave.
2: Es que además estaba abajo de su cobijita y arranca la canción otra vez. Se tocó así tantito. Y dijo, nuevo la canción otra vez. Ah, y así, aquí. Exacto.
0: Pero esto no tiene nada que ver con un acto masturbatorio. No sé por qué te ensañas de esa manera con el pobre Elvis.
2: Bueno, a ver, te digo que a mí me han masturbado en un avión.
0: Eso ya sí. Lo dijiste 20 veces. Felicidades, muy bien. No eres el único.
2: ¿A ti te han masturbado en un avión?
0: La verdad, sí.
2: Pues ahí está. Qué rico, ¿no?
0: Sí, por eso que
2: ahí está, Y es importante que lo sepan, además, no sé por qué.
0: No es importante, a nadie, a todo mundo le da igual.
2: Estoy
0: vale.
2: Seguro que lo que sea que haya hecho Elvis Crespo no es tan divertido como hablar de que a mí y a ti y a muchos hombres nos han masturbado en un avión.
0: Quizá. Pero vamos a escuchar lo que dice Elvis Crespo acerca precisamente de esta canción.
2: De Suavemente.
0: Suavemente.
2: A ver, Elvis, vas.
6: Por ejemplo, en el Super Bowl, una cadena de teléfonos, me dieron un cuarto de millón de dólares por solamente cambiar la letra. Por permiso. ¿Qué quieren cambiar la letra suavemente? Les damos 250 mil dólares. ¿Ves? Que no solamente en streaming, que en streaming la canción todos los días, esa canción, mientras yo duermo, esa canción todos los días suena en algún lugar. Ay, que es una canción que tengo la bendición de decirlo, que viviendo una vida minimalista puedo retirarme.
7: Joder, pero a ver, te puedes retirar y tus hijos también, seguramente.
6: No sé, me hicieron que se vayan a trabajar. No, que no se confíen en eso, que se vayan a trabajar.
0: Buen consejo, ¿eh?
2: Hace bien, pero a ver, yo no creo que tenga ganancias minimalistas con Suavemente, porque es un clásico de su género.
0: Ahí te va. Suavemente tiene 553 millones de reproducciones.
2: Sí, pues sí, güey.
0: Con que gane un centavito, no sé si llega al centavito por reproducción, pero uh-huh. Elvis Crespo tiene en Spotify 18 millones y medio de oyentes mensuales. Uh-huh. Es decir, sí puede ya ni trabajar, nada más que suenen sus canciones con mientras él duerme y se rascaricen los aviones que quiera.
2: Pues está bien. Debería de viajar en jet privado para que se pueda rascaricer. Es más, en jet privado puedes incluso parchar en la cabina, güey.
0: Habla, Elvis, habla con la gobernadora.
2: Exacto.
0: A ver,
2: igual y te puede ayudar.
0: Que te recomiende marcas de o agencias.
2: Modelos de avión. Privados. Uh-huh. Sí, modelos de avión. Un Bombardier, una cosa de esas.
0: Un Learjet.
2: Algo bonito.
0: Que se ofrezca. Pero bueno.
2: Bueno.
0: Qué envidia me dio Elvis Crespito.
2: Qué rico, ¿no? Ser así de acaudalado.
0: Ajá.
2: Pero es que toda una vida.
0: Una canción y que la canción te mantenga toda tu vida.
2: No es nada más haber escrito una canción, o sea, es la manera de interpretarla, la música, la inspiración, la carrera que te llevó a ello. O sea, es mucho, mucho, mucho trabajo. Y si pegas una de ese calibre, como Suavemente, ¿ya? Pues ya chingaste.
0: Sí, imagínate el del Gangnam Style, por ejemplo. O Luis Fonsi.
2: O Paty Cantú.
0: O Paty Cantú, sí, bueno.
2: Sí.
0: Pero, ¿cómo se llama la de Luis Fonsi? Despacito. Uh-huh. Esa canción creo que es de la que más reproducciones tiene. Bueno, Baby Shark.
2: Todo es como de acariciarse. Despacito y suavemente.
0: Este la
2: acá rico.
0: ¿Y no has visto el video?
2: No, la verdad no.
0: Vale la pena.
2: No, no, este no era el mismo de la. ¿Cuál es el de la camisa negra? No es este, ¿vale?
0: Es Juanes.
2: Que tengo la camisa negra.
0: No tiene nada que ver.
2: Pero Juanes también debe de vivir bien
0: Juanes
2: de su camisa
0: colombiano.
2: Negra. No importa, le ha de ir bien.
0: ¿Cuántas reproducciones tiene Despacito nuevo?
8: 2,000 millones.
2: ¿2,000 millones de Despacito?
0: Solo en Spotify. En Spotify. El video en YouTube debe también tener miles de millones.
2: Muy bien.
0: Y así, ahora, nada como Baby Shark.
2: ¿Cuántas reproducciones de la corneta tenemos y por qué no ganamos ni un peso de ella?
0: No, porque...
2: ¿Por qué?
0: O sea, es una cosa muy más modesta.
2: Les voy a decir por qué. Por los contratos que hemos firmado estúpidamente. Por eso.
0: Es que te dije que había que aprender a leer.
2: Pero no hicimos caso y no leímos nada. Así nos sonaba esto cuando nos dieron el contrato. Fírmale aquí, Baby Shark. Y así nos apendejaron. Y ya, jodidos.
0: Pero como 18 veces.
2: Sí. Lo he vuelto a hacer.
0: Me los he vuelto a follar.
2: Aún me gotea. Bueno.
0: Suficiente, vamos ahora con...
2: Qué bueno que quitaste eso, güey. Yo no sé qué es lo que me está estresando.
0: Baby Shark. No, Baby yo Shark. Le he agarrado un cariño a Baby Shark porque mi bebé cuando se llora por algo así, lo distraes con Baby Shark y se acabó, ¿eh?
2: Se pone de buenas con
0: inmediato.
2: Baby Shark.
0: Inmediato. Perfecto. Entonces, pues le tenemos cariño.
2: No, Baby ya Shark. No la pongas, hijo de la... Ya, por favor.
0: ¿Cuántas reproducciones tiene eso nuevo?
8: 1,000,000,000.
0: 1,000,000,000. Pero el video en YouTube...
2: ¿De Baby Shark?
0: Creo que es lo que más reproducciones tiene. Pero bueno, Dana Paola... Estuvo en una sesión de fotos, por cierto, con nuestra queridísima Marta de Baile.
2: Ah, sí la vi.
0: Y en la... No sé si fue una sesión de fotos o una rueda de prensa, pero estaban ahí en... Es que Dana Paola es muy abusada, güey. O sea, sabe todo acerca de su carrera y muy profesional. Y la prensa los fotógrafos de prensa estaban tomando fotos y ella de pronto les pidió un favor y les hizo una corrección. Adelante, Dana.
9: Nunca todo el mundo está abajo. Se lo juro. Claro que sí, porque uno hace así como tortuguita.
10: Y tenemos que hacer así.
9: A ver, sube.
10: Sube.
9: Párate, hija.
10: Sube, hijo.
9: Párate, hija.
10: Eso.
9: Sé que te encanta estar hincada, pero.
2: ¿Sabes qué? Hasta donde pude ver, estaban en las escaleras del Hotel Presidente, de estas de madera muy bonitas que tienen ahí años y años.
0: Creo que hace 30 años que no se llama Presidente.
2: Bueno, ¿cómo se llama el hotel este? Yo acabo de ir porque fui al restaurante, ¿cómo se llama?
0: El de los pies de cochón.
2: El de las patitas de cerdo.
0: ¿Qué tal?
2: Saludos, por cierto. Muy bien. O sea, me abrocharon delicioso, pero pues cené muy bien. Y me refiero a la cuenta, ¿eh? Pero bueno, el asunto es que en esas escaleras está difícil, tenían a la prensa abajo. Más bien ponlos arriba, Dana, que te saquen fotos desde arriba, desde la parte principal del lobby.
0: Es que es un gran consejo de fotógrafos, porque si te toman fotos desde abajo, si bien te ves más alto, pues sale prominente la papada y las fosas nasales, o sea, y los ojos se hacen chiquitos por voltear hacia abajo.
2: ¿Se te ven los pelos de la nariz?
0: Se te ven los pelos de la nariz. En general es muy mal ángulo. Okay. Así que ya lo saben, fotógrafos, o si le tienen que tomar...
2: Qué gay de tu parte saber estas cosas, ¿eh?
0: Güey, estudié cine, ¿cómo no voy a saber cómo tomar fotografías, por Dios? ¿Qué tiene de gay eso? El conocimiento no tiene género ni orientación sexual.
2: Pues voy a decir una cosa muy gay de Eduardo, que luego me saco unas fotos así y me dice, no, güey, es que no te hagas eso, esta no te favorece nada. Y yo, ay, no mames.
0: Pues no, güey.
2: De veras, güey.
0: No estás ciego, no estás viendo...
2: Esta no te favorece mi estaquita. No,
0: pero bien que me haces caso, cabrón.
2: Ay, pero chingas bien que
0: y me acusas, pero bien que me haces caso. Aunque te pitorrees y me trates de jotolizar.
2: Está bien. O sea,
0: es estética, entra por los
2: tienes
0: ojos.
2: Tienes razón, pero siempre me pareció muy gay de tu parte, pero está muy bien.
0: Ahí les
2: no
0: va,
2: tiene nada de malo que tengas una parte gay.
0: No tiene nada de malo, pero la fotografía no tiene una parte gay.
2: No, pero estar diciendo que esa foto no te favorece es muy gay.
0: No, es un amigo solidario.
2: Sí, un poco gay.
0: Ah, mira, así se sigue llamando presidente, güey. Se llama el Hotel Presidente Intercontinental.
2: Te digo que es el presidente. Pues yo no me acuerdo, acabo de ir, pues porque fui a cenar. O sea,
0: pero yo iba a dar un consejo para
2: esos novios, escaleras novios de Instagram. Muy bonitas. A ver,
0: porque no sé si viste un pequeño escándalo que se armó entre Mbappé y Esther Espósito.
2: ¿Qué
0: su
2: pasó?
0: Bellísima novia española.
2: ¿Qué pasó con Mbappé y Esther Espósito?
0: Pues Esther le tomó unas fotos increíbles a Mbappé y le pidió que hiciera lo mismo y le tomó unas porquerías de fotos súper desfavorecedoras, mal encuadradas,
2: bueno,
0: chuecas.
2: Mbappé es futbolista, no fotógrafo.
0: No, ella tampoco es fotógrafa, pero pues, es cosa de sentido común.
2: Bueno, entonces Esther, me imagino que cuida sus fotos como tú, güey.
0: Si sus novias quieren que les tomen fotos... Uh-huh. Pongan atención a eso, nunca las tomen desde abajo.
2: Tómenlas.
0: Enfoquen
2: desde
0: bien
2: atrás.
0: La cara. Tómenlas desde atrás.
2: Pues
0: no,
2: sí.
0: La cámara a la altura de los ojos es favorecedora.
2: Tómenlas de la cara.
0: Y que no esté chueca la cámara, fíjense, no le corten pedazos así nomás. En fin, ciertas cosas de sentido común.
2: Bueno, depende de cómo estén sus novias. A lo mejor hay pedazos que sí deben de cortar.
0: En efecto, tienes toda la razón.
2: También hay que ver si hay partes que no son muy favorecedoras. Pues
0: claro,
2: no
0: hay reglas, pero una vez que las conoces ya las puedes romper. No, pues está visca. Le voy a tomar nomás la mitad de la cara.
2: Pues sí, voltea para allá. Ya.
0: Sí, ¿no? Que se vea como que estás así para que no se note la visquez.
2: Sí, sí, sí. Tomen
0: el estrabismo.
2: Si de plano la que le favorece es que se la tomen desde dos cuadras de distancia, pues mejor, güey. Ahí está tu foto, aquí te ves re bien.
0: Sí, eso ayuda también.
2: También. Tengan cuidado, pues, con lo que hacen con las fotos.
0: Ah, y otro consejo es: tomen muchísimas. Si su novia les pide que les tomen fotos, tomen muchísimas. Uy. Todas las que se puedan, no cuestan.
2: Mi hija me pidió que tomara unas fotos para no sé qué cosa y tomé creo que 50 y todas se veían iguales, todas.
0: No, pues es que el chiste es cambiar el ángulo, no tomen 50 de la misma posición.
2: No, pero eran 50 porque variamos ángulos. Las luces y no sé qué, que si cerró el ojo, pero qué bruto, nos tardamos una hora en escoger la foto.
0: ¿Y se enojó contigo o al final sí quedó contenta?
2: No, al final quedó contenta, pero o sea, me tomó un ratote, porque me dijo, ¿puedes sacar unas fotos para quién sabe qué cosa? Ni me acuerdo qué, pero una cosa que debió de haber tomado 2 minutos, tomó como hora y media. Y saqué luces mi gay. Ring light y unas luces y la chingada.
0: Gay. Porque le tomaste unas fotos artísticas a tu hija, que además.
2: Pero al final.
0: Ella sí que tiene buen ojo.
2: Sí, sí, pues sí, sí le sabe. Pero bueno. Oye, se murió Dolly Parton, ya que estamos en los espectáculos. Esta gran cantante de country, actriz, entretenida. O sea, una mujer muy completa y además de todo una filántropa. Una mujer que donó muchísimo para la gente menos favorecida en lo económico en los Estados Unidos. Una mujer que salió de la pobreza más extrema, de una de las partes más pobres de Estados Unidos, pues acaba de irse de este plano de existencia a los 80 años. Grande Dolly Parton. Y bueno, además,
0: el año pasado, tiene 80 años, el año pasado murió tenía. Su esposo de 82. Tenía. Qué triste murió Dolly Parton. ¿Sabes cuánto duró con su esposo? 60 ¿cuánto? Años.
2: Muy bien. Les faltaron 9.
0: A ver, un poquito. Súbele, por favor.
2: Es grande Dolly Parton. Cantaba re bien. Súbele.

0: Bueno, gracias.
1: Y no sé cómo tocaba la guitarra con unas uñotas. Y luego no sé cómo se veía los zapatos con esas
0: chichotas. Sí. También era muy conocida por eso.
1: Pues es que sí eran notables, güey. Era una mujer muy generosa. En
0: todos los sentidos. Bueno,
1: muy bien.
0: En lo artístico y
1: en lo
0: eso,
1: físico.
0: Que menciona.
1: La verdad estaba muy guapa, güey.
0: Sí, era muy guapa. Bien. Dolly Parton, una inmortal en realidad,
1: ¿no? Sin duda, y además me caía re bien. Pero bueno, ya no está con nosotros.
0: Bueno, hablemos de Emilio Osorio, que supongo que no sabes quién es, pero es el hijo que tienen Juan Osorio y Niurka.
1: Ah, muy bien. Ahora sí ya sé quién es.
0: Un joven muy talentoso, ha sido un gran actor, ha hecho de todo, también reality shows y demás. Y recientemente apareció en una serie que se llama El Otro Padre, en donde aparece en pelotas.
1: ¿En bolas?
0: Lo enseña todo, Emilio Osorio.
1: En bolas, ok.
0: ¿Cómo hubieran reaccionado tus papás si tú a los 20 años haces una película en la que sales totalmente desnudo?
1: Pues si me dedicara yo a la actuación, me imagino que reaccionarían de manera positiva, ¿no? Bueno, quién sabe, mi mamá seguro se hubiera escandalizado horrible, sí. Horrible. Sí, sí, lo digo, ya no está para preguntarle, pero yo creo que sí se hubiera escandalizado bastante. Sí, mi papá, imagínate. No sé, güey.
0: La vergüenza, familia.
1: Imagínate. Que te vean ahí la vergüenza de la familia.
0: Si yo hubiera hecho, ya me imagino el vergonzoso momento que lo hubiera hecho pasar.
1: Pues es que familia. Sí, güey. Qué gran vergüenza para la familia, güey. Pero bueno, me imagino que pues, Juan Osorio, que es productor, y Niurka, que se ha dedicado
0: al entretenimiento.
1: A la artisteada. Bueno, y que además Niurka, hombre, es una mujer muy guapa. Niurka, en sus tiempos mozos, más jóvenes.
0: Todavía.
1: No, pero hacía muchas. A lo que me refiero es que hacía este tipo de fotografías sin ningún problema. Una mujer espectacularmente guapa. Y bueno, pues ellos opinan acerca del desnudo. Tenemos
0: ¿qué dijo? Cuéntanos, audio. Emilio Osorio.
2: ¿Qué te dijo tu mamá? Que se veía que era su hijo.
3: ¿Por los atributos o por qué?
2: No, hombre, por los ojos. No. Los ojos, tenemos los mismos ojos.
4: Si eso dijo tu mamá, ¿qué dijo tu papá, Emilio, entonces?
2: Papá está, te voy a decir una cosa. Mi papá estaba muy feliz y fue un momento casi hasta de lágrimas para mí el ver cuando ves a tu papá, a tu mamá orgulloso y a través de lo que saben ellos que a ti te ha costado y de pronto ha sido bueno y malo y tal, pues está chido. Entonces compartimos eso mucho y también se vio la serie con Daniela y de parte de los dos fueron comentarios muy bonitos.
1: Bueno, pues está bien, qué bueno. Eso es importante.
0: Lo que me llamó la atención,
1: apoya a sus hijos.
0: Es ¿qué? Lo que dijo Niurka. O sea, sale enseñando acá el...
1: Se ve que es hijo de su madre.
0: Ese es mi hijo.
1: Bueno, pues es que a lo mejor lo vio muy guapo. Yo digo, no ubico muy bien físicamente a Emilio Osorio, pero me imagino que siendo así de joven, que será un tipo atractivo, ¿no? Entonces me imagino que a eso se refería Niurka, porque ella es y fue una mujer muy atractiva.
0: Pícale a la liga que tienes ahí en tu papelito y vas a ver la cara de Emilio Osorio. A ver si
1: realmente
0: es tu tipo o no.
1: Tengo muchas ganas de ver a Emilio. A ver, vamos a verlo. ¡Ay, güey, qué guapo! Okay. Ni siquiera abierto, pero no importa. Está bien, pues que le deseo lo mejor al muchacho.
0: Y es un gran actor, de verdad.
1: Le deseo todo
0: mucho
1: lo
0: éxito.
1: Mejor.
0: Y va a ser la próxima película que vas a ver, nada más para verle el miembro a Emilio.
1: Seguro, pues porque si algo quiero ver es el miembro de un muchachito. ¿Sabes a quién se parece, güey?
0: ¿A quién?
1: Se parece a Ricardo Pérez, güey.
0: Sí, fíjate que yo también lo pensé.
1: Se parece a Ricardo Pérez, güey. Es más guapo Ricardo, la verdad.
0: Con este look que trae de barbita y así, sí recuerda un poco a
1: Recuerda un poco a Ricardo Pérez, la verdad.
0: Agua, Ricardo, no lo vaya a ver Susana, porque este es más joven, ¿eh?
1: Oye, pero ustedes se preguntarán qué fue lo primero que vio Niurka en el desnudo de su hijo.
5: A ver, ¿qué?
1: ¿En qué se fijó más?
5: A ver.
1: qué asco.
0: ¿Qué heredó Emilio de ti, Niurka?
5: A ver.
1: Ok.
0: Ya dejémoslo por la paz. Y les recordamos cuál será el top 10 el día de hoy. Están a tiempo de participar. Si quieren enviar sus propuestas, es a través de @lacornetafmx. El top 10 se intitulará:
1: No podría vivir sin. No podría vivir sin mi minifalda favorita. Ok, no podría vivir sin, mande lo suyo, arroba la corneta FM, que es la vía gratuita de este programa.
3: No, no podría vivir sin un fajezote de dinero.
1: Bueno, ustedes se van a un corte comercial y Eduardo y yo nos vamos a la...
5: A ver.
1: Un ratito. Volvemos. Y ahorita regresamos, no se muevan.
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3: Triste, ¿Qué, y aguada. Esta sección, ¿qué? Pues es que no está Moisés Muñoz, güey. ¿Qué vamos a hacer? Va a ser una porquería esta sección.
4: A ver, si no estás dispuesto a gastarte unos pesitos en pagarle a alguien, pues entonces vamos a tener que aguantarnos cuando...
3: ¿Por qué?
4: Pues, es lo que hemos dicho muchas veces, pero aquí en la empresa no nos han hecho caso.
3: Sí, oigan.
4: Pero no.
3: Una flor de su jardín.
4: No quieren, entonces pues ni modo. Entonces, pues cuando quiere ejerce, viene y cuando no quiere.
3: Se ejerce
4: no
3: la pobreza franciscana, pues entonces vamos a aplicarnos y tratar de dobletear ahora como conductores deportivos, que sabemos que somos un fraude, un fracaso, mofa, una burla.
4: Pero lo vamos a intentar. Y primero que nada, pues, ¿cuál te gusta para empezar?
3: ¿Quieres el
4: Cristian Martinoli? Ok, Cristian Martinoli es uno de los personajes del cronismo deportivo que mejor lo han hecho en la historia de México. Es que sí, es un gran cronista deportivo, un gran narrador de partidos, es un gran analista del fútbol. Yo disfruté muchísimo los partidos que me tocó ver del Mundial. Escogí verlos.
3: Yo también, siempre Christian. Que pude los vi con Martinoli y con Luis.
4: Y con el doctor, porque la verdad es que pues siento yo que nadie lo hace mejor que ellos dos. Entonces,
3: son la verdura del caldo.
4: Sí lo son, pero bueno,
3: y da mucha risa las cosas que dice Martinoli, sobre todo.
4: Martinoli, yo siento que sí está mal de la cabeza.
3: Yo también.
4: O sea, es un tipo amabilísimo, buena gente, pero sí creo que le falta un tornillo.
3: Sí.
4: Y educadísimo.
3: Y Luis García también tiene muy buen sentido del humor, pero son sus comentarios súper atinados por lo general. Y además le crees, ese güey jugó mundial, metió goles en mundiales, jugó en España. Jugó en los mejores equipos mexicanos, fue campeón de goleo con Pumas y campeón con Pumas.
4: Y además, yo quiero lecciones de cómo robar de parte de ellos dos. Quiero que me enseñen a robar como ellos. No
3: son políticos.
4: Así se refieren a su exitosísima labor como spokespersons o representantes de marca. Y ellos se refieren a ello porque, bueno, la verdad es que...
3: Hacer comerciales.
4: Hacer comerciales, pues, es es muy rentable cuando se es una figura del tamaño que son ellos dos, con el respeto de la gente, pues entonces ellos de manera jocosa se refieren a dónde vamos a robar hoy, doctor. Entonces yo quiero aprender a robar como ellos. Saludos a los dos, de verdad, se les admira y se les quiere.
3: Yo también.
4: Se les quiere.
3: Bueno, vamos a escuchar entonces lo que dice Cristian Martinoli, que tiene la camiseta puestísima con TV Azteca, una cosa increíble.
4: Hace bien.
3: Bueno, sin mayor preámbulo. Adelante, Cristian.
5: ¿Y si sí gana Memo Schut, la casa de los famosos?
6: No, solo lo sigo, papá.
5: ¿Ah, no sigue Memo Schut?
6: No, yo soy de TV Azteca.
5: Perdón, disculpe.
6: Yo veo La Granja.
5: Eso sí. ¿Pero a poco no votaría por el Memo Schut? No.
6: Tú me caes mal, no lo conozco.
5: Va que va.
6: Suerte,
5: Dios lo bendiga.
4: Lo mandó a la burger. Pues sí, güey, no estés jorobando. Yo veo nada más los productos de mi empresa y adiós.
3: Pero bueno, dijo discretamente, no me cae mal, no lo conozco.
4: Bueno, pues no lo conoce personalmente. Estoy seguro que sabe quién es.
3: Sí, debe saber quién es. Pues todo está en el gremio del comentarismo deportivo.
4: Es que no dijo no sé quién es, nada más dijo no lo conozco personalmente, probablemente. Porque como les reitero, el señor Martinoli es un tipo muy, muy educado.
3: Sí, no cruzó ninguna línea. Pues dijo,
4: yo refiero a esa historia de que en una vacación, en una plaza en Europa, se cruzó desde el otro lado de la plaza a saludarme. Y yo en ese
3: momento, conocerte.
4: No, sin conocerme, yo no lo reconocí bien tampoco. Me dijo, soy Cristian Martinoli, José Ramón, ¿cómo estás? Hombre, carajo, gente educada, qué gusto. De verdad.
3: Sí. Muy bien, la verdad.
4: Pero bueno.
3: Se achupa, señor.
4: No, pues es que sí le llego ahí más o menos por falto. Pero...
3: es que no. A mí también. ¿Eso
4: sí,
3: qué?
4: Pero estoy bien así, no quisiera yo. Además de todo, pues, ¿qué va a decir Luis García, güey? ¿Qué va a decir Luis García?
3: ¿Qué va a decir el doctor? Sí.
4: Exacto.
3: Se va a enojar. Pedaleando su bicicleta.
4: Está mal, pero bueno, dejemos en paz ya este asunto y no hablemos de felar a otros
3: compañeros comunicadores.
4: Me parece horrible, no tiene lugar en esta plática.
3: Yo
4: ya
3: no creo que te parezca tan horrible.
4: A mí sí me parece horrible.
3: Me cuesta trabajo creer.
4: Felar a un hombre sí me parece horrible, o sea, asqueroso. De verdad me repugna la idea, güey. Si no, ya lo hubiera hecho.
3: Quepre.
4: A ver.
3: Con otro güey.
4: Ajá.
3: Puede ser Cristian Martinoli si eso te hace feliz. O puede no. Puede ser el que tú quieras.
4: Ajá.
3: ¿Qué prefieres?
4: Ajá.
3: ¿Felación o beso nefasto a otro hombre?
4: No. Híjole. Creo que el beso nefasto. ¿Tú? Creo que el beso nefasto.
3: No, porque ahí hay...
4: Sí, pero no es una vez, pero no es una vez. O sea, ese es el problema, güey.
3: Pero está más limpia la.
4: No, pero no
3: que
4: sé.
3: La parte, güey, de atrás.
4: Pero es un beso nomás y luego ya te vas, güey. Porque bueno, lo otro es quedarte ahí un rato. Sí, la otra cosa es ahí estar.
3: Bueno, nomás besito. Besito en la cabecita. No,
4: bueno, pero ¿y tú? ¿Tú qué prefieres? ¿Qué pre?
3: Coserme el hocico, prefiero.
4: ¿Qué prefiere Eduardo Niurka? O sea, tú
3: qué bien me seguro... la rima a sacar.
4: O sea, seguro sí, Niurka sabe qué es lo que prefiere Eduardo, pero bueno.
3: Ese fue...
4: Exacto. Sí, sí, sí. Un beso en
7: la verga.
3: El error que cometí ayer fue terrible. ¿Cuál fue el nuevo? Qué bien me la rima a sacar. Y se oye cómo me ahogo y me hundo.
4: Bueno, pero estábamos en deportes, ¿no? En la sección
3: cola
4: gay.
3: De gente. Bueno,
4: hablemos. Chequen esto, por favor, que luego en las
3: hablando
4: entrevistas.
3: Hablando de.
4: Los periodistas se hacen bolas. ¡Ah! Aquí eres más traseros, más porquerías.
3: Pues ya que estamos
4: venga
3: en ese tema, ¿te parece?
4: Venga, ya que estamos en esa zona del cuerpo, el Canelo, el gran campeón de boxeo mexicano, uno de los mejores boxeadores que ha dado este país, le pregunta a su amigo Paolo Dybala, que si no lo conocen, se han
3: YouTuber,
4: perdido de algo interesante. Es un youtuber
3: que hace apuestas, es muy simpático, a mí me queda todo dar.
4: Es muy simpático y es un hombre de dimensiones generosas, es un hombre carnoso, es un hombre que ha dado rienda suelta a su apetito y por ende ha logrado una talla notable, vamos a decirle así. Y bueno, pues Paolo Dybala pues vive una situación física distinta a la gran mayoría de las personas. Es un hombre con un peso importante. Y tiene una curiosidad del Canelo que no pudo dejar sin satisfacer.
3: Saúl, qué metiche, de verdad. ¿Por qué no sometes a escuchar esto? ¿Qué pregunta?
4: La pregunta es relevante porque yo cuando veo gente de grandes dimensiones,
3: ¿piensas
4: lo pregunto mismo? Lo mismo. Adelante, Canelo.
8: Güey, tiene manos de cocodrilo, güey. ¿Cómo ver se va a limpiar el gordo, güey? ¿Sabes? Le das así. ¿Cómo te limpias?
9: ¿Cómo te limpias, hijo?
8: ¿Así? No alcanzas a limpiarte todo ese pinche pedazo de cuero que tienes ahí, güey. No te alcanzas a limpiar, gordo, güey.
9: No,
8: güey,
9: que se va a limpiar, güey.
3: ¿Por qué? ¿Por qué?
4: El Canelo especula que el señor Dybala no logra la higiene efectiva de la cual disfrutamos las personas que no tenemos glúteos tan generosos como él. Yo siempre he pensado que el trayecto que tiene que recorrer lo que nuestro cuerpo ya no necesita debe de ser más azaroso en una persona de esas medidas que en mis muy pequeñas, firmes y perfectamente redondas nalgas. Me imagino que quedan restos de ese amor y son más difíciles de higienizar, ¿no?
3: Mira, estoy viendo el video y Saúl va y le revisa, se pone la mano en sálvase a la parte, Paolo Dybala, y Canelo va a ver si de veras se alcanza. Y he de decir que sí se alcanza. Con trabajos,
4: sí,
3: ¿no?
4: Sí, pero te voy a decir una cosa. Tú imagínate un bebé muy cachetón.
3: Ajá.
4: Imagínate que le das de comer Gerber, pero con unos cachetotes.
3: Gerber de
4: esos,
3: Nutella.
4: Como esos bebés chinos de caricatura, así que tiene unos cachetototos, Gerber de Nutella, y el niño lo escupe. Se queda ahí entre los mofletes.
3: Un poquito, sí.
4: Un poquito, y es difícil limpiar a un niño así de regordete y rollizo. Me imagino que cuando estamos hablando, no sé, recordemos el cajero de Rafita.
3: No, no, no.
4: Que alguna
3: Rafita
4: vez lo vimos.
3: Valderrama.
4: Rafita Valderrama, que era un hombre también de generosas dimensiones, me imagino que también sufría pues ese mismo efecto. Bueno, no sé si lo sufría, lo experimentaba, ¿no? Entonces, es una curiosidad válida. Qué bueno que el Canelo fue el que lo preguntó, no yo, no tú, nadie de este público. Pero ya hemos satisfecho, el Canelo satisfizo esa curiosidad.
3: ¿No? Oye,
4: y la curiosidad mató al gato, acuérdense.
3: A sazón de esto de lo que estamos hablando, en los últimos días ha habido un escandalazo en redes sociales, en X y en todos lados, también en TikTok, con Liz Vilchis, aquella mujer vilchismosa que aparecía en las mañaneras cada miércoles diciendo quién es quién en las mentiras y que supuestamente le daba voz a... le daba respuesta a las mentiras que se decían en los medios.
4: Uh-huh.
3: Bueno, y después ya salió, y yo creo que tiene un podcast, o no sé a qué se dedica, sigue hablando en pro de la 4T constantemente. Pero alguien se puso a hurgar en las publicaciones en X más antiguas de Lilis Vilchis. Y salieron unas cosas francamente arrolladoras, güey.
4: Pero, a ver, yo nada más vi la nota. No, la verdad es que no, pues no me interesa. O me interesa muy poco.
3: Es que están divertidísimos los
4: tweets. Pero se le criticó porque decía tweets gordofóbicos, ¿no?
3: Hay unos gordofóbicos que están, que están feos, sin duda. Ajá. Pero hay unos muy divertidos. Y ahorita vas a ver por qué me acordé en este momento de los tweets de Liz Vilchis. Este lo publicó el 15 de octubre del 2013, hace 13 años. Y dice así: me puso en cuatro y vio que me quedó papel de baño en el asterisco. Y le dije: el terreno viene con escrituras.
7: No es falso, pero se exagera.
3: No es falso, Liz.
4: Ok.
3: Sí da risa, güey.
4: Wow. Sí está bueno.
3: El terreno viene con escrituras. ¿Te ha pasado que te encuentras ahí a...?
4: La verdad, yo soy muy, muy puntual con mi higiene en esa zona. Y no quedo satisfecho hasta que sale totalmente limpio.
3: ¿Pero te ha pasado que te encuentras un terreno con escrituras?
4: No, tampoco. Tampoco me ha pasado que me encuentre... Sería raro. Y bueno, y si las encuentras, ¿qué haces? No las desdoblas a ver qué dicen, ¿va? O sea, yo la verdad no le buscaría.
3: A Dios gracias, nunca me he encontrado.
4: Pero ahora, ¿por qué nos tenemos que imaginar a Liz Vilchis en esa situación?
3: Porque ella misma lo publicó. Publicó otro que dice: ¿quién quiere que le infle la boca a pedos?
7: No es falso, pero no es verdadero.
4: ¿Publicó eso?
3: Sí.
4: ¡Wow!
3: Y ahí estaba en su cuenta de
4: fíjate que no me caía bien Liz Vilchis, pero ahora ya me cae mejor.
3: Muchísimo mejor.
4: ¿Quién quiere que le infle la boca de veras?
3: Y tiene otros que son así, sencillamente, chingue su madre Noroña.
4: Ay, de acuerdo.
3: O otro que también ha dado vueltas, ¿no? Ayer soñé que Pío, mi amigo, hacía una fiesta y contrataba a un dealer bien caro y nos daba cocaína a todos, bien raro.
4: Bueno, pues es un sueño, es una experiencia onírica, no quiere decir nada, eso no quiere decir que ella use cocaína o que la haya usado. Yo sí la he usado, Liz,
3: no se la
4: ya no lo hago.
3: A nadie, ¿eh?
4: No, yo no se la recomiendo a nadie, pero la usé mucho durante
3: muchos años.
4: Ese
3: también lo publicó ella, hasta que suene como perro tomando agua.
4: Pues ese es bueno, ¿no? Y estoy de acuerdo. Wow, o sea que Liz Vilchis es entrona, por lo que puedo ver.
3: Sí, al parecer es entrona. Pero también es muy gordofóbica, tiene unos horribles, ¿no?
4: A ver.
3: Como este que dice: hice mierda con unas cuantas palabras a una gorda asquerosa que trató de insultarme. No me arrepiento.
4: Ok.

0: después de que aparecieron estos tweets o estas publicaciones, ella dice que pues que se siente mal al respecto.
1: Bueno, uno comete errores.
0: Disculpa.
1: Y Liz Vilchis, pues en su momento publicó cosas que no son, pues ya no son aceptables. Y está bien que ofrezca una disculpa, no pasa nada.
0: Que la gente crezca y madure, ¿no? También tiene derecho, pues era muy joven cuando publicó esas cosas, a crecer y a madurar.
1: Correcto.
0: Y pues sí, sí me gustaría, antes de escuchar esta disculpa de Liz Vilchis, compartirles. Ay, güey, ya se fue, aquí está.
1: Miren, ahí les va, nada más para que lo gocen, al presidente López Obrador. No, espérate,
0: ahorita que acabemos, ¿por qué distraer? Estamos a media
1: hablando
0: nota de esto.
1: Hablando de gordofobia.
0: Liz Vilchis antes publicó un tuit que dice así: siempre son las más puteas las que quieren salir a disculparse por su pasado. Hashtag sorry, not sorry.
1: Bueno, pues es que, a ver, a lo mejor Liz Vilchis publicó todas estas cosas antes de que supiera que iba a ser un personaje público, además de todo exponiéndose, porque tuvo que salir a defender las mentiras podridas de López Obrador y presentarlas como verdades.
0: Bueno, pues lo
1: paradójico, era su chamba.
0: O lo irónico más bien es que ella tuvo que salir a disculparse por su pasado.
1: Bueno, pues.
0: Y ella dijo, siempre son las más... cuatro letras las que quieren salir a disculparse por su pasado.
1: Pues mira, hombre, uno comete errores en la vida. Liz Vilchis...
0: Una vez tiene que meter un zapato.
1: A mí me parece que Liz Vilchis no es una persona muy solvente en lo intelectual, vamos a decirlo de esa manera. Porque además de todo, para prestarse a lo que ella hizo durante el sexenio de López Obrador en las mañaneras, una chamba pues realmente criticable, lamentable a mi manera de ver, el estar... pues diciendo sandeces y abonando a defender y a avalar las mentiras que se decían desde las mañaneras de López Obrador, me parece que sí es muy criticable lo que hizo Liz Vilchis, porque además de todo, pues no tenía argumentos muy solventes que digamos. Entonces, incluso una persona, y perdón, pero lo voy a decir, de pocas luces, de pronto entiende... cosas,
0: pues sí,
1: ¿no?
0: Cometido errores en tú y yo.
1: Sí, cometido muchísimos, claro.
0: Juventud,
1: y ha habido que disculparse.
0: Que sí, ni modo.
1: Y ha habido que ofrecer disculpas. Pero bueno, ahí les va, hablando de gordofóbicos.
0: Espérate, ahí va la disculpa de Liz Vilchis. Dice, en los últimos días he visto que revivieron mis tweets del pasado. No estoy para nada orgullosa de lo que escribí en su momento. Me avergüenza haber sido esa persona y ofrezco una disculpa honesta por lo que en esos textos se menciona.
1: Pues ahí está.
0: Las personas tenemos la hermosa oportunidad de cambiar.
1: Tienes razón.
0: Dice, ya no soy esa persona que fui cuando escribí esos tweets.
1: Okay,
0: ahora me
1: está
0: pagan
1: bien.
0: La 4T. Ah, no, eso no
1: somos
0: eso
1: las mismas personas que éramos hace años. O sea, hay versiones que aún no existen de mi persona, de la tuya y de la de ustedes que nos escuchan, porque con los años uno cambia. A veces para bien, a veces para mal, pero la gente evoluciona. Bueno, algunos devolucionan. Pero pues la gente cambia, ¿no? Entonces, pues Liz Vilchis tiene también el derecho de ofrecer una disculpa como lo hizo y me parece correcto. Me parece que o sea, tendría que disculparse, te digo, por haber hecho el trabajo que hizo, que me parece realmente horrible. Pero bueno.
0: Pero no por el chiste del terreno viene con escrituras.
1: Ese me gustó es mucho, glorioso. Por ejemplo, me pareció bueno.
0: Bueno, como en este programa sí damos derecho de réplica, adelante con la disculpa pública de la señorita Vilchis.
1: Ah, no hay audio.
0: Ok, ahora sí, atiéndete.
1: No, pues nada más, para que se les acuerden, hablando de no criticar a los demás, Agustín Carstens, ustedes recordarán que era un hombre muy, muy grande, un hombre de grandes dimensiones, un hombre que por lo visto pues tenía un problema con el sobrepeso.
0: Gobernador del Banco de México en su momento.
1: Correcto, un gran economista, aquí se habló de su perfil global, de su peso dentro de la administración del Banco de México y bueno.
0: De su entendimiento de la inflación.
1: Así es correcto.
0: Hoy en día está como cabeza del Banco de Pagos Internacionales.
1: Así es.
0: Que es un organismo importantísimo a nivel mundial. Porque el Banco de México o todos los bancos de cada gobierno necesitan a su vez de un banco que los coordine. Todos los bancos centrales son coordinados a través del Banco de Pagos Internacionales. Es el banco de los bancos centrales de los gobiernos.
1: Pues ese es el calibre de economista y de persona a la cual se refería de esta manera un cierto viejo gaseoso. Adelante.

0: no sabe el secretario de Hacienda. Es más,
1: no sabe comer.
0: No sabe ni comer. Porque toma mucha Coca-Cola, jugos del Valle, puras aguas puercas. Come Sabritas, gansitos, pura comida chatarra.
1: ¿Sí? O sea, está pitorreándose de su gordura.
2: En ese momento era secretario de Hacienda.
1: Así es.
2: Lo fue, me parece, que durante el periodo de Felipe Calderón. Y luego fue al Banco de México. Pero bueno, ya, la verdad no me acuerdo de las fechas. Agustín Carstens es uno de los mexicanos más notables, destacados.
1: Correcto.
2: Y respetados en el planeta.
1: Así es.
2: Sin embargo, pues sí tiene un problema de sobrepeso, o lo tenía en esos entonces, no sé cómo siga en estos momentos el doctor
1: Carstens.
2: Pues le
1: parecía muy relevante al expresidente López Obrador referirse a él de manera, pues, insultante.
2: Gordofóbica.
1: Precisamente por eso. Bueno, pues ahí tienen, y les digo que la vida luego da sorpresas, ¿no? Y pues bien merecido, la verdad.
2: Muy bien, ¿en qué estábamos, güey? Estamos en deportes.
1: Estamos en deportes, güey, pero no importa. Yo también me llevo preguntando un rato por qué estamos hablando de estas cosas en deportes, pero no importa. Podemos seguir con los deportes. Gil Mora, fíjense, esto sí me parece realmente divertido y delicioso. A veces, ¿tú te acuerdas cuando te mandaban a hacer entrevistas y eras muy joven, ¿no? Que te ponías nervioso, qué voy a preguntar, qué voy a decir, cómo voy a formular mi pregunta y demás.
2: ¿Cómo hago que se interese la persona, pero al mismo tiempo que yo suene inteligente?
1: No, y que cuando regrese con mi grabación me digan qué buena pregunta hiciste, o sea, exacto, hacer bien mi trabajo, ¿no? Porque entrevistar tiene su chiste. Y entonces, expongo ante ustedes este caso de alguien que trató de hacer una muy buena pregunta y el entrevistado tuvo problemas para comprender la misma. Adelante, este es Gil Mora siendo entrevistado por una reportera deportiva.
3: Todavía percibir la última entrevista que tuviste, tuvo millones de vistas cuando le diste ese consejo a las nuevas generaciones. Ahora te ves con una victoria y todos están encima de ti viéndote. Vimos que recibiste un reconocimiento por parte de la gobernadora y las especulaciones desde el gol que tuviste el día de hoy es de tus fans diciendo si es que va a haber un acercamiento de Gilberto Mora aquí en Tijuana. ¿Tienes alguna idea de llevar alguna firma de autógrafos, algún acercamiento afuera? Porque la verdad es que están las redes explotando desde el día de hoy, sobre todo porque se logró ese canon de ese video viral que hiciste. Y todos preguntan si Gilberto va a tener un acercamiento aquí en Tijuana afuera con sus fans.
4: O sea, no, la verdad no entendí la pregunta.
1: Es que le dio muchas vueltas. Nada más era la pregunta si iba a tener una convivencia con sus fans. Era más fácil hacerla así, pero ella como
2: abusó,
1: que quiso adornar mucho,
2: ¿no?
1: Sí, demasiado, le dio muchísimas vueltas. A lo mejor estaba nerviosa como entrevistadora, pero sí se hace bolas durísimo. Y Gil Mora, pues no, nomás no le entendió.
2: Sí, le contestó, no pudo. Pues, claramente, es que no entendí
1: no
2: nada.
1: No sé, güey, no entendí nada. Nada más que si vas a convivir con tus fans, y ya era fácil, era hay que ser puntual también con las preguntas, ¿no?
2: Sí.
1: Siento yo que
2: ¿sabes qué, Rol?
1: La economía de palabras es bueno.
2: Mucho en algunos entrevistadores, ajá, no voy a decir nombres, ajá, pero tú sabes de quién voy a hablar, entre otros, no escuchan.
1: Así es.
2: Están tan preocupados en hablar y decir lo que ellos piensan y que no están escuchando la respuesta de a quien entrevistan. Y eso es desesperante.
1: Es que es muy distinto un diálogo que una... O sea, una entrevista en general no es un diálogo. Tú estás preguntando cosas y estás escuchando la respuesta, pero estás más ahí para preguntar que para platicar. Y luego a algunos entrevistadores les pasa que quieren pues protagonizar, ¿no? Entonces, ese es un error a la hora de entrevistar. Ahora, no sé, hay grandes entrevistadores como Jordi Rosado que saben hilar las preguntas, saben meterlas bien en la plática, saben hacer Jordi. Las cosas como se debe. Jordi es uno de los mejores entrevistadores de México. Adela Micha es una gran entrevistadora.
2: Que es el mejor de todos, Jordi.
1: O sea, hay muchos muy buenos, pero Jordi sin duda está por ahí en los primeros lugares porque hace muy, muy buenas entrevistas. Le mandamos un beso en la frente al buen señor Rosado.
2: Sí, además lo estimamos y
1: se le quiere.
2: Respetamos profundamente.
1: ¿Y bueno, qué más tenemos? ¿Tenemos más en los deportes?
2: Tenemos el consejo que le dio Javier el Chicharito Hernández a Armando la Hormiga González. El Chicharito le dijo a la Hormiga, me encanta el fútbol mexicano, me encanta mi país. La Hormiga se acaba de ir al Olympiacos, allá en Grecia, dejó el Chiverío, como en su momento Javier el Chicharito Hernández dejó al Chiverío, él para irse, si no mal recuerdo, al Manchester United. Y esto fue lo que le recomendó Javier. Venga de ahí.
5: Javier también, como lo he dicho, me ha ayudado mucho. Me acuerdo una vez que me dijo que no me tenía que preocupar por los goles. Cuando empecé a ser titular y vio que estaba ya empezando a meter goles, me dijo que ni me preocupara por eso, que no me estresara, que al final los goles son algo que ya tengo yo y que si juego de la manera natural que tengo, se dan solitos. Entonces es algo que también me ha ayudado mucho.
2: Fíjate, ese consejo sirve también con las elecciones.
1: En efecto, muy sin duda. Cañón. Muy bien, bien hecho. Cuídenlas.
2: Si le entras, no vas a meter gol. O sea, sientas pensando, tengo que meter gol, no vas a meter gol.
1: No. Nada más disfruta de la jugada.
2: Salta a la cancha a jugar. Hey. Y naturalmente caer el gol.
1: No pensando en el gol mismo. Porque incluso puedes perder la jugada, sacar el balón del área de juego. Se te puede desinflar el balón. O sea, sí, tienes que entrar tranquilo.
2: Pues, sí, puede estar la puerta abierta, así el marco libre y puedes regarla.
1: Es que no, la relajación es importante.
2: Un calcetinazo.
1: En todas las actividades es importante la relajación. ¿Verdad, Chicharito?
6: Está. Interesante.
2: Yo también lo pienso, mi querido Javier. Muchísimas gracias.
1: Pues creo que hasta ahí llega, ¿no? La sección de deportes, ¿o tenemos más?
2: Fue una basura la sección de deportes.
1: No, estuvo bien.
2: Vergüenza me da con la gente.
1: Entró
2: Liz Vilchis.
1: Entró Liz Vilchis, güey.
2: Sí, no sé en qué momento se convirtió en otra cosa.
1: Y el terreno viene con escrituras, está bien.
2: Eso sí estuvo divertido.
1: Pero es que lo malo es que la vi, no lo puedo sacar de mi cabeza.
2: No, yo tampoco puedo dejar
1: volteando de ver hacia atrás, así.
2: Un balazo con papelitos.
1: Y diciendo, ¡ay!
2: Es que el terreno viene con escrituras. Lo que veo, y esto nunca se le vio cuando salía en las mañaneras, es que tiene muy buen sentido del humor, Liz Vilchis.
1: Pues eso sí, qué bueno. Ojalá y le haya servido para reírse yendo al banco a cobrar ese dinero.
2: Pues sí. Bueno, vamos a un corte, regresamos. Les recordamos cuál será el top 10 del día de hoy. Se va a llamar No podría vivir sin...
1: ¡Sin las escrituras del terreno! ¡Me encantan!
2: No podría vivir sin tus ricas tortas hechas a mano.
1: No me digas, qué bonito. No podría vivir sin las gorditas de la esquina en leggings. Qué bonito.
2: Bueno, si tienen ustedes propuestas, todavía están a tiempo, envíenlas a través de @lacornetafmnx y nosotros volvemos.
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3: Pues más que nada, ¿no?
2: Más que usted. Todo. Más que usted, más que yo, más que todos nosotros, ¿no?
3: Más que yo.
2: Más que la raza humana.
3: Bueno, antes de llegar al top 10, y todavía nos falta un poco de tiempo, tenemos unas cosas muy violentas y agresivas.
2: Vamos a regresar un poquito al asunto de el gobernador ahora, con licencia, una vez más, Rocha Moya, que ya saben ustedes.
3: Ya lo regresa a la gubernatura, te lo apuesto.
2: No, yo no sé qué le depara el futuro a Rocha Moya. Ya le dieron la espalda totalmente en su movimiento político.
3: Muchos de ellos.
2: La gran mayoría, diría yo, y sobre todo la presidenta. O sea, le dejó muy en claro, el revés político fue tremendo. De no estoy de acuerdo, no debió de haber
3: yo siento que
2: hecho
3: la presidenta,
2: lo que hizo.
3: Desde el principio, cuando dicen que fue allá a Badiraguato, o Culiacán, más bien, fue a los pocos días se presentó su licencia, salió de la gubernatura Rocha Moya. Yo siento que ella lo convenció, lo presionó. No lo sé. Y ahora.
2: ¿Tú crees?
3: Sí, por las fechas. Y ahora que
2: yo
3: regresa,
2: no sé.
3: Pues luego después del tweet y demás, y la cargada en su contra. Rocha Moya desistió. Entonces,
2: ¿dices la licencia original? Cuando tomó licencia originalmente, sí, ahí sí creo que lo haya hecho a instancias de la presidenta. Este regreso.
3: Y esta segunda también.
2: No entiendo. No, bueno, eso ya no fue sugerencia de la presidenta. Fue una patada en el trasero por parte de todo. Pues es que sí, güey. O sea, brincarse a la presidenta de esa manera, si es que lo hizo así nomás por la libre, que yo creo que sí. No sé a instancias de quién, si fue solo, si alguien le dijo que lo hiciera. No sé. No tengo la menor idea.
3: No tenemos elementos.
2: Pero bueno, el asunto es que se ha armado pues un merequetengue delicioso y ahora vamos a oír insultos tutiplén.
3: Ese es el problema con estas cosas que le dan oportunidad a la oposición priista de que se llene la boca.
2: ¿Pero cuál oposición, güey? ¿Alguien la conoce? ¿Alguien la ve? O sea, no, lo único que sucede aquí es que estos güeyes de verdad están socavando la opinión pública de su movimiento, la 4T.
3: Le están dando la madre. La Cuarta Transformación.
2: Pero la Cuarta Transformación, acuérdense que, bueno, yo siempre he dicho, me parece una patraña, un globo de Cantoya, aire caliente, güey, puro pedo.
3: Es una cuestión de nomenclatura, así se le denomina a este movimiento que agrupa al PT, a Morena y al Partido Verde hasta el momento.
2: Y al narco.
3: Oh, qué lacha. Bueno,
2: pues
3: eso es precisamente lo que dice el priista Rubén Moreira. Adelante.
4: Porque yo sí les puedo decir a ustedes que son una punta de drogadictos, una punta de marihuanos, una punta de narcotraficantes. Eso es lo que son, eso es lo que son. El que habló, usted no se asuma como eso. Ustedes son un narcopartido de un narcogobierno. Eso es lo que son.
2: Pues yo estoy de acuerdo en la descripción de narcopartido y narcogobierno. Lo que no me gusta es que les diga marihuanos, porque no se me hace que fumen marihuana.
3: Y además marihuano no debe usarse de manera peyorativa, ¿no? Moreira.
2: Drogadictos puede ser que algunos de ellos, no sé,
3: consuman coca. En el
2: medio
3: en el que
2: coca.
3: Yo trabajo, somos una punta de drogadictos y una punta de marihuana.
2: Y borrachos y demás. Nosotros ya no somos. Bueno, tú de repente sí fumas mota. Yo la verdad es que ya no uso ningún tipo de droga más allá del alcohol. Pero me parece que no está bien decirles marihuanos, porque no parecen marihuanos,
3: no son
2: como marihuanos. No.
3: Si fueran marihuanos serían buen pedo.
2: O sea, son desleales, son unos bastardos, son unos hijos de la tiznada, pero marihuanos.
3: Pero no son drogadictos. O sea, no hay que mezclar las cosas.
2: Lo de narcopartido, pues sí, me parece que les super queda el saco, ¿no? Con las complicidades que han tenido.
3: Bueno, también es un exceso, no todo el partido. Y también llamar que es un narcogobierno me parece un despropósito. Es un exceso.
2: Tantas protecciones a personajes, insisto, como Adán Augusto, que estaba directamente relacionado con un grupo criminal llamado La Barredora. O sea, no hay que ni decirlo suavecito, es cierto, y todo el mundo lo sabe. Pues, ¿cómo no les van a decir narcopartido, güey?
3: Pues Gerardis Fernández Noroñiz tiene un argumento, según él, imbatible para demostrar que no son un narcopartido. A ver si usted le cree a Noroñiz. Adelante.
2: Venga.
5: Si fuéramos narcos, no se atreverían a decírnoslos. Porque sabrían
3: a
5: lo que se atendrían. A su compañero García Luna nunca le dijeron narco porque le tenían pavor. Porque sabían que podía acabar con su existencia. No son ni héroes ni mártires. Son traidores a la patria y traidores al pueblo. Y como tales van a ser tratados en las elecciones de 2027.
2: Uy, aguas con esas elecciones.
3: Vamos a ver.
2: Oye, creo que quería decírnoslo.
3: Ajá, no sé.
2: Él quería decir decírnoslo. No decirnos.
3: Dijo una cosa medio rara, a ver, otra vez.
2: Decírnoslos. A ver, vas, Noroña, habla español.
5: Si fuéramos narcos, no se atreverían a decírnoslos. Porque
3: decírnoslos. A decírnoslos, decírnoslo.
2: Creo no que decírnoslos. Es un uso incorrecto de la palabra.
3: A decírnoslos. No, que muy leído, mucho. Mi Noroña, ¿qué pasó?
2: Decírnoslo. Decirnos de esa manera. Calificarnos como tales. Decírnoslos. Increparnos con esa calumnia. ¡Usa el español, pen!
5: Decírnoslos.
2: Decírnoslos.
3: Bueno, oye, vamos ahora ver, con mi tocayo.
2: Ahora resulta que los traidores a la patria son los que le dicen una cosa u otra y no los que están coludidos con el narco.
3: Yo creo que hay colusión con el narco malito, en todos los partidos, sí, y en todos los sexenios.
2: Sin duda. No creo que sea algo... Pero su argumento está piterísimo. Porque en todo caso la traición sería estar involucrado con los grupos criminales, no señalar a un gobierno que está involucrado con los grupos criminales. Entonces su argumento es una mamada.
3: Dame 2 minutos para meditarlo. Sí, yo tampoco creo que es bueno su argumento, no estoy de acuerdo con él en esta ocasión. Pero bueno, te decía que...
2: ¡Decírnoslos! ¡Decírnoslos!
3: ¡Decírnoslos!
2: ¡Decírnoslo!
3: Eduardo Verástegui, con quien frecuentemente me confunden, no por otra cosa más que por la estética, ¿no? Porque somos como dos gotas de agua. No, porque
2: son
3: nuestros nombres.
2: Iguales.
3: No, pues, mucho. Bueno, él es guapo y yo no. Eduardo Verástegui.
2: Lo bueno es que es guapo porque lo no bueno es muy listo.
3: Eduardo Verástegui, pero sí me confunden porque Eduardo V, me imagino. Luego okay. En Twitter y demás me llegan mensajes, son para él.
2: Bueno, pero ¿por qué estamos hablando de ese personaje tan lamentable?
3: Pues eso es cuestión de opinión también, pero él habla de sexo.
2: ¿No te parece lamentable lo que dice, su manera de atacar a los grupos minoritarios?
3: Para que él me entienda, no comulgo con él.
2: Salir con un arma de alto calibre diciendo así vamos a tratar a las minorías, a los gays, pues métete el rifle ese por donde te quepa, güey.
3: Bueno, él dice que él es no ha tenido sexo en quién sabe cuántos años porque está esperando a la mujer perfecta.
2: La mujer perfecta.
3: Una que tengo, no sé.
2: No existe la mujer perfecta.
3: A ver.
2: Pero bueno, dejando
3: pero
2: eso de lado.
3: Sé, eso cada quien no tendría nada de malo.
2: Amor es amor, pero bueno.
3: Pero ahora sale con algo que con lo cual no estoy en nada de acuerdo. Adelante.
6: El sexo es una necesidad física. Uh-huh. ¿Cuántas veces no has escuchado eso? Hasta los mismos doctores, ¿no? Uh-huh. No. No es una necesidad física. Necesidad física es respirar, porque si no respiras te mueres. Necesidad física es comer, porque si no comes te mueres, ¿no? Yo hasta ahorita no he escuchado que alguien haya muerto por abstinencia. Más bien es un deseo físico, muy diferente a necesidad a deseo. Es un deseo físico muy fuerte, eso sí, pero que se puede controlar con la razón. O sea, las pasiones son buenas si están ordenadas. Si están desordenadas, te llevan, vamos, te quiebran, ¿no? Pero si, si la pasión está ordenada y obedece a la razón y la razón está formada con valores morales, con principios.
3: Ay,
6: siguiendo...
3: sácate al carajo. Gracias.
2: Oye, ¿por qué estamos oyendo estas idioteces? ¿Por qué querías poner eso?
3: Porque me parece un punto interesante discutir. El sexo no es una necesidad. No te vas a morir. Pero para tener una vida mental, salud mental, es importante tener
2: el sexo
3: una vida
2: es beneficioso
3: sexual.
2: De muchas maneras.
3: Y él mismo dice, lo dicen muchos doctores, pero están mal.
2: Okay.
3: ¿Tú quién eres, güey? O sea, ¿tú qué estudiaste? ¿Qué información tienes al respecto? Lo dicen muchos doctores y tú te lo pasas por el arco del triunfo, pues entonces
2: digo para,
3: no entiendes nada de
2: para
3: nada.
2: Para mayor especificidad con el uso del español, sería una necesidad fisiológica. Pero bueno, está bien, tú habla como quieras, güey.
3: ¿Y qué dijo él?
2: Física. Me parece pobre el uso de la palabra física en este caso. Fisiológica, mamón, Eduardito. Es que mira, postura, me cae tan mal este güey, me parece tan mamón el estar hablando de que sus valores morales son los únicos que deben de imperar en la sociedad, de que lo que él piensa es lo correcto y lo que los demás piensan está perfectamente mal, de que su moralidad
3: si
2: basada
3: sexo,
2: en la religión, por mi carnal, no tenga sexo, o ten sexo con el poste de la cama, güey, o sea, date sentones en un... cono del periférico, güey. Me da lo mismo, me da igual, pero la verdad, guárdate tus opiniones estúpidas, y no sé por qué lo tuvimos que oír, güey.
3: Ah, estuvo divertido.
2: Pues sí, la verdad sí, pero lo único que haces es exponer al pobre señor tan corto de ideas, al
3: escarnio público.
2: Al escarnio público y sobre todo a mi flamígero dedo, que lo señala como un verdadero soperútano. Pero bueno.
3: Bueno, pues ha llegado el momento del top ten. ¿Y qué creen?
2: ¿Que no ha llegado?
3: No, no tenemos top ten.
2: No me digas.
3: Me está escribiendo Guillermo Hinojosa, el jefe de información de este programa y productor de ¿Qué Importa?
2: Diciendo, renuncio, váyanse al carajo, háganle como
3: pueda. Diciendo, ya lo tienen y ya lo tenemos. Esto se intitula No podría vivir sin
2: Guillermo Hinojosa.
3: Guillermo Hinojosa y el Nuevi. Nueve.
2: Hay varias otras personas. Tenemos un amplio equipo de talentosísimas personas que nos ayudan a hacer estos trabajos horribles. Que sí son trabajo, ¿eh? O sea, estar aquí sentado diciendo idioteces es chamba, güey. Y yo lo gozo, ¿no? Pero
3: yo también disfruto mucho del trabajo, pero hay todo un equipo detrás, ¿no? Esto no surge así nomás
2: para que demás. No estás solo. Tienes equipo. Ok.
3: Nuestro equipo básicamente son el Nuevo y MEMS, ¿no? Están los colaboradores.
2: Hay muchos otros. Y las colaboradoras. Pues todos los demás, güey. Los escritores.
3: Ah, pero ese es el programa de tele, güey. Eso
2: no importa. Ah, aquí. Aquí en especial, no. Bueno, Moisés.
3: Sí, y Gaby Cam.
2: Iniesta y Gaby Cam.
3: Para de contar.
2: Y ya, y se acabó.
7: No está solo.
3: Y Rochamoya,
2: Es la DEA.
3: La de abajo. Ya, vamos a ver.
2: Vas a ver cómo.
3: Esto se llama No podría vivir sin. Y esta es la número.
2: Yes. No podría
3: vivir sin tus bendiciones cada mañana. Nada más ten cuidado con los ojos. ¡Ay! ¡Con los ojos!
2: Conjuntivitis. Ok. Pues sí.
3: Es que se saca el hisopo y le echa agua bendita, ¿no? Me imagino que por eso dice los ojos.
2: Esto de que los padrecitos te le avienten las bendiciones a su Grey,
3: Pero no le avientan sus bendiciones, le avientan agua bendita.
2: Por eso, pues, son bendiciones, ¿no? El agua bendita finalmente es una bendición. Por eso está bendita. Te bendicen con ella. Son bendiciones del padre.
3: ¿Y los satanistas tienen agua maldita?
2: Espero que sí.
3: Agua
2: esos maldita, echan
3: agua meados. Negra.
2: Echan agua con caca. Toma.
3: Pero tienen que hacer unos pases mágicos con maldiciones primero y conjuros demoníacos y así.
2: Sí, le pones un pentagrama y ahí pones la nica. Agua en medio del pentagrama y ahí le pones. Ajá, y luego lo bates todo muy bien y ya la puedes,
3: y ya
2: puedes
3: la
2: dar tus maldiciones. ¡Aquí están mis maldiciones! ¡De Satanás!
3: Sigue la número.
2: 9. ¿Tú crees que si te pones a decirle esas cosas a Eduardo Verástegui llore? ¡Aquí están maldiciones de Satanás! ¡Acéptalo como tu creador!
3: Pero bueno. ¿Qué lloraría?
2: No sé qué haría. No sé qué haría, pero bueno. No podría vivir sin la número.
8: 9.
2: No podría vivir sin hacerle el amor todos los días al amor de mi vida. Un becerro.
3: No.
2: El becerro dorado. El vellocino de oro.
3: Es el vellocino. La palabra me faltaba el día de ayer.
2: El vellocino de oro. Bueno.
3: No podría vivir sin. Vamos a la número.
2: Si existe el vellocino. ¡Ocho! ¿Existe el velloceno?
3: Vaya que existe. Vamos bueno, entonces.
2: No podría vivir sin.
3: Esta es la número 8. No podría vivir sin tu hermosa boca. Y también sin esos labios rosados.
2: Que no son los de tu boca.
3: De tanto raspone. ¡Ya tienes los labios bien rosados! ¡Con Z!
2: Rosados. Bueno, vamos a la número...
8: 7.
2: No podría vivir sin meter mi dedo en tu bote de Nutella. Es que soy muy goloso, me gustan
3: luego,
2: las golosinas. ¡Ay! Sabe a nuez. Es Nutella.
3: ¿A nuez?
2: Pues sabe a nuez, la Nutella es de nuez, ¿no?
3: Ah, se supone. No es de avellana.
2: Pero básicamente es aceite de coco.
3: Hasta es de avellana, güey.
2: Es sabor avellana.
3: ¿Ah, sí?
2: Es sabor avellana.
3: No sé, pues muy bueno. Vamos a la que
2: es
3: sigue.
2: Es avellana. Esa avellana es la mala del cuento. Ok, ya. La que sigue es la número...
8: 6.
2: No podría vivir sin...
3: Sin una buena chaqueta.
2: Es que soy muy friolento.
3: ¿Te molesto con una chaquetita?
2: Una chaquetita por aquí. Pero bueno.
3: Son buenas, ¿no? Y son gratis.
2: Una chaquetita, sí.
3: Y no le ofenden a nadie. No le hacen ningún daño a nadie.
2: No. De hecho, te hacen bien.
3: Eduardo Verástegui, ¿ya oíste? Por favor, ya jálatelo.
2: Sí, sabe tejer las suyas, ¿no?
3: El flotador a tope, güey, está llegando hasta el cerebro. No, sí, seguro también eso lo ve mal.
2: No. O sea, pero qué difícil estar viviendo pensando que todo el tiempo te están juzgando y viendo, güey. O sea,
3: que tienes que contener y reprimir todo el tiempo,
2: No sé, no entiendo. Pero bueno, cada quien, por mí, ya sabes lo que puedes hacer, güey.
3: Sigue la número.
8: 5.
3: No podría vivir sin un buen amigo que me ofrezca su hombro para subir mis piernas ahí.
2: Ay. Bueno.
3: Ay, qué horrible.
2: No podría vivir sin... ¡Esta es la número!
8: 4.
2: No podría vivir sin... darle diario de comer al guajolote de la abuela. Gordo.
3: Es que la labia también es afectada por la gravedad.
2: Bueno, y además de todo, hay una gran diferencia entre unas y otras, ¿no? Y hay labia, o sea, está la mariposa, está el murciélagazo. O sea, yo he visto unas cosas, que dices, ¡órale! Esto...
3: Como moco de guajolote.
2: Sí, ¿no? ¿Que esto se lee o qué? ¿Esto es un menú? ¿Es la carta de vino?
3: ¿Traía las escrituras o no?
2: No, si hay escrituras ahí hay problemas, güey.
3: No, pues puede haberlo.
2: No tiene también que hacer ahí el... No, pero papel.
3: Bueno, vamos a la que sigue, según las escrituras, es la número...
8: 3.
2: No podría vivir sin el café.
3: ¿De mis ojos?
2: No, el que saco de tu bodega.
3: No te pases, güey, todavía te ayudo.
2: ¿El de mis ojos? No, pues es que eras la chica en el chiste, ¿no?
3: Así. ¿Qué sigue? La número...
2: No, podría ser un chico también.
3: ¿Por qué no?
2: El café de mis ojos.
3: No podría vivir sin tu hermosa cara en mi entrepierna.
2: No podría vivir sin tu hermosa cara de Ava. La que sigue es la número...
8: 2.
2: Wow.
3: No podría vivir sin la leche que había en Torreón. Que había en Toluca.
2: Los lácteos que había en Topolobampo. Ok.
3: Y finalmente la número...
8: 1.
3: No podría vivir sin...
2: sin la mera vena. ¿Te gusta la mera vena?
3: Me gusta mucho la avena, sí.
2: La mera avena, la buena.
3: Pero la mera avena no, nunca lo he intentado.
2: ¿El taco de avena?
3: La mera avena.
2: ¿Lo acostumbras? La avena. Qué bárbaro. Bueno, pues ya saben lo que pueden hacer.
3: Avena, agua, una manzana y a la licuadora.
2: ¿Como licuadito de avena? Yo me echo mis licuados de avena antes de ir a hacer ejercicio con un plátano. ¡Ay!
3: Bien, con un plátano.
2: ¡Y sal! ¡Un poco de sal para los electrolitos!
3: ¿Por qué no procuras la mera avena mejor?
2: ¿Te gusta el plátano salado? Te hace bien, ¿eh? Para el ejercicio. Antes de ir al gimnasio, échate un plato con tantita sal de mar.
3: Con sal.
2: Y te hace
3: los
2: bien.
3: Electrolitos.
2: Está el potasio y los electrolitos de la
3: Fíjate
2: sal.
3: Fíjate que no es...
2: Sí, potasio. Son buenos. Son
3: no
2: buenos.
3: Es mala idea, lo voy a hacer.
2: Bueno, me voy. Nos vamos. Nos vemos.
3: Vamos al Averno. Pero hoy es martes. Uh-huh. Tenemos estreno en la corneta extendida. Y vaya el estreno que tenemos, uno de los programas más salvajes que hemos grabado en la historia de la corneta extendida. ¿Cómo le pusiste a este episodio, mi querido Nuevo?
9: Nos dejamos seducir por una sirena.
2: Ándale, vamos a hablar de estas plataformas en donde la gente pues sube Only imágenes. OnlyFans, en efecto, donde se gana mucho dinero. OnlyFans y otras actividades, ¿no? Porque acabamos hablando de cine, acabamos hablando de muchos temas distintos, todos ellos salaces, calenturientos y pues bastante sucios, pero muy interesantes. Nos encantó, nos acompañó una actriz, productora de cine, modelo de OnlyFans, Sirenita Liz Fuentes, que nos platicó con una franqueza brutal. Pero brutal
3: y despiadada.
2: Despiadada sobre una serie de cuestiones que los van a dejar maravillados, de verdad. Esta es una de esas cosas que no se deben de perder, porque yo mientras más me adentraba en la plática, más decía, ¿de qué estamos hablando aquí, güey? ¿Por qué estamos hablando de esto? Pero me pareció harto interesante, porque hay distintas maneras de sentir el bolero. Sin duda, ella tiene una muy, muy, muy peculiar.
3: Ella ha sido de todo, trabajó en tables, trabajó después como actriz porno y después se independizó y es muy exitosa en esta plataforma de la palomita azul, ¿o no? No,
2: es la, no, no, no, no, no sé, es OnlyFans.
3: La página
2: no,
3: azul. Twitter. La página azul, eso, la página azul. Y nos contó cómo llegó ahí, lo que ha pasado. Y de verdad, wow, con la honestidad y las barbaridades que nos contó Liz, por la, lo cual estamos mega agradecidos. Entonces, si lo quieren escuchar, se estrena hoy. Está en Amazon Music, la aplicación es gratuita, la pueden descargar en cualquier momento y ahí encuentran también de manera gratuita la corneta extendida. Nada más les advierto, hay que tener la mente abierta para escuchar este episodio.
2: Correcto, sí, porque está duro, pero estuvo muy interesante y de verdad, pues échenle un lente si a una ustedes, vida muy distinta.
3: Si usted es un puritano, mochilón, de la vela perpetua.
2: Óigalo, a ver si se le quita.
3: Óigalo. Óigalo y se va a ir al infierno con nosotros también. Y con Sirenita Liz Fuentes. De verdad, no se lo pierdan. Vaya episodio que se aventó con nosotros. Lo gozamos, pero en serio. Y las risas, pues, bueno, están, son constantes.
2: A la orden del día.
3: A la orden del día. Gracias, mi querido Starca. Y nos vemos en la noche allá en Imagen Televisión.
2: Correcto.
3: Canal 3.1. Sí, es Canal 3.1, ¿verdad? ¿No?
2: ¿Qué importa?
10: Sí, señor.
3: ¿Qué importa? No, sí importa en qué canal está, ¿qué importa?
2: En Imagen Televisión, ahí nos ven.
3: Ahí pero nos bueno. Vemos, si tienen tele, ahí se ven.
2: Y nosotros bueno. Nos vamos al carambo y volvemos mañana con más. A ver quién se mete a la cabina al programa de mañana, ¿no?
3: Ah, a mí sí me gustó la visita del burro.
2: No, no, yo no estoy diciendo que no me gustó, pero a ver quién secuestra nuestra cabina.
3: Ah, ya sé quién va a venir. Mañana ya sabemos quién se va a meter aquí
2: a la cabina. Ah, claro, claro. Vamos a tener un invitado especial también mañana.
3: Así que no se lo pierdan. Bueno, que sueñen con los angelitos. Besos, bye.
11: En este instante se va la meme en la corneta.
3: ¿Y este es el cierre?
11: No, este.
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4: De él es una eminencia de la UNAM y nos invitó porque había una plática en japonés y nos llevamos la grabadorcita. 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Nosotros, güey, no sabemos ni lo que dice. Dinos qué dice el coro. O sea, nos dijo que significa elefantes aventando extinguidores por la trompa apagando un incendio.
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0: a salir.
1: Vas a salir a jugar.
0: Pasan de las 4, yo sé. ¿Yo qué? Ando bien, quién sabe cómo. Yo soy Katia Martínez.
1: Porque hablas como Pliego.
0: Ah, es que vi su entrevista. Ahorita platicamos de eso. Soy Katia Martínez, ya llegué, ya pasan de las 4. Estamos listos en los 40 para las mejores 2 horas de tu martes. De tu tarde de martes. Calurosa y sabrosa en Monterrey.
1: Martes.
0: Lona. Félix al micrófono.
1: Al micrófono.
0: Lalo en los controles. ¿Ya lo dije? Sí, ¿verdad?
1: No.
0: ¿No? Lalo en los controles. El rayo que va en la producción. Y la Cata y el Félix al micrófono. Yeah. ¿Qué onda, Félixiano?
1: Pues nada, aquí disfrutando del martes, del martesitos. Relax, ahora sí.
0: Malone. Osmo Malone ya se va a casar. Se va a casar. Ay, ahorita hablamos. Hay mucho chisme.
1: Mucho chisme.
0: Bueno, pues aquí hasta las 6 vamos a acompañarte con buena onda, buena música. Está el WhatsApp por si nos tienes o también un chismecito. Échalo para acá para platicar. 8127010. 885 hasta las 6. Soy Katy Martínez, se los cuento.

0: 3000 demonios he contado yo.
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0: ¡Habemus Bodorrio! Y no estoy hablando del tuyo, Félix.
1: Ay, gracias.
0: ¿Quién se? Ah, ¿cómo que gracias?
1: Cierto, estoy jugando.
0: Si te mueres porque llegue ese día.
1: Claro.
0: Pues el que se casa.
1: Claro, obvio.
0: Vas a ver, Félix. Te están escuchando, ¿eh? Te están escuchando.
1: No, claro que sí.
0: ¿Quién se nos casa? ¿Veredico? ¿Ya oficial?
1: Ajá, ya oficial.
0: Post Malone.
1: El Posty.
0: Post Malone. Ay, qué chido. Bello. Oye, me encanta como su look. Uh-huh. Entre vaquero y ¿qué?
1: No sé, como entre vaquero y rapero, ¿no? O rockero, está raro. Pero me gusta, siento que es un outfit que nomás le queda bien a él.
0: ¿Cómo?
1: Siento que es un estilo que nomás a él le queda bien.
0: Ah, sí, claro. Porque, a ver, se ve entre vaquerón y luego con tanto tatú, como rockerillo guardado en un sombrero.
1: Ándale, encapsulado así. Ahí, sí.
0: Y aparte su música es como rap, ¿o qué será?
1: Pues es que tiene es rap. Sacó un álbum de country, he visto conciertos de él en YouTube y así, y toca rock, o sea, no sé.
0: Es también tiene como pop, ¿no? La de Spider-Man, que la una que sale de Spider-Man es muy...
1: Sí, la de Sunflower.
0: Ándale.
1: Sí.
0: Pues es muy, muy versátil en cuanto a género se refiere, pero también su vida personal, mira, ya le llegó el amor. Bueno, no, ya lo tenía. Ajá. Pero ya... El anillo
1: ya está firmado.
0: Ya dio el anillo.
1: Sí.
0: Y ya se comprometió y oficialmente, pues creo que tiene muchas rolas como de corazones rotos.
1: Sí.
0: Yo creo que ahora vamos a tener canciones de amor.
1: Más romántico.
0: Aunque quién sabe, a los artistas también les encanta escribir de desamor aunque estén enamorados.
1: Pues a lo mejor es como una especie de personaje así de que, ¿sabes qué? Ocupo agüitarme.
0: Sí.
1: Déjame escribo.
0: Como que, como Katia de repente, ay, qué ganas tengo de llorar.
1: Sí. ¡Ah! Sí. Ay, te voy a llorar.
0: Es que se extraña. O sea, sí. Por eso dicen, disfruta todo. Hasta tanto lo bueno como lo malo, entre comillas, porque no es malo. Simplemente son a lo mejor emociones no tan agradables.
1: Sí.
0: Como la tristeza, güey. Todo eso está. Uh-huh. Hasta eso hay que saborear.
1: Claro, no queda de otra.
0: No queda de otra.
1: Y lo extrañas también, como dices
0: sí,
1: tú.
0: Sí, se extraña, güey. Cuando uno anda triste, como que necesitas hacer cosas y te vuelves como más productivo, no sé.
1: Sí,
0: cada
1: te motiva.
0: Sí. O lloras. Y qué ganas de llorar. Una lloradita y a dormir.
1: Y a seguirle.
0: Como bebé.
1: Sí. Bien a gusto.

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1: Hablemos de voces perronflies. Uh-huh. Vocerrones
2: del Carin León.
1: Que Leon. También ahorita decíamos que es muy versátil el Post Malone. Carin también, creo que ha hecho muchas colaboraciones en muchos géneros distintos, con artistas distintos. Sí. Y a todo, oye, que si balada, que si norteña, que si urbano, que si quién sabe.
2: Tiene una con Warning, ¿no? Tiene una con los Warning.
1: Ah, sí, muy rockero también.
2: Eso es nuestro Post Malone.
1: Sí, tal vez sí, nomás le falta el tatú porque el sombrero ya lo trae.
2: Sí.
1: Muy perrillo el Carin León, que ha llegado hasta Las Vegas.
2: Va a estar en Las Vegas.
1: Va a estar
2: en la Esfera.
1: ¿En residencia o qué es? No.
2: Creo que sí, creo que son dos fines de semana. Okay. Pero ya lo cuentan como residencia en la Esfera. Uh-huh. En septiembre Las Vegas está lleno de eventos de mexicanos.
1: Sí.
2: Y a Carin León pues le tocó en la Esfera, ¿no?
1: O sea, es Viva México, pero uh-huh. México se va hasta Las Vegas.
2: O sea, para allá, sí. Pues Estados como cuando peleó el Canelo allá, que también pues en septiembre está lleno de mexicanos.
1: Ser mexicanos.
2: Exacto.
1: ¿Y qué va a ser?
2: Okay. Pues es en la Esfera, va a ser un concierto, supongo va a estar muy chido, hablando también de lo, aparte de sus rolas, pues de lo visual, los espectáculos ahí son otra cosa. Digo, no he ido, qué pero padre, se ve que está muy chido.
1: Sí, yo ya tengo mi visa para ir.
2: Ándale.
1: ¿Y luego?
2: Para que te vayas a la Carin León, para que te compres una suite, que es lo que me apareció ahorita. Que el suite, pues yo me imagino que va a ser una zona chida en la Esfera.
1: ¿En la Esfera qué viene siendo?
2: Pues la cosa esa que es una esferota.
1: Ajá.
2: Que por adentro.
1: Es que no, como no he ido, no sé, tengo idea.
2: Bueno, no he visto las fotos y los videos. Es como una super bolota. Ajá. Una esferota. Okay. Llena de LEDs. Y proyectan cosas muy chidas. Y adentro.
1: Ah, ya, ¿sacas? Ya.
2: Estuvo Backstreet Boys y.
1: Sí, ya.
2: No sé quién más.
1: Ya. ¿Así se llama la esfera?
2: La esfera, ajá. Bueno, va a estar ahí Carin León. Y ahorita me aparecieron los precios para una suite. Me apareció en Facebook.
1: O sea, ¿para hospedarte ahí? ¿O
2: no, para el concierto.
1: Suite del palco. Ajá. Pues, ya.
2: Me apareció en Facebook como publicidad. No sé a mi algoritmo en qué momento se le ocurrió pensar que yo puedo pagar eso. Y le apareció
1: ¿y
2: ahí.
1: Y te dijo, vamos, cómpralo.
2: Sí, cómpralo. Meses. Y sí, metí mis datos. O sea, no, pero para ver si me llegaba información para ver los precios. Pero ya chequé en otra página. Y mira lo que te incluye. Te incluye 20 invitados.
1: Ok, para 20 personas. 20 personas.
2: Ajá. Dos pases de estacionamiento.
1: Ajá.
2: Sujeto a... ¿Cómo se llama? Disponibilidad.
1: Ok.
2: Asistente de suite y baño privado, crédito para comida y bebida y
1: ¿qué
2: entrar...
1: tanto?
2: No dice. Okay. Eso sí está tramposo.
1: A ver, mira, $2. Mira.
2: Y dice que si quieres otras entradas extras, ya teniendo la suite, te cobran $500 el boleto extra.
1: Extra. ¿Y en total cuánto es?
2: En total, $21,000. $21,600 específicamente.
1: ¿En pesos cuántos serán?
2: Son como $400,000, ¿no?
1: Medio melón casi.
2: Sí, ¿pagarías por cuánto cuánto dura el concierto?
1: A ver, ¿entre cuántas? 20 personas.
2: Sí.
1: A ver, vamos a ver. Ah, no, 400 mil dijiste, ¿verdad?
2: 400 mil, pues 40
1: mil. Vamos en pesos porque yo me hago bolas con los dólares porque nunca voy para allá y no sé.
2: A ver, sí.
1: Entre 20 personas, ¿verdad?
2: Ajá.
1: 400 mil entre 20, 20 mil por cabeza. Nah.
2: Sí. ¿Cómo? ¿Con 6 millones?
1: ¿En total de qué?
2: $21,000.
1: Dólares.
2: Pero eso es por 20 personas.
1: Sí, por 20. No por persona. A ver, dice Rayo. Ah, es que Rayo nos está pasando la info. Sí. ¿300 qué? 355,200 pelos.
2: Ajá.
1: Ok. ¿Entre 20 personas? Entre 20. Es el total que 17,700.
2: ¿Pagarías eso por un concierto? ¿Cuánto dura? ¿Cuánto crees que dura? ¿Una hora y media?
1: No, yo no.
2: Es mucho, ¿no? Yo tampoco lo haría.
1: Ni siquiera si fuera... No sé, a Siddhartha tampoco.
2: No, es que es mucho dinero.
1: Es mucho, güey.
2: Sí.
1: De los sick. Es que bueno, a ver, hay que considerar que no solo es un concierto de él. Me imagino que va a ser una gran producción, como el concierto de los Backstreet Boys, que no sé en cuánto haya salido ese boleto por persona. Pero se veía muy impresionante.
2: Sí.
1: ¿Siguen todavía los conciertos? No sé si todavía hay de los Backstreet.
2: Sí, creo que sí.
1: Que wow, se ve, es toda una experiencia, así que.
2: Sí, seguramente
1: pues,
2: sí.
1: Cada quien sabrá si tenemos para gastar en eso. ¿Verdad?
2: Que también decía Rayo, hubo boletos del mundial más caros que eso. Y todo estaba lleno, o sea.
1: Pero es el mundial.
2: Bueno, es el mundial, es diferente.
1: Compadre. Ay, hola, la más fácil.
2: Sí, compa.
1: No manches.
2: $17,000 la suite para Backstreet Boys.
1: $17,000 la suite para 20 personas.
2: Yo creo que igual,
1: más
2: ¿no?
1: Más o menos, es un poquito menos. Dijiste ahorita 22, el de Carin.
2: 20,600, sí. Sí, está, si es un barito, si te metes una lana.
1: No, pues qué cosas.
2: Sí, yo seguiría comprando el más barato. Ni iría, pero si fuera, el más vara.
1: Pues yo ya tengo la visa, lo voy a pensar. ¡Ay, no es cierto! Vámonos con música.

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1: 8127-010-885 es el número de WhatsApp. Para las complacencias que tengan ganas de escuchar, échenle. Manden su mensajito, mensaje texteado, voice note, lo que pidan, gusten.
2: Y manden.
1: Saludos Katia y Félix, gracias por alegrarnos las tardes. Bonito martes a toda la racita que está escuchando los 40. Pongan la de soltera del Bad Bunny con Lunay. Traigo ganas de escucharla.
2: Sí, sí, qué buena rola.
1: Lunay la tocó.
2: Sí.
1: Ahora en el Dale Mix.
2: Sí. Ah, pues ahí andábamos viendo.
1: Y de hecho, ¿no? Él me la cantó a mí aquí, hace como 5 años que vino. Y dijo, ¿sí? Por eso Katia no va a cambiar. Cuando era
2: a cambiar. Ándale.
1: Cuando era mi canción.
2: ¿Ya estaba Mamey, Lunay, cuando te la cantó a ti?
1: Leve. Por ahí deben estar las fotos.
2: Ah,
1: sí,
2: qué
1: por
2: chido.
1: Ahí deben de estar. Bien chiquillo. El bebé. El
2: chamaquito.
1: Niño.
2: Era chamaquito.
1: Chamaquito, chiquito, precioso, sabroso. Súbele en los 40.

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0: ¿El tamaño importa? ¿Importa o no importa?
1: ¿Tamaño de qué?
0: De aquellote.
1: ¿De acá?
0: Sí.
1: Pues yo creo que sí, ¿no?
0: ¿A los hombres les importa?
1: ¿Cómo?
0: O sea, bueno, se sabe que entran en una etapa los batillos, ¿verdad? Que obviamente están como que comparan tamaños y todo.
1: Ah, sí, sí, sí.
0: Y así.
1: Ajá.
0: Cuando, yo creo que es como en la prepa, ponle. Cuando están desarrollándose.
1: Ponle secundaria, prepa, sí.
0: Prepa, bueno, secu.
1: Sí, sí.
0: Pues resulta que hay una persona en el mundo que se llama Michael Phillips.
1: Michael Phillips.
0: Ay, bien quemado el compadre.
1: Sí, sí, sí.
0: Que mira, dicen las redes sociales, ¿verdad? Las fuentes de las redes, que Michael Phillips es dueño del nepe más pequeño del mundo.
1: Ay, pues se quiere decir que el más grande.
0: No, del más chiquito. El más grande dice que Yair. Dijo, oye, la Gema que se lo vio.
1: Ah, Yair, que sí está.
0: Sí, dijo en la casa de los famosos que se lo vio sin querer, obviamente.
1: Sí, sí, sí.
0: Y que una cosa sabrosa. Y que una cosa muy bonita.
1: Órale.
0: Y le preguntan, ya sabes, Aldo y Karina. ¿Y cómo? ¿Cómo estaba? Y no sé
1: sí,
0: qué.
1: Sí, sí, sí, sí.
0: Y dice, no, que de actor no, por y no sé qué.
1: ¿A poco? Sí. Impresionante.
0: Pues dicen, sí tiene cara de que okay. Bien padre. Bueno, pues el Michael Phillips este, que es el dueño del nepe más pequeño del mundo, revela que se sometió.
1: El dueño,
0: así dice aquí. ¿Verdad? Reveló que se sometió a un procedimiento de aumento peneano.
1: Así ok. Okay.
0: Dolerá eso. Yo no sabía que se podría hacer eso.
1: Yo tampoco sabía que se puede hacer.
0: Digo,
1: pero...
0: porque dices, como ¿sí? mujeres, pues se ponen boobies y ya.
1: Sí,
0: porque
1: sí.
0: Lo de abajo, pues como, que también hay cirugías de reconstrucción de eso.
1: Para
0: aquello de los embarazos, creo yo.
1: Ah, ok.
0: Sí.
1: Estético.
0: Órale. Y dices tú, los hombres, ¿cómo le hacen si no les gusta su tamaño?
1: Sí, no sé cómo. Habría que invitar a alguien, algún especialista.
0: Siento que sí debe ser doloroso.
1: Sí, claro.
0: Mira, aquí dice en las fuentes. El agrandamiento del nepe. Me da mucha risa cómo suena al revés.
1: Sí.
0: Engloba procedimientos médicos y quirúrgicos destinados a aumentar la longitud o el grosor de este órgano. Los métodos reales y seguros son limitados, ofrecen aumentos modestos, generalmente 1.5 y 3 centímetros. Y obviamente, pues dice, deben ser evaluados por un urólogo certificado.
1: Ok, o sea, es una diferencia mínima, ¿no?
0: Pues,
1: bueno, no sé, sí.
0: Puede contar esa mínima diferencia.
1: Claro. Hace la diferencia.
0: Qué miedo, siento que debe doler bastante.
1: ¿Y si no es indiscreción, viene la medida del compadre?
0: No, sí. Sí viene. Mira, vato, te vas a reír.
1: A ver.
0: Yo creo que esto no es verdad.
1: Ok, a ver.
0: Escuchen bien. 0.97 centímetros.
1: ¿Tanto?
0: Pues así dice.
1: No.
0: ¿Qué? ¿Tan grande? Dices.
1: Pues está bien, ¿no?
0: No, a ver, no. No. Sí, ¿cuánto es un centímetro ya eso?
1: Sí, ya no es nepe, ya no, ya es el puro ne.
0: ¿Será verdad eso?
1: ¿Cuánto? A ver, ¿cómo? A ver, hazme la medida.
0: No, pues el
1: así, ¿no?
0: Un centímetro es esto, ¿no?
1: Sí, más o menos.
0: ¿97.97?
1: No me imagino.
0: No, yo no quiero imaginarlo.
1: No, si es muy poquito.
0: Pero
1: ¿no?
0: Bueno.
1: Sí, exactamente.
0: Siento que eso, digo, ¿cuánto le va a aumentar? ¿Dos? ¿A dos?
1: ¿A dos? Bueno. ¿A dos? Ya perdió se ve.
0: Ya de perdido.
1: No te creas. Perdón.
0: Ay, ya, porque hablamos de esto. Sí. Vámonos con música.

0: ¿Has escuchado, Félix, hablar de los robots humanoides?
1: No.
0: Son literal robots, pero parecen personas. O sea, no físicamente, pero tienen la máquina está adaptada al cuerpo humano en okay. cuanto a estructura, ¿verdad? De uh-huh. que los brazos, las piernas, la cabecilla, el torso.
1: Sí.
0: Y hace poco lo llevaron a un canal de gente regia que bailaba y...
1: ¿Lo llevaron?
0: Bien perrillo, robot humanoide. Órale. Pues resulta que ya hay hasta Juegos Olímpicos de estos robots.
1: De humanoides, sí. robots humanoides.
0: Y bueno, estos los pueden utilizar, mucha gente los puede usar como para en algún negocio. Sí. O si tienes mucha lana y quieres gastar en eso, para limpieza en tu casa. O sea, básicamente.
1: Qué gusto, ¿eh?
0: Sí, o sea, que es lo que me da miedo de la tecnología. El rato nos van a quitar el jale.
1: Sí.
0: Pero bueno, resulta que un robot humanoide entrenaba para los Juegos Olímpicos de los robots.
1: Ajá.
0: Esto en Pekín.
1: Sí, a huevo.
0: Y se lesionó.
1: No.
0: También sufren de lesiones.
1: Ajá,
0: iba corriendo, o bueno, corrió muy rápido en esta carrera. No pudo detenerse, no sé si una falla o qué fue lo que pasó. Ese es el riesgo, obviamente, de las máquinas. Y chocó contra un cojín de seguridad. Y como que se fue para atrás, como los humanos, de que te caes y para atrás.
1: Poquito,
0: y
1: traca,
0: se fue para atrás.
1: Ajá.
0: Y se rompió la cintura. Tuvo una lesión de cadera, el robot humano.
1: El robot.
0: Tal cual, o sea, ve. Aquí están las imágenes, adelante con las imágenes. Imagínalas en tu mente.
1: Ajá.
0: Pero. Oye, parecen
1: qué
0: humanos.
1: Rápido, corre.
0: Sí, y se escucha ta. Se cae, o bueno, topa, no. Se va para atrás y se fractura la cadera.
1: Uy, pero cayó de cabeza.
0: ¿Verdad que duele?
1: Sí.
0: O sea, aunque a lo mejor es una máquina y lo que quieras, ves el video y te duele. O
1: sí,
0: sea, ¿te
1: claro.
0: imaginas por qué? Porque es como asemeja un cuerpo humano.
1: Ajá.
0: Y ese ha de ser bien doloroso.
1: Y luego se pegó en la cabeza.
0: Se pegó en la cabeza y como que le tronó la reversa.
1: Sí.
0: Tal cual.
1: Le tronó la reversa. No sabía que había olimpiadas de esos sí, personajes.
0: En el canal ahorita busco un video, aquí tengo. Llevaron a un robot humanoide y baila y todo. Y baila súper bien.
1: Neta.
0: O sea, yo creo que yo estoy tronca al lado de ese robot.
1: Y está baila macizo. O sea, no lo puedes tirar. ¿Tendrá fuerza?
0: Sí, no, a lo mejor sí, en un descuido si sí, lo empujas y se cae.
1: Sí,
0: pero
1: sí.
0: Si está como, creo que sí está manipulado, obviamente, por alguien lo maneja.
1: Ajá.
0: O tiene un programa y él solito se mueve y todo.
1: Qué miedo.
0: Si está como activo, creo que sí tiene la capacidad como de dar pasos atrás de que en lugar de caerte. Entonces es una locura.
1: Ah, qué chido, Yo quiero convivir con uno.
0: No hablan.
1: No, pues saludarlos.
0: También llevaron perros.
1: Robots.
0: Sí.
1: ¿Y esos están chidos? ¿O no parecen
0: perros? Sí, hacen trucos, te dan la patita, se paran en dos patas, brincan y así, están tiernos. O sea, si no tienes una mascota,
1: uh-huh.
0: sí te dan ganas de tener.
1: ¿Qué haría la Maya si le llevas uno de esos?
0: Siento que para leer las orejas, lo ve fijamente, la huele y luego ya se va. Como que nada más...
1: Lo mea.
0: Nada, Maya no es grosera.
1: Es pues que no huele a perro, ¿no?
0: Muy educada, mi bebé.
1: Muy educada.
0: Sí. De muy repente bien. se le voltea el tornillo y hace pipí como macho.
1: ¿Cómo?
0: Levanta la patita a la morra.
1: ¿A poco?
0: En el parque, va a un árbol, levanta la pata y yo, Maya, tú eres dama, eres princesa, ¿qué pasó? Se le chisbotea a mi hija.
1: Experimenta.
0: Bueno, vámonos con música. We will go.

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0: Recuerda que va a haber boletukis. Ahí te van los próximos boletos y conciertos. Primero, calle 24. Calle 24 estará en Monterrey. Vamos a tener boletos, sí. Viene también este fin de semana Nampa Básico.
1: No. ¿Hay boletos todavía o no? Ya no.
0: Ay, tal vez los últimos. Escuchen los espacios aquí en los 40. Escucha Liz. Five Seconds of Summer. Que muy también cotizados también vienen.
1: Marrano Rosa.
0: Marrano Rosa. También. La Triple T. Tini, Tini, Tini. Sí. Yamiroquai tendremos próximamente. También. Para lo que te encanta a ti.
1: Ah, Feliciano. WWE también.
0: WWE. Vendrá John Cena. Ah, ya bien retirado el John Cena, ¿verdad? Ya bien retirado. John Cena ya no. Y también viene. Randy Orton.
1: Randy Orton sí viene.
0: ¡Ah!
1: Sí. ¡Ah! Qué emoción.
0: Ya
1: ¿no?
0: ni le gusta, yo nomás.
1: Sigue estando igual de guapo Randy Orton.
0: ¿A poco?
1: Sí.
0: Y mame igual.
1: No, a mi novia le gustó. Dice que sí está guapo.
0: No, sí. Pues sí, ay, pero es que tú le gustas a tu novia, Félix. No confío en sus gustos. Ah, no te creas, es cierto.
1: Gracias.
0: No te creas, Lili. Seguramente tiene buenos gustos porque Randy Orton es galán. Me acuerdo que le decían el qué.
1: La víbora.
0: La víbora. La víbora. Y sacaba la lengüilla y sí. todo. Pero sí se veía más joven. O sea, sí se ve que ya le pasaron los años.
1: Es el más veterano. Pues ahorita es? Actualmente yo.
0: ¿Y el Sheamus sigue activo?
1: Ya. Sí, pero ya en otro lado.
0: O sea, pedorrillo ya.
1: Ya
0: o
1: en
0: sea,
1: otra empresa. Ya. Ajá. Triste.
0: Ese también me encantaba.
1: Sí. Oye, John Mico también.
0: Yo, John Mico. Yo, o sea, ella no va a pelear.
1: Ella no va a pelear, pero va a venir también.
0: Que me peleé conmigo.
1: Sí. Híjole.
0: Nos aventamos un round, John Mico. Sí. Ya te lo canté.
1: Como la Tini.
0: Mi amor. Porque es de Puerto Rico.
1: Ah,
0: ¿no?
1: Es puertorriqueña. Habla imagínate. Con mucho flow.
0: Sí. Sí. Tiene flow, habla con flow, canta con flow. Ojos con flow. Todo.
1: Así de.
0: Hermosa.
1: Sí.
0: Con flow.
1: Sí, imagínate.
0: Besará muy bonito. ¡Ah!
1: Yo creo que sí.
0: Oiga, no me gustan las mujeres, pero John Mico hace.
1: Es diferente, no sé. Es diferente.
0: Sí, claro. O sea, cuando la vi en vivo la última vez aquí en Monterrey, todas las chavas del público. ¡Ah!
1: Sí.
0: Gritaban más las mujeres, de veras.
1: Yo creo que sí, ¿eh? Con John Mico sí gritan más las mujeres que los hombres.
0: Sí, la neta. Con justa razón. Bueno, pendientes para los boletos de los próximos conciertos. Estos y muchos otros más. Así que si vienen buenos conciertos, buenos boletos.
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0: ¡Vámonos! ¡Ya me voy! Ya me voy.
1: Yo también ya me voy.
0: Y ya nos vamos porque aquí se quebró una casa, una taza.
1: Cada quien para su taza.
0: Aquí se quebró una jerga.
1: Y vámonos a la... Ah, no es cierto.
0: Ah, se crean. Ya mañana a las 4 estoy de vuelta. Recuerden lo bonito Martesuki. Pasen la bomba, disfrútenlo. Miércoles loco, mañana a las 4 regresamos. Gracias a Lalo, al Rayo, al Félix y adiós. Que ya nos vamos.
1: Adiós.
0: Te quedas en los 40 en la radio de los conciertos. Bye.
2: ¿Qué fue?

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